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Estamos escuchando a Siete Luna, Mujer Cósmica. Están empatando a Argentina con Vení. Mirá vos, yo pensé que ya iba a golear, pero no. Ahí está, están empatando 0-0, final del primer tiempo, dale.

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0: Ahí está, es la liga, te vas a arrepentir.
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0: Sí, señora, y gana 3-0. El seleccionado argentino le está ganando al equipo de Benín. Me cuesta decir Benín, ¿eh? Estamos, ¿eh? Sí, está ganando por 3-0. Leo Messi, el equipo de Leo Messi en su último baile, ¿no? Messi tuvo varias chances, terminó habilitando a Otamendi, que también se despide. Nico Paz en su golazo contra el combinado africano en el Monumental, abarrotado, te digo, ¿eh? Qué bárbaro. 3-0 hasta el momento. Y falta todavía, ¿no? Insiste Messi por ahí. Bueno, vamos a seguir con Bronco haciendo pastillas de amnesia.
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0: Bueno, ahí estamos de vuelta, ¿no? Voy camino hacia las 23, bueno, se terminó todo, ¿no? Exactamente, el ídolo del fútbol se rindió a los pies de Messi. Por supuesto que ahí estuvimos, nada más y nada menos, con la despedida del gran Leo Messi. 3-0 el resultado final, gol de penal. Y lo vamos a tener como el último, el último que hizo Messi con la camiseta del seleccionado argentino. Ahí está. Llegamos al final de una etapa, de una era, ¿eh? Ahora se viene y vamos a tratar de alentar al equipo, ¿no? Como dijo él, ¿no? Voy con los datos del tiempo. Gentileza de la gente del Servicio Meteorológico Nacional. Dale, a que entramos en la última hora, ¿eh?
1: En Radio Fiesta, hora
0: 21:02.
1: Temperatura
0: 18 grados.
1: Humedad
0: 18 grados 7 décimas, la humedad del 64%, los vientos soplan de dirección variable a 8 kilómetros, la hora del cielo está ligeramente nublado, visibilidad 10 kilómetros, presión atmosférica 905.8. El pronóstico para mañana, ascenso de la temperatura, la máxima 26-27 grados, parcialmente nublada en la mañana, parcialmente nublada en la tarde, mayormente nublada en la noche, y para el jueves 22-23 de máxima, mayormente nublada en la mañana, mayormente nublada en la tarde, con tormentas aisladas hacia la noche, y para el viernes también, va a estar la temperatura, así va a estar, Entre 20, 21 y 22 de máximo vamos a tener durante toda la jornada. Así que a prepararse.
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0: Quédate con los Boys. Sí, señor, vamos todavía. Los Boys haciendo...

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Muy bien, ahí estamos, Muy bien, hay que agradecer nada más. 23 horas 10 minutos, tengo pausa, así que nos vamos a ir. Ya les comento, a ver. Después le comento la procesión en honor a la Virgen de Río Blanco, horarios, calles que recorrerá y cortes de tránsito que se vienen. Ya vamos a estar analizando todo esto seguramente en el curso de nuestra programación. Dame, ahí van, la banda continúa, ahí van, dale.

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Muy bien, ahí 23-22 ya, Procesión, cortes de... Vamos a ver, en honor a la Virgen y horario calle que recorrerá, ¿no? Este miércoles la celebración, o sea, mañana, la celebración incluye una peregrinación y una procesión por las calles del centro con modificaciones en el tránsito. Atención, mañana miércoles 7 de octubre habrá cortes de tránsito, restricciones de estacionamiento en distintos sectores del centro de San Salvador de Jujuy. Esto es debido a las actividades previstas por el Día de la Virgen del Río de Rosario, de Río Blanco y Paipaya. La procesión comenzará a las 16 horas del atrio de la Iglesia Catedral y recorrerá distintas calles del centro de la ciudad. ¿Por dónde pasará la procesión? El recorrido será calle Sarmiento, luego Independencia.

Iglesia, calle Sarmiento, Independencia, La Valle, Alvear y nuevamente Sarmiento hasta llegar a la Catedral. En este marco, desde las 13 horas se realizará corte de tránsito en la intersección de la calle Sarmiento y Belgrano debido a la colocación de silla para acompañar la celebración. Además, habrá restricciones de estacionamiento y circulación en las calles comprendidas dentro del recorrido de la procesión. Además, durante la madrugada del miércoles también se desarrollará peregrinación desde la Catedral hasta el Santuario de Río Blanco y Paipaya. La salida está prevista a las 5 de la mañana y contará con la camioneta del personal de servicio de calle motorizado de la Dirección de Tránsitos. Para ordenar el tránsito, garantizar durante AM se instalarán señalizaciones móviles y habrá inspectores de tránsito. Solicitaron a los conductores prestar atención a las indicaciones del personal y respetar la señalización dispuestas en las zonas afectadas. Esto es para mañana, Día de la Virgen de Río Blanco y Paipaya. La nueva luna haciendo poquito a poco, dale.

0: Sí, señora, ahí estaba a las 11:30 de la noche. Ahí está, exactamente. 11:30, Este miércoles, con motivo de la honra, habrá modificaciones en algunos servicios, ¿no? La prestación será diferente según cada área, con servicios reducidos en determinados sectores, ¿no? Transporte y estacionamiento. En cuanto al transporte, el transporte alternativo funcionará con tarifa 1, mientras que el transporte urbano prestará servicio con unidades reducidas. Estamos hablando del día de mañana, ¿no? Los ascensores urbanos 1 y 2 funcionarán de 8 a 20 horas. Por su parte, el estacionamiento tarifado tendrá servicio normal. La recolección y limpieza, a ver. La recolección de residuos domiciliarios y los servicios especiales funcionarán con normalidad. Servicio de limpieza y barrido será reducido. Los servicios de la empresa Linza tendrán funcionamiento normal en todas sus prestaciones. Estamos hablando de recolección de residuos domiciliarios, recolección comercial, recolección de patógenos, barrido de microcentro y exterminal, barrido manual, barrido mecánico, contenedores y recolección de malezas y escombros. Todo normal, La dirección de mercados y los mercados funcionarán con horario normal durante la mañana. Por la tarde, la apertura será optativa para los locatarios, ¿no? En cuanto a los cementerios municipales, estarán abiertos de 8 a 13 horas para atención administrativa y de 8 a 18 horas para visitas. Hasta ahí vamos con todos los servicios,
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0: ¡Sí, señor! Acá está Tunay, hoy me iré, veneno para olvidar...

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2: Bueno, vamos a la pausa, la última, saludando acá en la radio, queridísimo amigo Luisa, un saludo grande para vos, ahí está,

0: Perro, muchísimas gracias. 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

Para vos, duende, duende. Muy bien, ahí está, nos vamos. Nos vamos, llegamos al final, ¿eh? Nos costó el día de hoy. Triste, triste, triste, pues ya no vamos a tener al número. ¿Vendrá alguna vez otro número uno? ¿Saldrá alguna vez? ¿Será o no será? Bueno, nosotros nos vamos, pero mañana estaremos de vuelta, ¿eh? Lo voy a dejar con, como siempre hago, con muy buena música. Así que sigan con la onda de la 91.7, que está buenísima. Hay una trasnoche ahí. Sigan con la trasnoche, que va a estar muy, pero muy buena. Gracias a toda la gente que estuvo con nosotros, que nos ha acompañado.

acompañado, gracias por la respuesta. Sí, nos vamos con un poco de triste, ahí está, triste creo que es la palabra, ¿no? Los voy a dejar con muy buena música. Mi nombre es Sergio Barbagelata, con un equipazo, hemos laburado. Vamos a seguir el día de mañana ya, jueves de TVT, jueves de recuerdo, así que con todo. Señoras y señores, tengan ustedes muy, pero muy buenas noches. Será hasta mañana, Dios mediante.

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mañana con 11 minutos. ¿Qué tal? ¿Cómo les va? Muy, pero muy buenos días. Aquí estamos en este día miércoles 7 de octubre, ¿sí? Día de nuestra patrona, la Virgen de Río Blanco y Paypaya. Estamos acá nosotros ya sintonizándonos a ustedes, por supuesto, a través de la 91.7, a través del YouTube. Ya toda la tarde, que la pase de 10 para 20, para empezar a disfrutar de este miércoles, mitad de semana, ¿sí? Con tiempo o la temperatura que a esta hora está rondando los 13 grados a esta hora de la mañana. Está fresquita, fresquita la mañana, digamos así, ¿sí? Y el pronóstico por ahí, está hablando de que hoy vamos a tener una buena temperatura. Vamos a tener, según dice el servicio meteorológico, que todavía no se actualizó, serían 27 grados. Hoy sería el día que más fuerte

estaría el sol, digamos, por lo menos la temperatura sería alta, ¿sí? Mañana ya estaríamos hablando de una temperatura de 13 grados de mínima, 22 de máxima, con algunas tormentas aisladas para la tarde y la noche del jueves. Para mañana y para el viernes hablaríamos de una temperatura de 13 y una máxima de 20 con lloviznas, ¿sí? Así que veremos. El sábado también, clima bastante extraño, lluvias aisladas en la noche, máxima de 18 grados, ¿sí? Sería el día más fresco, digamos, todavía. El domingo, nublado también, máxima de 20. El lunes, que es feriadito, nublado también, máxima de 19. Y por ahí el martes todo, ¿no? La verdad que temperaturas más que otoñales, más que primaverales, vamos a ir teniendo. Hoy sería el día más cálido, ¿sí? 27 grados, según lo que dice el Servicio Meteorológico Nacional. De ahí en más, que se cumpla, ¿eh? Puede ser como no. Todavía no se actualizó tampoco el dato del tiempo, pero veremos a ver si cambia un poquitito, si es que llega a cambiar o no cambiar. Pero bueno, acá estamos nosotros para acompañarlos, acá estamos para tratar de pasarla de 10 para 20 en este día, 6 de la mañana con 13 minutos. Noé Calizal ya está con nosotros. Buen día, Marce, ya arrancando a trabajar, linda mañana en Buenos Aires, también despejado, pero vienen lluvias para aquel lado, creo. Bueno, Gloria Camperti está ya con nosotros. Buen día, hermoso escucharnos, dice que tengan un maravilloso día. Muchas gracias, sí, que ya está ahí con nosotros también, Gloria. Muchas gracias a ella también. Vamos a ver quiénes están. También, por supuesto, aquí a través de el Face, también, que ya estamos enganchados acá. Está Graciela Liliana Dávalos. Hola, Lili, buen día, ¿cómo andamos? ¿Todo bien? ¿Todo bien? ¿Todo bien? ¿Todo bien? Bueno, ahí está. Está Graciela Dávalos también desde allá, desde La Quiaca, con nosotros, ¿sí? Que la Virgen te proteja a ti y al gatito, dice por acá. Muchas gracias igualmente para vos, ¿sí? Que sea así, que sea bueno para todos, ¿sí? Acá ya está. Ahí está, ahora sí. Bueno, ¿quién más está? Silvita Agus, que no sé, me dice, ¿de dónde estaba volviendo de un cumpleaños? ¿Sí? Cumpleaños 40 de Nancy. Bueno, ya está durmiendo entonces. Bueno, no importa. Silvina Mamani también está por acá. Buen día, Marce, gatito, que tengan una bendecida jornada. Manrique también está por este lado. Sí, muy buenos días, Marce, gatito. Ya mitad de semana, estamos ahí. Que tu día sea tan increíble como tu primer mate. Exactamente, así es. Silvina Mamani dice, buen día, Marce, gatito. Miércoles, excelente jornada laboral. Bendiciones para ustedes. Héctor Daniel también está con nosotros, ya lo saludamos. Lili Flores también lo saludamos. Buen miércoles, Marci Gatito, dice por acá también. Walter Villarreal dice, buen día, Marci, un abrazo grande. La reina Eli allá en Güemes está con nosotros. Buenos días, dice Marce, querido. Gracias, gracias, gracias por estar ahí también. Muchísimas gracias por engancharse. Ya estamos también en el Face, en vivo, ¿sí? Hola, Marce, gatito, buen día, gente linda, dice Silvina por este lado también. Así que así me gusta, que se enganchen, que estén ahí junto con nosotros en este día. Día miércoles, raro, dicen algunos. Y sí, viste, por ahí, porque bueno, el tema este que es asueto, no es asueto, es día no laborable hoy. Sí, es día no laborable. Ya vi varios peregrinos que arrancaban hoy tempranito con la Virgen a las 5 de la mañana, ¿sí? Para ir hasta Río Blanco. Así que mucha gente en las calles, por ahí, ¿sí? Más bien en la plaza, ¿no? En la plaza había más actividad por el hecho de que, bueno, salía hoy la Virgen hacia allá para la misa y todo lo que tiene que ver con sus honras en el día de hoy. Así que, bueno, acá estamos nosotros. Yo sé que por ahí estás durmiendo, yo sé que por ahí estás recién arrancando, ¿sí? Porque tenés que ir a trabajar, porque trabajás en la parte de comercio, en la parte de algunas empresas o algo. Bueno, y estamos acá nosotros, ¿sí? Para acompañarte y para tratar de llevarte la mejor onda en el día de hoy, ¿sí? Para hablar un poco también, ¿sí? Se despidió Leo Messi anoche, ¿sí? Se despidió de la selección. Jugar en la Argentina es lo más lindo que te puede pasar, dijo entre tantas palabras emotivas que ha lanzado el capitán de la selección argentina, el ex capitán ahora de la selección argentina. Se lo vio tranquilo, se lo vio disfrutando de su momento, de todo lo que pudo pasar en la noche de ayer. También, por supuesto, tú con toda su familia y todos los jugadores, que también estaban muy emocionados de verlo jugar y de verlo terminar su carrera en la selección argentina, ¿sí? Un ciclo histórico en lo más alto del fútbol mundial. La verdad que ha logrado que los argentinos vuelvan a mirar fútbol, vuelvan a mirar a la selección con otros ojos. La verdad que fue un trabajo arduo, porque en definitiva fue uno de los que enseñó quizás a las nuevas generaciones a saber levantarse y seguir adelante, ¿no? Después de tantos fracasos que tuvo también en la selección.

tantos insultos, agravios y tantas cosas que tuvo que soportar hasta que, bueno, el fútbol le dio la revancha y logró tantos títulos, tanto para él como para la selección argentina. Eso es lo importante. También, por supuesto, las cosas que por ahí quedaron en el tintero también de este partido, independientemente del partido que hizo Argentina, seguíamos viéndolo a Messi también jugando y corriendo las pelotas también en algunos momentos como siempre lo hacía o como siempre lo hace. Y además, bueno, todo, ¿no? Todo el himno. Yo creo que la parte del himno y la parte de lo que es, de lo que fue la presentación de la Sole Pastorutti, fue lo más emotivo, creo yo, en la cancha, ¿no? El himno argentino, con esa bandera, las Malvinas son argentinas, ¿sí? Cantado por un ex combatiente de Malvinas, ¿sí? El himno nacional completo. Eso también estuvo bueno, estuvo muy bueno. Y creo que fue muy emotivo para todos, ¿no? Para todos los que estaban ahí presentes y por ahí los que estábamos mirando por la tele. Y también, bueno, sí, pensar ya en todo lo que hizo, en todo lo que tiene y todo lo que hizo por la selección y por la Argentina, en definitiva, porque es como decían muchos periodistas ayer, logró que la gente entienda muchos mensajes que se daba a partir de su presencia en la selección, de cuando dejó la selección, cuando volvió y todas cosas que hoy vos escuchás a los chicos, a los estudiantes, a los más jóvenes, hablar más o menos de lo mismo, ¿no? De seguir avanzando, de seguir, de unirse, de trabajar en grupos, de generar cosas grupales y ese tipo de cosas que realmente hacen bien a todos, ¿no? Una persona que en su vida personal intachable también, ¿no? Con su familia, con sus hijos, con su señora, con sus padres también, por supuesto, y todo lo que acarrea a una persona que tenía el ojo de todo el mundo a través de la selección argentina para ver cómo se comportaba, ¿sí? Y realmente se comportó como un señor siempre y se comportó como una persona realmente humilde y bien argentino, ¿no? Bien el estilo de nuestro país. Así que bueno, cerró la etapa de la selección con todo como quizás quisiera él o hubiese querido él, esto de tener un estadio completo, lleno y vitoreando su nombre. Así que creo que ahí está, ¿no? Ya se cerró. Después, todo lo demás que vino, las puteadas al Chiqui Tapia, el dron, el famoso dron o los drones que terminaron siendo una publicidad de una empresa que también, sí, también auspiciaba a la selección, el sponsor de la selección, que por ahí fue desubicada porque por ahí toda la gente decía, eso me parece que no era para eso. Y desde el dron que también, ¿no? Que una parte del dron también que lo hace a Messi pateando con la derecha cuando todo el mundo sabía que era zurdo, ¿no? Pero bueno, son los errores que por ahí se hacen y pasan cuando las cosas por ahí se las hace de una manera distinta. ¿Qué sé yo? Hay veces que la gente dice, pero está hecho a propósito todo esto. No sé, ¿sí? Entonces, todas estas cosas que ha vivido anoche, que sí, quizás quedó anecdótico para él, pero no va a ser anecdótico para nadie. Hoy los periodistas se van a encargar de todo eso, seguramente, ¿no? Del tema de la empresa esta privada que puso los drones o que pagó los drones, no sé. Y después de tantas cosas más, porque hubo muchísima reventa de entradas falsas. Leí esta mañana a una persona que compró dos entradas y no se la validaron porque no estaban habilitadas. O sea, eran truchas, ¿sí? Y de así un montón de gente que quedó afuera con supuestamente entradas compradas. Siempre uno dice, ¿no? Hay que comprar la parte oficial donde tiene que ser oficial. Pero esto es una picardía también, porque también se hablaba de esto. En esta época de la vida, en este año, en este siglo que estamos, entradas físicas es chistosísimo. Es muy chistoso, ¿no? Porque vos tenés la posibilidad de hacer hasta entrada virtual con el celular. Entrás, pones el coso, pasás el código QR y ya está.

comprás la entrada y sabés que tu entrada es original. Pero esto de tener esta picardía de... Se compraba a través de la web o a través de los medios normales, ¿sí? Que tiene AFA para vender las entradas. Pero tenías que ir a retirar la física, la entrada física. Es chistosísimo, ¿no? Yo creo que en cualquier lugar, ya en todos lados, y hay, incluido acá en la Argentina, incluido acá, vos tenés lugares donde vos vas y pasás directamente el QR. ¿Sí? El celular. Escaneás y pasás. Bueno, en un partido como este, de la categoría, digamos, de la trascendencia de este partido, debería haber sido así. Pero sin embargo, el amigo Tapia aparentemente sigue haciendo que la gente siga sospechando más de él, ¿no? Eso es lo peor. Porque uno va pensando y uno va viendo y diciendo, a ver, loco, toda la que hacés la hacés para vos. O sea, mucha gente, mucho malestar en la gente, como yo decía, ¿sí? Por el tema este. Por el tema de las entradas que por ahí compraron diciendo que eran oficiales o algo y eran truchas. ¿Por qué? Porque la física se presenta, o sea, te da esa posibilidad de trucharla, ¿sí? Y uno de acá de, qué sé yo, de acá de Jujuy, de Salta, de Tucumán, que comprar la entrada vía internet, decís, sí, ya está, vas a buscarla la entrada y son iguales, pero no son iguales. Bueno, ahí está la viveza de Tapia, será, ¿no? Mucha gente afuera, como te decía, y un sistema antiguo, ¿sí? De ir a retirar entradas después de haber comprado internet, por internet. Me parece que las cosas no tienen que ser así. Pero bueno, ya se encargarán los especialistas, los periodistas deportivos y otros que no, para ver qué es lo que pasa, para ver qué es lo que pasa con la plata, toda esa plata que se ganó. Ayer el estadio de River estaba tremendamente colmado. ¿Habrá estado con el aforo general, digamos? Porque creo que el estadio de River tiene para 90.000 personas. ¿Había 90.000 personas o había más? Porque uno miraba las tribunas y parecía uno pegado al lado del otro. ¿Había 90.000 personas o había más? Bueno, esos son los temas que también seguramente se va a encargar tanto la justicia, porque va a poner el ojo en esto también, y a ver dónde fueron los fondos de esta recaudación millonaria. ¿Sí? Eso también hay que tener en cuenta. Y por ahí uno pensaba cuando veía eso, decir, toda esa guita, toda esa plata, y te acordabas de que en el 2016 Messi le pagó los sueldos a los empleados de la AFA, del predio de Ezeiza. Le pagó él los sueldos en el 2016, los sueldos a la gente que trabajaba en el predio de Ezeiza, porque no le pagaban los sueldos. Entonces, y ayer veías esa cantidad de guita que había puesta ahí. Y la verdad que, qué sé yo, no sé, te da que pensar, ¿no? Te da que pensar un poquitito. A mí me parecía muy raro, todo muy raro. Porque bueno, la verdad que si uno mira el espectáculo, bastante tranqui, quizás así lo quería Messi, porque también hay que pensar en eso, ¿sí? Lo importante, como te decía hace rato al comienzo, lo emotivo fue el himno, que indudablemente Messi no lo podía cantar porque si intentaba cantar lloraba. Y el paso de la Sole cantando, ¿sí? Un tema muy, muy bonito que ya se lo cantó a él en alguna otra vez. Entonces, y de ahí en más, aparte hubo un silencio en un momento cuando terminó el partido, cuando empezaron a organizar todo, quedó todo en un silencio de 10 minutos, 15. Que vos decías, ¿y ahora qué va a pasar? ¿Y ahora qué va a pasar? Que era cuando tenían que subir los drones, por ejemplo. ¿Sí? Y no pasaba nada, había un silencio. Goicochea, que era el animador, convengamos, no hablaba. Y ahí fue cuando empezó el canto contra el Chiqui Tapia, que se sintió perfectamente para todo el mundo. Para mí hubo una desorganización del evento. ¿Sí? Como que no sabían para dónde y para dónde iban, porque hubo un silencio muy largo después de terminado el partido, de que ya estaban parados ahí en el medio y todo. Nadie sabía qué seguía. Como diciendo, che, loco, ¿ahora qué sigue? Y no sé, espera un poquitito, ya vemos. Me pareció muy largo eso. Pero bueno, cosas que seguramente van a

analizar más la gente que sabe que nosotros. Pero bueno, son los detalles que uno por ahí mira y observa de esa manera, ¿no? De que pase esa, ese tema. Pero bueno, ¿qué hace? Ya está. Se despidió Lionel Messi de la selección. Seguirá su carrera por todos lados. Y otra etapa viene para la selección argentina. Seguramente ayer también estuvieron los chicos que van a tener ahora el compromiso de seguir generando el fútbol en la selección. A mí me encanta, la verdad, que esté Leonel Flores, que esté Nico Paz, que estén todos estos jugadores que son Mastantuono y todo esto, que son chicos que van a dar todo por la camiseta, porque bueno, tuvieron la posibilidad. Ayer decían todo, ¿no? Que la gran mayoría de esos chicos nacieron con Messi. O sea, hay algunos que no habían nacido y ya Messi estaba jugando en la selección. Entonces, hay un montón de cosas que, y bueno, y que también decían en sus comentarios que bueno, que le enseñó mucho, que Messi enseñó mucho a sus compañeros, fundamentalmente de la unión y del compañerismo, ¿no? De empujar todos para el mismo lado. Así que bueno, veremos qué pasa ahora a partir de ahora en la selección. En noviembre hay fecha FIFA, digamos así, de amistosos. Creo que entre el 9 y el 16 o algo así. Veremos con quién nos toca. Ya fue Burkina Faso, ya fue Benín. ¿Quién vendrá ahora, no? Para jugar. ¿Será alguno de esos? ¿Seguiremos buscando ahí en la parte de África alguno, sí? Para que venga a jugar con la selección. Veremos, a ver cómo viene la mano. Pero así es, el fútbol da esto. Ayer todo el mundo pensando en esto. Estuvo, creo que el rating del partido de Argentina ayer fue tremendo. En todos los canales, en todos lados, se hablaba de este partido. Así que creo que los canales que transmitieron el partido fue algo increíble, ¿no? O sea, el rating que debe haber tenido durante todo este tiempo. Pero bueno, ya está. Hay que hacer borrón y cuenta nueva y arranca todo de nuevo, ¿no? Así es. Marce dice acá, gracias a Dios, a Messi. Sí, Marce. Escuché que una señora pagó, escucha, a ver, 2 millones de pesos, ¿sí? Por una entrada y delegaciones enteras que fueron embaucadas con los de las entradas. ¿Ves? ¿No? Es impresionante, sí. Porque cantó así la gente contra Tapia. Fue porque la mayoría no era el común de los barras, ¿no? Había gente que nunca fue a un estadio, solo fue por Messi. Claro, mujeres, hombres, etcétera, ¿sí? Pero el común, el futbolero, no. Pero ahí está, yo lo tomo por este lado, ¿sí? A ver, a Tapia está sospechado de un montón de cosas. El futbolero, el hincha que va todos los domingos a la cancha y canta este tema, o canta en algunas hinchadas, no en todas, es el tipo que está caliente con lo que pasa. Y la gente que fue ayer, que generalmente, en su mayoría, no eran los habitué de ir a las canchas de fútbol todos los domingos, se entera o está al tanto de lo que pasa con la selección, o que lo que pasa con la AFA, porque también están viendo noticieros, y, seguramente. Entonces, cantaron el tema del chiquitapa botón, porque también uno veía y uno se enteraba de que había gente que no pudo entrar, que había esta desorganización, que aparte, seamos sinceros, está bien, se trajo un equipo que jugó muy bien, que fue un equipo que no clasificó al Mundial, ayer lo decía la periodista que transmitía de ahí, de Telefe, que no clasificó al Mundial porque quedó afuera en el último partido de clasificación, perdió con Nigeria, ¿sí? Estaba ahí por clasificación, está bien, pero viene a hacer lo suyo, vino a jugar y a tratar de llevarse un buen resultado. Tranquilo para decir, el último partido con Messi, nosotros empatamos con Argentina. Bueno, no se dio. Pero, ¿qué digo yo? La gente que estaba ahí es la gente que también está al tanto, creo yo, de lo que pasa en AFA, ¿entendés? De tanto que se habla en todos los medios, la gente sabe que estaba ahí también. Entonces, bueno, al ver esto de que se demoraba tanto también la continuidad del espectáculo, cantó el chiquitapia botón, me parece a mí, ¿no? Que es por ese lado, ¿sí? Así que bueno, pero estamos, ¿sí? Eso es lo que siempre uno dice que puede pasar y ese tipo de cosas. ¿Quién anda por acá? Matías también está con nosotros ya, buen día, gracias. Hola Marce, sale a caminar, voy al Parque Lineal a tomar fotos del amanecer, dice José Luis. Gracias, ahí a ver, José Luis. Uy, qué buena foto que me mandaste. Tremenda, tremenda.
Sí, ahí se la voy a pasar al gatito para que

pongamos porque está muy buena, están muy buenas las fotos. Sí, están muy buenas. Eso está. Excelente, excelente. Me encanta, me encanta. ¿Sí? Bien. Con el tribunal es atrás. Muy buena foto esa, ¿eh? Muy, pero muy buena foto. ¿Sí? Y ahí está la luna, querida, que también está. Oh, qué buena foto esta también. Espectacular. Espectacular el amanecer que estamos teniendo acá con 12 grados de temperatura. ¿Sí? Gracias, querido amigo. ¿Qué dice por acá? Dice acá, bueno, en Fitzroy ayer hermoso, hoy neblina, me dice acá nuestra amiga Fabi que está allá en Fitzroy, ¿sí? Buen día, Marce, dice por acá, gatito, escuchando el programa, que la Virgen derrame muchas bendiciones en la Argentina, ¿eh? Muchas gracias, querida, ahí está, Betty está con nosotros, bueno, te estaba esperando, dice que la Virgencita nos proteja a todos, ¿eh? Bueno, ahí está, gracias, ¿eh? Así es. Hola Marce, ¿qué onda? Dice, buen día de parte de Hugo y Santi, los Uber, dice más loco de Jujuy acá, saludos a todos los remiseros, soy el que iba a comprar pan y siempre escucha tu programa con mi abuelo, pero me parece muy bien, un saludo grande ahí para tu abuelo también, espectacular, para vos también, ¿sí? Buen día Marce, gatito, bendiciones, ¿cómo está la provincia que está, qué estará abierto hoy? Comercio, el comercio. El comercio. Buen día, Marcia, Tito, linda día, dice, linda jornada. Aquí acompañando a la Virgen desde su camino a Río Blanco. Mirá, ahí me están mandando un videito también. Muy bien, así me gusta. Todos, si están yendo a Río Blanco y van escuchando la radio un poquitito, ¿sí? También está bueno que nos manden. ¿Sí? Ahí está el videito yendo ya caminando hacia Río Blanco. ¿Sí? Me encanta. Me encanta que estén ahí, que nos apoyen y que estén junto con nosotros en este día. Hola Marce, dice acá. Yo pienso que sigue. Sí, no, Scaloni yo creo que sigue. Sí. También lo tiene hablado con Messi, que seguramente Messi le ha dicho, debemos seguir esto. Sí, esto es importante. A ver, ¿qué es esto? No te puedo creer. ¿Y esta foto es en dónde? En Tecnópolis. ¿Me está diciendo en serio? A ver. Mira, con los chicos. ¿En serio? ¡No! ¿Quién me mandó esto? ¿Sí? A la Fabi, del baúl de los recuerdos. Fabi, ¿y por qué tenés vos esto? A ver, claro, este es Buenos Aires. Claro, mirá, estuvimos en Buenos Aires con los chicos. ¡Qué lindo! Claro, ahí cuando estuvimos. ¡Qué buena foto! La verdad, espectacular. Espectacular, estas te las voy a robar, ¿eh? Sí, te las voy a robar, sí, totalmente. Claro, mirá vos, ¿sí? Que Fabi, vos fuiste con nosotros a Buenos Aires cuando llevamos las carrozas, ¿sí? ¿Puede ser? Mirá, bien, así me gusta. Bueno, ¿quién está por este lado también? Ariel Condori dice, buen día, Marcia y Gatito, hermosa jornada, saludos. Dani Santillán, saludos, chicos, desde Córdoba, capital, desde el puente Cipoli. Ahí está nuestro amigo Dani. Victoria Paza también está. El Dani Cabero dice, buen día, Marcia y Gatito, excelente jornada también, excelente día. Muchas gracias, por estar ahí también, acompañándonos a esta hora de la mañana, ¿sí? En el Face, porque estamos transmitiendo por el Face también. Así que, bueno, muchas gracias, muchas gracias. Bueno, a ver, ¿qué tengo por acá? Sí, sí. Sí, en Tecnópolis. Ah, sí. ¿Y vos, de qué colegio fuiste, Fabi? Que no me acuerdo. No me dijiste. Bueno, ahí está. Gracias. Bueno, ahí está. Está bien. Sí, Roberto Apaza nos manda un hermoso mensaje también ahí. Hola, Marce. Buenos días. Dice, feliz y bendecido miércoles. La Virgen te proteja siempre, dice Mari de Palpalá. Besito para vos, Mari, también. Que sea algo lindo, sí. Ayer agarraron con entrada del Chiqui Tapia y $60,000. ¿Eso también? Claro, ¿no? Entonces, claro, vos decís, ¿cómo pudren todo, no? O sea, la despedida del jugador que más logros tuvo en el mundo y el tipo, cuando lo despide, le siguen haciendo chanchada por atrás, boludo. ¿Sí? Tapia no perdona una, ¿no? Ay, Dios mío. Bueno, no sé, se va a encargar la justicia, se va a encargar. Los periodistas hoy seguramente van a estar hablando de esto, ¿sí? Así que bueno. Te digo la verdad, me quedé con gusto a poco de la despedida de Messi ayer. Pero bueno, ya está. ¿Qué dice por acá? Lolo Batalla está con nosotros. Hola, Lolo, ¿cómo estás? ¿Todo bien? Bueno, así me gusta que estén ahí enganchados con nosotros a esta hora de la mañana. Sí. Dice, y 10 millones en pesos, ¿cómo hace para comprar tantas entradas? Claro. No, obviamente. Por eso te digo, hay impresionante. Fue algo increíble. Yo creo que ayer había más de 100,000 personas en la cancha de River.

porque uno miraba y era uno pegado al lado del otro. Salvando las distancias, me hizo acordar cuando enfocan, viste, en la Bombonera, la tribuna, viste que están todo uno al lado del otro así, bien pegadito. Bueno, ayer parecía eso, ¿sí? Y entre medio de eso aparecía Valeria Massa, por ejemplo, con su marido pegado contra toda la gente. Claro, bueno, por eso te digo, fue gente que quería verlo en la despedida de él, ¿no? ¿Qué va a ser? Bueno, 6 de la mañana con 38 minutos, chicos, a levantarse los que tienen que ir a trabajar, los que están yendo a trabajar, por supuesto, ¿sí? A ponerse las pilas, a levantarse, a arrancar la jornada de este día. De este día que está bueno, ¿sí? Que tenemos un cielo despejado en la Tacita de Plata, con una temperatura de 13 grados a esta hora de la mañana, ¿sí? Y vamos a ir viendo qué es lo que ocurre mientras el pronóstico se actualice en la jornada del día de hoy, ¿sí? Mitad de semana, 7 de octubre, si tenés algún cumpleaños o algo de hoy también, puedes saludarlo, por supuesto, ¿sí? A mamá, a papá, al hermano, al tío, al que sea, ¿sí? Así que vamos a ver si se actualizó. Se actualizó. Pronóstico, chicos, presten atención. Se acabaron. ¿Iba a haber lluvia? No va a haber lluvia. Dice acá, parcialmente nublado, la máxima va a ser, yo te decía 27, bueno, la máxima va a ser de 30 grados para el día de hoy. Eso es lo que pronostica el servicio meteorológico, actualizado a las 6 de la mañana con 22 minutos. Así que va a estar así, ¿sí? Mañana va a bajar la temperatura. La mínima va a ser de 15 grados y la máxima de 22, ¿sí? 8 grados menos. Y hay probabilidad de tormentas aisladas para la tarde o para la noche, ¿sí? Entre un 10 y un 40%. Para el viernes sigue manteniendo el pronóstico lo siguiente. Una mínima de 13 y una máxima de 20, con lloviznas en la mañana y nublado a la tarde, ¿sí? La probabilidad de llovizna entre un 10 y un 40%. Para el sábado, habla de lluvias aisladas, entre un 10 y un 40%, y una máxima de 18 grados. Así va a estar el clima, chicos. Pero para hoy, disfrutemos entonces que vamos a tener 30 grados y que vamos a poder estar tranquilos, felices de la vida y todas esas cosas, ¿sí? Así que bueno, pónganse las pilas, levántense, los que tengan que ir a trabajar, estamos acá nosotros, como siempre, a esta hora. Marce dice, hablando del Chiqui Tapia, dice, quiero que me averigües qué árbitro será el encargado de impartir justicia el domingo, en el 23 de agosto. Ay, lo estaba viendo acá, mira. Sí, lo estaba viendo por acá. Pero un cachito que ya te digo. Cachito, porque justo lo leí. Ah, ya tengo el nombre de... A ver si en este... qué eterna que son estas páginas con tanta publicidad, por Dios. Te matan, ¿no? También. Bueno, a ver. Ya te voy a decir. No sé si está acá o en el otro. A ver. Ahí está. Álvaro Carranza va a ser el que va a impartir, digamos, justicia, en cierta forma, el árbitro del clásico entre Gimnasia y Esgrima de Jujuy y Gimnasia y Tiro de Salta. ¿Sí? Esto se va a jugar el fin de semana, así que va a ser él el encargado de el arbitraje, ¿sí? Este domingo, 11 de octubre, ¿sí? Donde se va a jugar el clásico a las 4 de la tarde, ¿sí? Correspondiente a la fecha 23 de la Primera Nacional, ¿sí? El equipo a arbitrar o la terna va a ser Eduardo, dice, estará integrada además por Eduardo Lucero, Robertino Rosas, quienes serán los asistentes, mientras que Leandro Villanueva se desempeñará como el cuarto árbitro. Pero ya sabemos, Álvaro Carranza va a ser el árbitro del partido entre el Lobo Jujeño y el Albo Salteño, ¿sí? Para que lo tengan en cuenta, para ir a la cancha y todo eso, ¿eh? Para que tengan esa posibilidad también. Buen día, saludo, dice, para José Luis. Saludos para José Luis también, ahí está. Bueno, tarifa 1 hoy, ¿eh? Tarifa 1 hoy, ¿eh? Porque es no laborable, chicos. Es no laborable, tarifa 1. Lindo amanecer, Marce, cerca de Río Blanco ya. Dice, mira, ahí pasamos ahí. ¿Me pueden ir mandando imágenes los que van caminando hacia Río Blanco? También, sí, porque estamos acá nosotros para acompañarnos ustedes. Y ustedes nos acompañan a nosotros. Mientras nos van contando cómo está, sí, la zona de Río Blanco y todo eso. No lleven a los perritos, ¿no? No se me olviden. No me estén llevando a los perritos. A ver quién está por este lado ya también, a esta hora de la mañana. A ver. Uy, cómo se levantaron, ¿eh? Lucía Vil te dice, buen día, Marce, bonita jornada, preparándome para salir para Río Blanco en peregrinación, soy de Palpalá, muy bien. Vero Vierna está también, se va a peregrinar, Vero. Sí, buen día, Marcia, Tito, buen día a todos, dice, bendecida jornada, cariños enormes, gracias. Sí, acá recién llegando al trabajo, dando una gran vuelta para poder llegar, porque nunca...

0: Enteré que estaba cortado el paso a nivel para cruzar para este lado. ¿Cuál paso a nivel, Vero? A ver. Bueno, Victoria Paz dice buen día, Marci Gatito, bendiciones también. Lorena Batalla dice buen día. Está Vanina. Vanina, ¿qué pasó? ¿Se despertó? ¿Sí? ¿Se despertó? No sé. Bueno, a los más buenos del mundo, dice yo por salir rumbo. Ah, se va a Río Blanco. Ah, bueno, me quedo tranquilo entonces. Rece por mí, Vanina, por favor, usted que va para aquel lado. Sí, Antonio Sánchez, buen día, Marci Gatito, saludos desde Alto Comedero. Ahí está, May Poclava dice buen día, Marci, escuchándote camino a Río Blanco. May, rece un cachito por mí también. Gracias. Jesús Javier Zulca dice, buen día, Marce, te escuchamos de Tupungato, en Mendoza. Acá llueve lo más lindo, dice. Saludos, dice acá. Bueno, ahí está. Si nos puedes mandar parte de la lluvia al celular de la radio, Jesús Javier, sería genial. Bueno, Raquelita dice acá, buen día, Marce, hermoso miércoles. También Raquel Robles, ¿sí? Ah, el patinódromo. Tuve que ir hasta al de gimnasia. Claro, debe ser por la peregrinación. Pero debe ser por eso. Bueno, ¿y por qué se va a trabajo hoy? ¿Usted tiene que ir a trabajar? Bueno, si usted dice que tiene que trabajar. No es otro. Bueno, perfecto. Gracias por estar ahí, ¿no? A todos los que ya están con nosotros enganchados, empezando la jornada del día de hoy, ¿sí? Es lo más importante. Pónganse las pilas, levántense, arranquen el día, ¿sí? A ver quién está por acá. Tiene un cachito. Sí, ahí está. Bueno, voy a poner acá también. Bueno, ahí los saludamos a todos los chicos que están ya junto con nosotros. Lidia Georgina está con nosotros. Hola, Marce. Dice por acá también en el Face. Hola, Lidia. Ahí le ponemos a Lidia también que está con nosotros. ¿Quién más está? No me quiero perder ninguno de los que tengo que saludar. Si no, va a ser complicado, ¿no? Bueno, ahí está Victoria también. Hola, Victoria. Vamos a poner a Victoria también por este lado. Está saludándonos también. Sí, ya lo saludé, ya saludé, saludé. ¿Quién me queda? Nadie más. Estamos bien, ¿no? Vamos bien. Vamos saludando. Sí, señor. ¿Y hoy qué tengo? ¿Sabores no tengo para comer hoy? A ver qué me dice. Buen día, Mer. ¿Cómo está Tilcara, Mer? Ahora le pongo a Mer también acá. Buen día, Mer. Buen día. Sí, también nuestra amiga que ya está enganchada por ahí. ¿Cómo anda mi amiga Mario también? Mario Bejarano, buen día. ¿Eh? Ahí estamos. ¿De 10 para 20? Bueno, así me gusta. A levantarse, ¿sí? Claro. Hay que levantarse. Tiene que ir a trabajar también, ¿sí? Bueno, perfecto. Así me gusta que trabajen, ¿sí? Gisela Carolina, buen día. También rumbo al trabajo, ¿sí? ¿Todo bien? Claro, hay que estar. Hay que ver cómo está. Sí, hay que levantarse bien, hay que estar atento, ¿sí? Atento a todo. Bueno, ¿quién más están por acá? ¿Nadie más? No, sí hay gente todavía. Fabi Burgos está por acá también. Que tengan un excelente día. Igualmente, ahí nos vamos a poner a la Fabi. ¿Sí? Ahí era Fabi, Vi, bien, ahí estamos. Bien, perfecto. Listo. 6 de la mañana, 45 minutos, dije, ¿no? Dice, administrativos no trabajan, dice. Claro, ¿y vos qué sos, Vero? No sé. Ah, ustedes son parte de la técnica. ¿Ah, sí? Mirá, no sabía eso. Bueno, me desburré de algo. Buen día, Marce. Dice acá, decirle al flojo de mi jefe Andrés que deje de tomar café y supervise los adoquines. Saludo de la bloquera. ¿A dónde está Andrés? Andrés, deja de tomar cafecito, por favor, salí a fijarte los adoquines. Si no voy yo, puede ser cualquier cosa. Saludo de la bloquera, entonces, que nos están escuchando ahí también. Muchas gracias, ¿eh? Muchas gracias que están ahí disfrutando con nosotros también. 6 de la mañana, 45 minutos, chicos. 13 grados la temperatura, el cielo está despejado en la Tacita de Plata por ahora. Hacemos una pausa y enseguida seguimos. Los que están en el Face se me van al YouTube, no se olviden.
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Eve Caviles está con nosotros también, ya es temprano. Claro, así me parece. 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Si no, te puedes ir a averiguar el tema del plasma rico en plaqueta, ¿no? 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También. No se olviden. A Mario hoy no viaja al norte. Hoy donde se queda Jujuy entonces. Me parece muy bien, me parece excelente. Descansa hoy Mario. ¿Sí? Marce, ¿hoy abren los super? Sí, sí, sí abren. Marce, buen día, está todo bien por Río Blanco. No está cortado. Bueno, por Río Blanco todo bien. Me dicen por acá, van escuchando. Sí, hoy los comercios abren normal, chicos. Hola Marce. Comenzamos el recorrido desde Palpalá, Río Blanco. Bueno, ahí mando la fotito, el videito. Claro. Hola, Marce, buen día. Dice, ¿qué pasó?

0: Ahí busca.
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0: Y si no, en la web de la radio también estamos. Sí. En la red de la radio también estamos. En la web de la radio. O en la aplicación de la radio. Marcientito, buenos días. Hoy es no laborable hoy, ¿sí? Es día no laborable escolar y administrativo. Es así, Raquel. Día no laborable. Lo voy diciendo porque. Ahí está. Buen día, Marce. No llevo a mi perrito, sí, a Morcillo, a Fabián. Ah, linda jornada y bendiciones. Me parece muy bien. Va Fabián, entonces. Bien, ahí está. Va con su amorzote. Me parece muy bien. Así tiene que ser. Me gusta. No llevan el perrito, pero van todos. Sí, sí, sí. Bueno. Ahí está, mira. Perdón. ¿Hoy qué? ¿Qué estamos frente a la Virgen? Nosotros también. Bueno, ahí tengo, mira, te voy a pasar el enlace. Mira. Ahí te paso el enlace, mira. Para que nos veas. Ahí está. Ángel, Angelito Ernesto, ahí te pasé el enlace, fíjate.

también hoy por el Día de la Virgen, ¿eh? Estamos ahí, frente a la Virgen, el señor García y yo, ¿sí? Rezando por ustedes también, ¿ves? Vean el YouTube, así estamos. Bien, bien, bien, bien. Ahí está, ¿ves? Virgen de Río Blanco y Paipas. Rezando, nosotros no. Después de ayer... Bueno, perdón, 6 de la mañana, ¿hago pausa de vuelta? ¿Tengo pausa de vuelta? ¿Sí? Hacemos pausa de vuelta.

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0: muy buena música para todos ustedes. Bien, buen día, Marce, rumbo a Río Blanco, las mascotas se quedan en la casa, dice Rosana Roja. Me parece muy bien, Rosana, así tiene que ser. 6 de la mañana, 57 minutos en todo el territorio nacional. La temperatura es de 13 grados en la capital jujeña, el cielo está ligeramente nublado, dicen por acá. Así que bueno, ahí estamos todos, ¿eh? Estamos todos felices de la vida. Levantarse, levantarse, levantarse. Vamos arriba a esta hora de la mañana, ¿sí? Mientras lo saludamos a Tito Baquela, que está por acá. Marce, Gatito, feliz Día de la Virgen. Yo saliendo, dice, a Río Blanco, caminando, llego justo para recibir la bendición del obispo, porque hoy es mi cumpleaños. Bueno, Santito, festeje su cumpleaños hoy también, que la Virgen lo proteja también. ¿Sí? Bien. El Pacho Urzagasti me dice que se está yendo al taller también a pulir un auto y todas esas cosas, que no, hoy no labura en el colegio, pero se va al taller. Así que bueno, me parece muy bien. Allá en Perico, Perico, Perico, Perico, Perico, Perico. Todo bien, ¿no? Por Perico. Lindo día también en Perico. No, está buenísimo. Hoy día del portero, ¿puedes saludar a todo el equipo del mantenimiento? Sí, porque en el José Hernández nos están escuchando. En la pileta de José Hernández nos escuchan, del Colegio José Hernández. Y hoy le quieren mandar ellos, por el Día del Portero, a todos los porteros, un saludo enorme para ellos, ¿eh? Así que bueno, un saludo, saludo a todos los porteros, la verdad. Bien, así me gusta. 6 de la mañana, 59 minutos, chicos. A esta hora de la mañana, aquí está el señor Gato García.
1: Buen día, Marcelo.
0: ¿Cómo anda? ¿Bien?
1: Excelente.
0: Bien, bien, bien.
1: Muy bien, ¿usted
0: cómo hoy le hemos rezado a la Virgencita temprano, nosotros. Fuimos a rezarle a la Virgen.
1: Sí, sí, me acordé esta mañana, me levanté temprano y me acordaba cuando mi mamá me llevaba muy temprano.
0: A Río Blanco.
1: A Río Blanco, ya era. Me hacía acostar a las 8 de la noche para descansar, me decía.
0: Y después.
1: Y preparábamos unos sanguchitos, una gaseosita. Íbamos a las 6 de la mañana, esperábamos a la Virgen y nos íbamos caminando con mi mamá con un bastoncito. Y llegamos ya muy temprano, hacíamos las dos misas y después me iba el ojito de agua. Sacaba agüita porque me decía que era un agua bendecida.
0: Bien.
1: De ahí del Río Blanco.
0: De
1: después
0: ahí
1: nos volvíamos. Y me decía, vamos al colectivo. No, tenemos que volver caminando.
0: Volvía gamba de vuelta, hecho pelota.
1: Claro. Pero no porque no tengamos para el colectivo.
0: No, sino ella decía que eso es así. O sea, la peregrinación es así.
1: Exactamente.
0: E ir y vuelta a gamba, es verdad. Así es, así porque es. Mucha gente va a Río Blanco, sí, sí, a pie, pero vuelve en colectivo.
1: Exactamente.
0: Y dice que la peregrinación, sí, tiene que ser así. Tienen que ir uno a pie y volver a pie.
1: Así,
0: pero bueno, sí, yo la veces que fui cuando éramos adolescentes con mis amigos de ahí del barrio, íbamos y volvíamos a pata, pero te cansabas, ¿eh? Yo pensaba eso, y por eso es cuando vos decís, pensás en todo esto, ¿no? De la Virgen de Río Blanco, que es, digamos, lo más próximo que tenemos todos acá para peregrinar y para hacer nuestros pedidos y nuestros rezos, ¿no? Por ahí después, ahí nomás cruzás y te das cuenta de decir, ¿sí? Todo lo que tenés en función de lo que es la Virgen de Punta Corral, que es tremendo la subida y todas esas cosas. La Virgen de Luján, veía el otro día, el fin de semana este pasado en Buenos Aires, 60 kilómetros hay que caminar allí para llegar a la Virgen de Luján, ¿sí? De distintos lugares. Y ahora estamos mostrando un poquitito de la gente que va caminando, ¿sí? Hacia Río Blanco, peregrinando, gracias a la gente que nos manda.
1: Fernanda.
0: Fernandita, muchas gracias. Sí, por mandarnos estas imágenes de la gente que ya va caminando. Y pedirle por a los automovilistas, a los motos y todo, con mucha precaución, porque va gente caminando, sí. Y entonces es bastante complicado el tránsito, y a tener en cuenta eso, sí, fundamentalmente. Y no me lleven los perritos, ya les dije, porque hay que cuidarlos, hay que protegerlos. No están acostumbrados a caminar mucho tramo tampoco. Entonces eso también a tenerlo en cuenta, sí. Eso es lo importante.
1: Y me acuerdo, Marcelo, cuando íbamos, sí, para allá.
0: Sí.
1: No, nada de ya hacer picnic, nada.
0: No. Era ahí, volver.
1: Ir a volver, íbamos al ojito de agua, que no sé si está, porque hace mucho que no voy.
0: Claro.
1: Y después, de vuelta a la casa.
0: Claro.
1: Lo único, sí, de vuelta, pero no tan cerca de donde está la Virgen.
0: Sí.
1: Alejado, porque no dejaban llegar hasta.
0: Claro.
1: Nos compraba un poquito de chicha, de guarapo. Y volvíamos a la casa. Era como.
0: Claro.
1: Bueno, lo que le gustaba hacer a la mamá.
0: Claro. Eso era importante. Eso era importante.
1: Hace mucho que no voy. ¿Usted va hace mucho que no
0: va? No, hace. Yo fui con mi adolescencia, mi época de adolescente, hace muchísimos años. Sí, sí, sí. No fui más. No fui a peregrinar. Íbamos un grupo lindo, grande, de todos amigos,

0: y bueno, pero después dejé de ir. De ir.
1: Oh. Muchísimo. Por la justicia
0: divina. 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O si no, por el tema del plasma rico en plaqueta. ¿Sí? 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
2: ¡Sí, señor!
0: ¡Sí, señor! Estamos acá. 7:04 a.m. García, le quería preguntar al margen.
3: Sí.
0: Ayer... tuvo, bueno, lo que publicamos nosotros de la que de la pancarta esa que pusieron en nombre nuestro.
3: Qué terrible.
0: La gente comentó
3: muchísimo, la verdad,
0: sí,
3: que le agradecí.
0: Sí, y todos nos mandaban a que nos hagan con sí.
3: Sí.
0: Todos decían que sí, que pero bueno, agradecerle a la gente que la publicación que hemos puesto nosotros ayer con la pancarta que decía Marce andás, sí, vos y el gato.
3: Bueno, los chavos la cantaban, mandaron mensajes.
0: Le mandaron mensajes los chicos.
3: Lo mismo me decían.
0: Nos dijeron lo mismo.
3: Ramos, hoy capaz que lo hablemos a Ramos porque sí. Dice que quería mandarnos saludos.
0: Que nos quieran mandar saludos, sí. También. Bueno, está bien, nosotros vamos, qué sé yo. Pero bueno, agradecerle a la gente que se prende también y está ahí con nosotros y disfruta, ¿sí? Ahí está. Claro. Papa con queso, qué rico, Pau, ¿no? Sí. Papa con queso, qué rico.
3: Y una ensalada.
0: Con ensaladita. ¡Oh! ¿Cómo está Pau Córdoba? Cuénteme. ¿Hace frío? ¿Está lindo? ¿Va a llover? ¿Cómo está la cosa? Cuente. Buen día, ñanto. Dice saludos y bendiciones desde Perico. Quiero un saludo muy especial de jamón y queso para todos los porteritos de la Escuela Técnica Samuel Luna, para Cristina Arancibia, para Cecilia Churquina y Laureano Díaz, de parte del jefe de mantenimiento general, el popular Pacha Urzagasti. ¿Sí? Así. ¿Cómo se dice? ¿Personal de servicio general se dice ahora? Bueno, pero para mí son los porteros. No me van a cambiar eso. Claro, ¿me entendés? Y aparte a ellos les gusta que le digamos portero. ¿Qué está lloviendo en Córdoba? Horrible el día para ir a laburar. ¡Oh, qué bobo! Y hay que ir a trabajar, no queda otra, ¿no? Está lloviendo. Está para hacer salario. Pero está lloviendo allá en Córdoba. No recomiendo. Sí.
3: Después tiene que trabajar todo.
0: Después va a trabajar más tiempo.

0: Ah, mire usted, la Fernandita, sí. Mi amiga Fer que mandó el video.
1: Sí.
0: 21 años descalza va.
1: 21 años que va descalza. A la mía. Bien. Gracias, Fer. Muy bien, muy bien. Ahí es. Es así, es así. Bueno, está lloviendo en Córdoba entonces. Igual. Feliz. Y si se viene la lluvia para acá, ¿eh? Sí, acá. Sí, dicen que va a llover, ¿viste? Pero no sé, ¿viste? Sí, es cuestión de ver, ¿viste? Porque acá Jujuy tiene. Buen día, dice, ¿están abiertos los comercios hoy, Castillo u otros? Sí, están abiertos, sí. Sí están abiertos, chicos.
2: Porque... Mi amigo Marcelo Ponce, dígame la verdad. ¿Usted hacía lo que hacíamos nosotros? Íbamos al boliche, de ahí lo íbamos a Río Blanco.
1: Sí.
2: Íbamos y volvíamos caminando.
1: Sí.
2: ¿Así es usted? O...
1: Hicimos.
2: ¿O me va a mentir?
1: No, hicimos. Una vez hicimos así. Tenés razón. Sí. Una vez o dos veces debe haber sido así. Sí. Sí, volvimos y sí. Hecho pelota volvíamos después. Destruido. Yo creo que la virgencita por eso no aguantaba.
0: Sí. Castigó lo que te sigue castigando.
1: Sí, pero no sigue castigando. Fresca mañana en Buenos Aires, Marce, para el mediodía. Tormenta, dice acá Fede. Sí, Fede, que sí va a estar feo en Buenos Aires. Sí, lo escuchaba esta mañana.

0: para los amigos de Chijra y también para Santi Jujuy.
1: A ver, ya pido por acá, voy a ver si lo tengo.
2: Disculpe, ir así descalzo, así, sí. Son promesas que uno...
1: Promesa. Sí, esto es promesa. Promesa. Bueno, la primera misa ahora, a la mañana, tiene la misa ahora a las 7. La celebración incluirá una peregrinación y una procesión. A ver, bueno, pues, qué pesadas que son las publicidades que ponen en los diarios digitales, chicos. Tienen que sacar eso. Es hartante. La verdad es hartante. Gente, cambia de diario digital, insisto. A ver. Bueno, está la procesión también, ¿no? Esta tarde a las 4 de la tarde, desde el atrio de la catedral.

0: No, es increíble. Cuando vos te querés informar, hay gente que te desinforma. Pero bueno, vamos a mirar. Voy a seguir buscando. Ya te digo. Perdón, ¿qué pasó?
1: No,
0: la Virgen está por ahí.
1: No.
0: ¿Dónde?
1: Me mandaron la foto. Gracias,
0: Clara. Bien.

Bueno, hoy la festividad de la Virgen de Río Blanco, a ver si tengo acá, a partir, dice acá, se concentran en el Santuario de Río Blanco mañana y en la Iglesia Catedral a la tarde, ¿sí? A las 5. Pero los horarios. No tengo el horario acá. ¿Vos podés creer que es increíble? Te juro que yo estoy sorprendido de ver que no tengo. A ver. Hoy se celebra el Día de Río Blanco. Estoy buscando, te juro que no está el horario de las misas. Acá está. 7, 8 y media, 10 y media y 12 y 20. ¿Sí? Ese es el horario. ¿Sí? De la misa. Va a estar la misa hoy. ¿Sí? 7, miércoles 7 es a las 7 de la mañana, 8 y media de la mañana en la misa central. ¿Sí? Y después hay otra a las 10 y media. Otra a las 12 y después a las 8 de la noche. ¿Sí? Así que bueno. Y el Santo Rosario se reza a las 6 y media y a las 19 y 30. ¿Sí? Así que ya saben, 7 de la mañana, ahora ya debe empezar la primera misa. La misa central es a las 8 y media de la mañana. Después hay otra a las 10 y media, después hay otra a las 12 y otra a la noche a las 20. ¿Sí? Esto es lo de la Virgen de Río Blanco, allá en Río Blanco. Lo encontré, viste que me costó, pero lo encontré. Si no me disperso, todo bien.

0: padre Palentini, ¿no?
1: Ah,
0: Monseñor Palentini.
1: Monseñor me llevaba a la casa.
0: Qué maestro.
1: Era increíble, ¿no? Salíamos del canal.
0: Sí.
1: Venga, gatito, se lo voy a llevar. Y me íbamos charlando y me llevaba hasta la puerta de mi casa.
0: A la puerta.
1: Y después iba él
0: claro, la catedral.
1: Qué va.
2: Por casa, pan y trabajo.
0: De todas maneras, con eso no tiene librado los pecados, ¿no? Le digo. ¿Usted cree que porque Monseñor Palentini lo llevaba hasta la casa, usted iba ahí ya santificado ni en joda?
1: Me tenía mucho cariño. Yo la verdad que le tenía mucho cariño. Por ahí muchas veces fui a Río Blanco porque estaba él ahí. Sí, es verdad.
0: Sí.
1: No sé, un poquito con lo que tengo. Monseñor me llevaba en su camioneta a mi casa. O sea,
0: claro.
1: Aquí en el

Bueno, así está la cosa. La Manca Fiesta prepara una gran exposición de camélidos ovinos con especialistas de Perú y Bolivia, ¿sí? La Quiaca se está avanzando en el acontecimiento del pedido del predio, perdón, el acomodamiento del predio, donde se va a realizar esta exposición de camélidos y ovinos durante la Manca Fiesta. Los corrales ya tienen entre un 70% y un 80% de avance y la propuesta incluirá productores de la Puna y especialistas en genética llegados de Perú y de Bolivia, García. Eso es muy bueno, porque la gente que sabe más del tema. La próxima edición de La Manca tendrá una importante propuesta vinculada con la producción ganadera de la Puna, en la que avanzan los trabajos para poner a punto el predio que recibirá una exposición de camélidos y ovinos con la participación de estos productores locales e internacionales. Según informó la Municipalidad de La Quiaca, ya los corrales presentan más o menos entre un 70 y un 80% de avance, ¿sí? También dice, el espacio está dividido en dos sectores, uno destinado a los camélidos y otro a los ovinos, con un circuito preparado para ordenar el ingreso y la circulación de los animales. También se construye una pasarela por la que desfilarán los ejemplares, una instancia en la que los especialistas y martilleros explicarán a productores y visitantes cómo se evalúan los animales, ¿sí? Uno de los puntos destacados de la propuesta va a ser la presencia de especialistas internacionales en genética animal, ¿sí? La organización confirmó la participación de profesionales provenientes de Perú, de Lima, y especializados, y también en camélidos y de ovinos de La Paz, Bolivia. Durante la jornada explicarán los procesos de selección y mejoramiento genético, ¿sí? Esto también, de acuerdo con la información oficial, participarán alrededor de 40 productores que presentarán trabajos y productos relacionados con la producción regional. Habrá propuestas vinculadas con el mejoramiento de semillas de papa, haba y ajo, además de distintos cultivos hortícolas y productos elaborados. También se prevé la presencia de productores de diferentes localidades y comunidades de La Puna, ¿sí? La Manca Fiesta incorporará aún así un espacio en el que confluirán productos de producción primaria, agregado de valor, conocimiento técnico y comercialización. Todo esto, bueno, se va a desarrollar, las actividades productivas vinculadas con la exposición se desarrollarán durante las jornadas centrales de la Manca Fiesta, ¿sí? Con presencia de productores y especialistas, ¿sí? Todo esto entonces en el marco de esta fiesta que es muy, pero muy importante para la región.

la localidad de Pumahuasi, en Cieneguillas, en Santa Catalina, Casira, Piscuno, Yoscaba, Oratorio, Rinconada, Pozuelos, Ciénaga Grande, Tafna y zonas aledañas no van a tener energía eléctrica a partir de las 8 de la mañana hasta las 12, ¿sí? Porque se van a hacer trabajos de mediciones eléctricas, controles de potencia y verificación de comandos en un transformador de potencia de una estación reguladora. Esto lo hace saber la gente de GESA. Repito entonces, Cieneguillas, Santa Catalina, Casira, Piscuno, Yoscaba, Oratorio, Rinconada, Pozuelos, Ciénego Grande y Tafna y zonas aledañas no van a tener energía eléctrica desde las 8 de la mañana de hoy hasta las 2.

Buen día, dice acá Marce, diciendo a Río Blanco por la... Silvia dice, y aquí hay gente que llevan los perros a Río Blanco. Yo creo que tendrían que prohibir la entrada. Y sí, con los animales. Pero es que la gente media... Bah, no voy a decirlo. La verdad, queda mal. Mal en el día de la vida. Claro.

0: está.
1: A ver, mándeme.
0: Ahí está, también. Hola, Marcia, una pregunta. ¿Los colectivos andan normal hoy? Sí, normal. O como un día domingo, porque hace 40 minutos. No, debe ser horario reducido hoy. Porque como no hay actividad escolar o algo, debe ser horario reducido. Dice, hace 40 minutos que estoy esperando el cole 33 que hace los Perales, dice acá. ¿Qué pasa? Qué desastre el transporte público jujeño, por Dios. Qué desastre.
1: O sea que, Marcelo, si, ¿cuánto hace 40 minutos?
0: Sí.
1: O sea que si bajaba y a volvía, pie. Ya
0: los claro, 40 minutos. Si se iba a pie, capaz que llegaba.
1: Iba y volvía.
2: Me han dicho que no hay cantores
0: sin caminar. Sí, precaución a los vehículos, muchos peregrinos hacia Río Branco. Recién vi a uno haciéndose el impaciente en la rotonda de Alto Comedero. Pero hay que ser tarado. Ay, Dios mío. Sí, saludos, que tengan un lindo día. Fede de Palpalá, gracias, Fede. Sigamos, Marce, hermoso el sol, me dicen acá. Estamos ahí. Manden fotitos de ahí, ¿eh? Sí. Marcia, Tito, ¿hoy hay bancos? No, no hay banco, Caro. Buen día, Marce y Gatito. Rumbo a Río Blanco a visitar a nuestra madre. Esta tarde también estaremos presentes en la Plaza Belgrano, en la serenata a la Virgencita con la Orquesta Andina del Colegio Santa Teresita. Me parece muy bien que acompañen ahí, ¿eh? Que estén ahí también, sí. Buen día, Marce, bendiciones. Buena jornada, yendo a La Quiaca a entregar mercadería por medio de este hermoso paisaje, mirá.

parte del gran festejo del Día de la Madre del Prestigio, ¿eh? Sí, sí, sí. Van a estar ahí los cantores del Alba. Va a haber regalos, muchísimos regalos. Y va a haber una choripañada gratis para todos los presentes, ¿eh? Esto va a ser el sábado 17, ¿sí? Allí en Oscar Orías y Pan de Azúcar, ¿a dónde está el Prestigio?

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pase, por favor, con mucha paciencia. La gente que va para Río Blanco por Avenida Forestal, paciencia por ahí, por favor. Gracias, Matías. Que vayan despacio, por favor, me dicen, porque hay mucha gente que va bajando por Avenida Forestal hacia Río Blanco. Sí.

0: 7 de la mañana, 24 minutos en todo el territorio nacional.
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Minutos. Así funcionaron los servicios. La municipalidad confirmó el esquema de servicios para hoy miércoles. Sí, transporte alternativo prestará servicio con tarifa 1. Transporte urbano presta servicio reducido. Ascensores urbano 1 y 2 funcionarán en el horario de 8 a 20. Estacionamiento tarifado, servicio normal. También la Dirección de Higiene Urbana informó que la recolección de residuos domiciliarios es normal. Servicios especiales normal, limpieza y barrido, servicio reducido. Y el servicio de la empresa privada de recolección de residuos es normal en todos sus aspectos, ¿sí? Todos. Domiciliario, comercial, patógenos, microcentro y exterminal, el barrido manual, barrido mecánico, contenedores municipales, recolección de malezas y escombros, todo normal, ¿sí? Para que lo tengan en cuenta.

Buen día, Marcia, Tito. Te cuento que ayer llevé a los cachorros de la jefa al veterinario y me dijo que hay una epidemia de moquillo. Bueno, gracias por el dato.

Peregrinos que van. Así que te voy a contar la historia de la Virgen de Río Blanco y Paypaya. Sí, sí, sí. También para que tengan en cuenta. Sí. Bueno, a tener en cuenta hoy, ¿no? El tema este. De todas maneras, mucha gente en casa, tranquilo. Por ahí a esta hora de la mañana, 7 y 28, deben estar descansando, durmiendo un poquitito más. ¿Sí? Los pequeños, más que nada, los chicos, ¿sí? No, no, no, es que los taxis no pueden trabajar con tarifa 2, chicos. Es tarifa 1, no se hagan. A ver, sabemos bien que es cuando son feriados, no día no laborable o asueto. O sea, se hacen los vivos. A mí eso... O sea, no me puede decir, ah, no, yo, a mí me dijeron que es feriado. No, no, me dijeron que es feriado nada. A ver, entrá, poné en Google si es feriado el Día de la Virgen y te vas a dar cuenta que dice día no laborable. Listo. Ahora, si vos pones el día lunes, a ver, ¿qué? El 12 de octubre, ¿qué es día no laborable? Te va a salir semejante cartel diciendo es feriado. Claro, no se hagan los vivos. No se hagan los vivos. La gente, hay gente que no entiende o hay gente que no sabe. ¿Me entendés? Porque hay mucha gente que cree que porque no hay actividad hoy escolar y no hay actividad administrativa, es feriado. Y no es así. ¿Sí? Es día no laborable. ¿Estamos? Para que lo tengan en cuenta. Y los taxistas no se hagan los bolos. Perdón la palabra, pero así. Claro, si no, terminamos mal. Avivarse a esta altura de la vida ya.

9 minutos. Vamos a ir viendo un poquito también de lo que tiene que ver de la historia de la Virgen de Río Blanco. Dice acá, está buena la nota, la verdad. Cada octubre miles de jujeños emprenden el camino hacia el santuario de Río Blanco para encontrarse con la Virgen del Rosario de Río Blanco y Paypaya, una devoción profundamente arraigada en la historia y la cultura de la provincia. Los antecedentes se remontan a 1611. Cuando Luis de Quiñones asumió el gobierno de Tucumán y dispuso atender las necesidades espirituales de los pueblos originarios que habitaban la región, entre ellos los Ocloyas, Osas y Paypayas. Alonso de Tapia, primer encomendero de los Paypayas, mandó construir una capilla para esa comunidad en el Valle de Pálpala, donde el padre Francisco de Córdoba, de la Compañía de Jesús, ya desarrollaba tareas de evangelización. Allí se conformó la población de San Francisco de Paypaya. En 1659 los Paypayas, Osas y Ocloyas fueron afectados por una grave epidemia. Durante esos años, el vicario de Jujuy, Pedro Ortiz de Zárate, acompañó a los Paypayas y colaboró durante una década en la reconstrucción de su capilla, destruida por un incendio. La población fue disminuyendo progresivamente y hacia fines del siglo XVII habría quedado reducida a apenas 15 integrantes. Los documentos de la época atribuyen parte de esa desaparición a los ataques de grupos tobas provenientes del Chaco. Los registros sobre los primeros años de la imagen son escasos y no permiten establecer con certeza cuándo ni dónde apareció por primera vez la Virgen del Rosario de Río Blanco y Paypaya. De hecho, una declaración de 1669 señala que en el inventario de bienes de la capilla de los Paypayas todavía no figuraba la imagen de la Virgen. Sin embargo, distintas tradiciones transmitidas a lo largo de los siglos cuentan que la Virgen era invocada por españoles y pueblos originarios durante los ataques de los grupos del Chaco. Según esos relatos, su aparición había provocado el retroceso de los atacantes

protegido a quienes habitaban la región. Uno de los relatos sostiene que la Virgen se apareció en un frondoso árbol de pacará, una historia que forma parte de la tradición oral vinculada con el origen del culto. El principal testimonio material de la antigüedad de esta devoción es una campana fechada en 1696, actualmente conservada en el Museo del Obispado. La inscripción dice: "Soy de Nuestra Señora de Paipaya, 1696. La existencia de esta pieza permite establecer que, para fines del siglo XVII, el culto ya estaba consolidado y que probablemente llevaba varios años de desarrollo. Con el paso del tiempo, la imagen fue trasladada a una capilla construida en Río Blanco, a orillas del río. Sobre las ruinas de antiguos templos se fueron levantando nuevos espacios destinados a su veneración. Río Blanco se transformó así en un lugar de encuentro para los jujeños. Las peregrinaciones que se realizan desde hace siglos fueron creciendo con el tiempo hasta convertirse en una de las manifestaciones religiosas más importantes de la provincia. El decreto mediante el cual el Papa Juan XXIII declaró a la Virgen patrona de la diócesis de Jujuy también hace referencia a la antigüedad de estas peregrinaciones. Entre los antecedentes se menciona una realizada en 1898, cuando los fieles llegaron hasta Río Blanco para pedir por la paz. Con los años se sumaron distintas peregrinaciones, la de la ciudad de San Salvador de Jujuy, la de toda la provincia, la tradicional peregrinación de la juventud, además de los gauchos y los ciclistas. El espacio de Río Blanco también fue transformándose para recibir a la creciente cantidad de peregrinos. Se construyeron templetes y sectores destinados a las celebraciones multitudinarias. Y en 2007 comenzó la construcción de una gran plataforma para las misas centrales. Al año siguiente, se inauguró su techado. En el 2009 se inauguró el actual Templo de la Virgen del Rosario. Más adelante, en el 2018, se remodeló el retablo donde se encuentra la imagen, incorporando una escalera que permita a los peregrinos acercarse a ella durante sus visitas. Hoy, el santuario de Río Blanco recibe a miles de personas durante octubre, especialmente en las fechas centrales de su peregrinación y el 7 de octubre, el Día de la Virgen. Más allá de las distintas versiones sobre sus primeros años, la Virgen de Río Blanco y Paipaya ocupa un lugar central en la identidad religiosa jujeña. Para generaciones de jujeños, peregrinar hasta su santuario es una tradición que se transmite en las familias y que cada año vuelve a reunir a la comunidad alrededor de una misma figura de fe.

7:36, chicos. 7:36 en todo el territorio nacional. La temperatura actual en la capital jujeña es de 11 grados, 5 décimas. Tenemos ahora con un cielo ligeramente nublado.

Bueno, ahí mi amigo el Sopa encontró un llavero cerca de la puerta, ahí cerca de mi casa, en la doctora Arauz. Sí, dice acá, lo tiene a Woody, el de... Sí, Woody es, ¿no? El de Toy Story. Bueno, es una llave, es una llave sola, ¿sí? De una puerta por ahí. Así que, bueno, a tener en cuenta, si alguien perdió por ahí, por Ciudad de Nieva, calle, en la calle Arauz, ¿sí? Un llavero con Woody y una llave sola, avíseme, por favor. Gracias.

0: Ahí me estiré un poco.
1: Pensé que se iba a desmayar. Ya está, me estaba preparando para hacerle un...
0: Servicio. No. Ey, puse que estaba estirando ahí. Estaba estirando ahí la columna un poco.
1: Sí, yo también estoy medio mareado, estoy durmiendo un poco mal.
0: Está durmiendo un poquito mal.
1: Entonces todos los días de la mañana me estiro. Así, crac, crac, crac.

0: toda la columna. Me regalaron unas pelotas.
1: ¿Pelotas para qué?
0: Esas pelotas grandes, gracias.
1: ¿Qué se tiene que acostar con eso?
0: Esas pelotas grandes.
1: Gracias, se va a dar vuelta con
0: eso. No, bueno, pero ahí me pongo. Primero voy de boca abajo y me voy de espalda. ¿No esa pelota inflable grande?
1: La pelota de Kiko.
0: Eso, gracias, Fabi. ¿Y
1: usted se pone así, de espalda?
0: Claro, y suena crack, crack, crack, crack, crack. Y después voy
1: va de frente.
0: De panza, sí.
1: De panza va, y complicado, ¿eh?
0: No, bien.
1: ¿Va bien?
0: Vamos, muy bien.
1: No se tumba, ¿no?
0: No.
1: Y ten cuidado. ¿Y la Fabi le regaló eso?
0: Sí.

0: linda noche la de ayer, ¿no? Entonces,
1: linda noche. Tranquilo. Estaba linda. Hoy también va a estar linda la noche. Mañana va a bajar la temperatura, pero hoy va a ser un lindo día hoy, ¿eh? Va a ser un lindo día.
0: Ayer, ¿no?, me fui al club.
1: Sí, ¿qué había?
0: La verdad, no sé, un poco medio triste, pero estaba, no había casi nadie.
1: Claro, es que ayer, porque bueno, justo por el, porque es el día no laborable hoy.
0: No, no, pero aparte por lo que te jugaba los muchachos de la selección.
1: Ah, claro, no había gente.
0: Bueno, yo fui, estuve ahí con Nicole, estuvimos entrenando. Muy bien. Nos fuimos a comer un sanguchito.
1: Muy bien.
0: Pero muy bien, saludo a las chicas del club, ¿eh? Vamos bien. Con el Oso Aquino. Sí, tenía cosas más importantes que el partido.
1: Bien. El Oso Aquino, ¿todo bien?
0: Todo bien, todo bien, todo bien.
1: ¿Qué? Eugenia Cecilia Benítez, de Pilates, chicos. A ver qué dice acá, no sé. Ah, es pelota de Pilates. Bueno, pero es como la pelota de Kiko, digo yo, una referencia. Me dice, claro, Eugenia me dice, es de Pilates, tenés razón, sí. Pero bueno, es la
0: pero
1: pelota.
0: No, no es de Pilates.
1: ¿Qué?
0: No, no es esa pelota pesada, esa pelota pesada.

0: Puede ser entonces.
1: No, es una pelota, no me acuerdo cómo se llama, pero es las pelotas
0: son las pelotas que
1: utilizan para fisio.
0: Para fisioterapia.
1: Claro, bien. Pero no es pesada.
0: No es pesada.
1: No.
0: Ah, bien. Menos mal que me sigue la camarita y todo, estoy mirando. Bien. Dale, así 7 de la mañana, 40 minutos. Bueno, no importa, pero. ¿Y la usa seguido?
1: Hace poco, hace 2 o 3 semanas. No, pero es grande, entonces. Y ahí me voy acomodando por un lado, por el otro.
0: Me imagino. No. Me imagino las tumbadas que se despegan.
1: No, tranquilo.
0: Claro. Bueno. ¿De dónde salen los colectivos para Río Blanco? Me preguntan por acá. ¿Será de la terminal vieja? ¿De dónde salen los colectivos para Río Blanco? Marce, gatito, buen día. Consulta. ¿Podría decirme si hay paso a Jujuy por Río Blanco? Para saber por dónde voy a trabajar. Sí, pero con precaución. Claro.
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0: Sigue peregrinando y gente con perro. Acá me mandan las fotitos. No tienen que llevar los perritos. ¿Para qué los llevan? Ahí está. ¿Qué pasa, Maxi? Allá en 21 grados está haciendo en Japón a esta hora, chicos. 21 grados a las 19:40 es allá. Claro.

0: Y acá hay otra fotito de la gente que va peregrinando por allá, por Alto Comedero, por la rotonda. ¿Sí? Gracias, querido. Gracias a la gente que nos va mandando todo. ¿Sí? Así está Río Blanco. Acá creo que tengo un videito. Claro, ya. Está la misa, claro, está la misa, mira acá. Qué grande la gente, cómo nos manda cosas. Muchas gracias, la verdad, muchas gracias.
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0: Buen miércoles, bendiciones, cielo nublado con llovizna, me dice Manuel, Manuelito que está en Buenos Aires. Sí, dice que viene lluvia después más tarde, ¿eh? Sí. En Pilates se usa una grande García también, dice acá Eugenia.
2: Bueno, Eugenia, le agradezco.
0: Debe ser esa, capa.
2: Ya voy a hacer.
0: No me lo imagino a usted haciendo Pilates tampoco.
2: No, te tengo que hacer algo. La verdad que ayer me sentí un poco. Sí, todo así.
0: Estaba un poco alechonado, se sentía.
2: Inflado.
0: Inflado. Es un problema.
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1: ¿Usted sigue saliendo a correr así desnudo?
0: No.
1: ¿Ya no?
0: Estoy vago, tengo que empezar a correr de vuelta.
1: Porque lo vi a usted correr una vez, pasamos, sí. No me acuerdo con el sí. móvil. Y usted va, pantalón corto, zapatillas.
0: Sí.
1: Y se saca la remera, sí. va en cuero. Sí. Y la remera se la pone en la, acá a la cintura.
0: Al costado, sí. Así es.
1: Tal ¿por cual. Dónde va? Así le digo a las chicas que vayan a ver. Bueno.
0: Para el lado de Reyes.
1: Chicas, ahí está.
0: Ahí puede ser, sí.
1: Ah, para ahí se va así. ¿Hasta dónde llega? Disculpe.
0: Llegaba en una época hasta el río Burrumayo, que está pasando la escuelita Macedonio Gras. Hasta ahí llegaba. Ah, después ya dejé, llegaba hasta la escuelita. Más o menos.
1: Tiene aguante,
0: Hasta ahí llegaba. Pero bueno. No, tengo que volver ahora. Pasa que me da bronca los días así. Se pone frío, se pone. Y a mí me gusta correr con el solcito, algo así, pero no sé. Bueno.
1: De paso se va quemando.
0: ¿Sí? Claro, va bronceándose un poco.
2: Sesión
0: también.
2: 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Chamamés con mucho amor para vos. Dice así.
0: Ida Rosa, buen día, ¿cómo está?
3: Perdona si te estoy llamando en este momento, pero me hacía falta.
0: No, si soy yo, si soy yo.
3: Aunque
0: sí.
3: sea un instante.
0: Casito, por favor.
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0: 7 de la mañana, 45 minutos.
3: Disculpa, sé que estoy.
0: Marce, buen día, dice Lucía. ¿Cómo está San Antonio, Lucía?
3: Sé que estás con alguien que no es el momento.
0: No hay paso por Río Blanco, pero ¿podés ir por la 66 o no? Claro. Por eso, pero vas por la 66. O sea, para el Palamo ir por la 66, no por la 1. Claro. La 1 no, pero la 66 sí.
1: Saludos a mis amigos Luisito Contreras. Ayer nos encontramos en el club, Luisito. Que tenga un buen día.
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0: Que pare escuchando la radio, dice Marce. Mira, los coles salen de la terminal vieja, tienen un cartel y pasan por Avenida Savio. Ruta 1 está cerrada, ¿ves? Por eso digo, por la 66 sí podés ir. Claro. La ruta 1 no, porque van todos los peregrinos por ahí. Siempre fue así. O sea, la 66. Tenés que usar para ello. Gracias, querido amigo. Salen de la terminal vieja y tienen carteles que van a palpar la dice ahí. Así que, para que lo tengan en cuenta, gracias. Sí, ahí está, ve Marce, por Puente Gorriti, terminal vieja, a Río Blanco. Muy bien, la gente del Palmus. Gracias. ¡Ay, bebé!

Bueno, entre otras cosas también la justicia ordenó aplicar la ley de financiamiento universitario y declaró inconstitucional el decreto que la frenaba. Esto, el juez federal Martín Cormick hizo lugar a los amparos, ¿sí? Anulando la cláusula del decreto 759/2025.

que supeditaba los recursos presupuestarios para salarios, becas e investigación. Sí, el titular del juzgado contencioso administrativo federal, Martín Kornik, declaró la inconstitucionalidad de la cláusula del decreto que suspendía la ejecución de la ley. A través de esa resolución, el magistrado hizo lugar a las acciones de amparo presentadas por el Consejo Interuniversitario Nacional, la Universidad de Buenos Aires, y ordenó al Poder Ejecutivo a poner en marcha de manera

terminó sin perjuicio de lo dispuesto por el artículo 5 de la ley 24.629. ¿Sí? Dicha salvedad supeditaba la asignación del curso a que el Congreso de la Nación definiera expresamente la fuente de financiamiento en el presupuesto. Al respecto, el magistrado consideró que esta disposición funcionó en la práctica como un mecanismo de veto no previsto por la Constitución Nacional, luego de que la Cámara de Diputados y el Senado hubieran ratificado la ley con la mayoría de los dos tercios. ¿Sí? Así que bueno, esta es una pelea constante y el tema universitario está tremendo. ¿Sí? Creo que hay una marcha ahora el 15, ¿sí?, la otra semana, en relación a esto. Y también, esperando la respuesta del gobierno, que tendría que haber puesto en funcionamiento esto y aún no lo hace. Y bueno, siguen las peleas jurídicas y en todos los órdenes, ¿no? Porque bueno, vamos a ver qué es lo que pasa con todo esto, este problema, que perjudica quizás también a todos los estudiantes y a toda la gente que está en las universidades. 7:50, chicos.

0: mandamos un saludo a quién. Acá dice acá Silvana García, dice Marce, mandale saludos por el cumpleaños a mi papi, ¿sí? Marcos García, que está cumpliendo años en Los Alisos. Así que un saludo grande para él, feliz cumple, que pase un lindo día. Ideal un día para comerse unos asaditos, una empanadita por ahí en el campo. Está espectacular, está ideal, ¿sí? Que casi lo manda a la escuela, Tadeo, pero Mer, escúcheme hoy, claro. Claro. Bueno, menos mal que no lo despertó. Claro, mañana sí, mañana ya es otra cosa. Buen día. Bueno, está la gente de la penitenciaría que está bajando también por la avenida Forestal hacia Río Blanco. Ahí le mando la fotito. Hermosa foto también. Con precaución por ahí porque están bajando, ¿sí? Saludos a los choferes del Falbú que están trabajando para Río Blanco. Para Marito Díaz le mandan un saludo. La fila para entrar llega hasta el Suri, Marcelo. Por la 66, ¿no? Tremendo. Y está muy congestionado, sí. San Antonio espectacular, despejado, un día fantástico, ¿sí? ¿Está escuchando don Mario Marcos García? Un abrazo grande, ¿eh? Él pido el tema de Eric Claros. ¿Eric Claros? ¿Qué canta Eric Claros?
1: Esto un poco, ahora lo ponemos.
0: Buscamos a Eric Claros.
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0: Paisano amigo suyo. 7 de la mañana, 52 minutos. No, lo despertó Kate. No. El colmo de madre ya. No se puede creer. Miriam Sánchez, buen día. Susi Domínguez, buen día. ¿Cómo andamos?
2: Lo que siento.
0: El hola a Miriam. Y ese gallo que canta.
3: Son las 6 de la mañana. Momento ideal para saludar a toda nuestra audiencia. Y lo hacemos con lo nuevo de Eric Claros. 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

Marce, buen día. Detrás del centro de rehabilitación Jure de Alto Comedero hay una persona tirada con su mochila. Que alguien lo vea, al parecer está dormido. Pasé recién en remis y lo vi, me dice acá Paola. Bueno, es atrás del centro de rehabilitación Jure en Alto Comedero. Hay una persona que está ahí con su mochila durmiendo, obviamente. Debe haber pasado algo por ahí. Que alguien lo vea, ¿sí? Bueno, gracias, gracias Pau.

alerta naranja y amarilla por tormentas fuertes en Buenos Aires y 8 provincias para hoy. Sí, esto también, por las dudas, te lo cuento porque a lo mejor, sí, especialmente en la zona de la Patagonia,

Buenos Aires, dice acá, el Servicio Meteorológico Nacional emitió una alerta naranja por tormenta para este miércoles en sectores de Buenos Aires, incluido el AMBA, Entre Ríos, Santa Fe, Córdoba, San Luis y La Pampa. ¿Sí? Y también rige una alerta amarilla por tormentas para zonas de Buenos Aires, Entre Ríos, Santa Fe, Corrientes, Chaco, Santiago del Estero, Córdoba, San Luis y La Pampa, ¿sí? Así que esto para que lo tengan en cuenta. Por ahí alguno dice, che, pero va a ser así. Mirá, el alerta naranja, por ejemplo, Buenos Aires incluye la capital federal, ¿sí? En Santa Fe, prácticamente Santa Fe y Paraná. En Córdoba, Córdoba capital, casi todo Córdoba va a tener alerta naranja para el día de hoy. Sí, y bueno, y La Rioja también, ¿no? En la parte de La Rioja, no, La Rioja no toca nada. Santiago del Estero, la parte sur de Santiago, lo mismo que Chaco, Corrientes y Santa Fe.

0: esto yo, y mira, pagó 800 mil mangos la entrada a García para ir a verlo a Messi y su ex le rompió las entradas minutos antes de entrar.
1: ¿Qué va?
0: Y quedó afuera.
2: ¿No entró?
0: El... No.
2: ¿Qué se hace en esos casos?
0: Y ella sí entró. Lo que pasa es que él compró dos entradas de 400 lucas. Se ve que no era que iba a ir con alguien. O sea, su ex iba, pero parece que él también iba con alguien. Agarró la entrada.
2: Claro, chévere.

0: solo entré a esto de sí. De la despedida a las 6 de la tarde, creo.
1: Sí.
0: Quería ver a Mar Azul y no lo pude ver.
1: No.
0: Después sí. Entré a las 7 un poquito, quería ver Dama Gratis. Tampoco.
1: No sé quién transmitió todo el tema.
0: Estaba preocupado por esos dos grupos nada más, pero no lo pude ver.
1: Estaba Ulises Bueno después, tampoco se vio nada.
2: ¡Rarísimo!
0: ¿Usted vio todo el partido?
1: Sí, vi todo el partido.

0: poquito del partido. Ah,
1: mira. ¿Qué tal?
0: Lindo, es un partido. Tampoco como para sacar conclusiones de un partido de eso. Pero bueno, aparte yo me divierto porque Chiqui Tapia está feliz de la vida. Porque...

Sí, muchísima gente, ¿eh? Muchísima gente, y precaución, por favor. Sí, por las rutas que van de Palpalá hacia acá, o de acá hacia Palpalá, ¿no? Hay mucha gente, está muy congestionado el tránsito también. Así que, por favor, con mucha precaución, ruta 66, ruta 1, todo ese sector, vayan despacio, chicos. Vayan despacio y vengan despacio. Los que están entrando a la ciudad, tengan cuidado, por favor. 8 de la mañana con 5 minutos. Carmencita Vilte, buen día. Nuestra patrona de la Virgen de Río Blanco.

0: Laurita tuvo el privilegio y la suerte de estar anoche en lo de Messier.
1: Mírala.
0: ¿Qué tal, Lau? Espectacular. Qué bien, qué bien, qué bien. Hola, chicos, ¿me puedes complacer con un temita de Cristian Castro? Gracias, gracias.
2: ¿Cualquiera de Cristian Castro?
0: Cualquiera.
2: Voy a buscar uno así a mi gusto, a ver.
0: Busque uno a su gusto. Desde ayer que no anda la aplicación del Santana, Marcelo. Feliz miércoles, yo yendo al trabajo, dice. No te puedo creer.
2: Estaban dando la aplicación de Santana, pero yo estaba la noche con... ¿Ve? Hay hater.
0: A ver.
2: Porque estaba ayer viendo los colectivos, justamente a las 11, a las 10 y media, y estaban dando la aplicación. Yo la vi. Estábamos viendo el recorrido. ¿Ah? Así que no es así. No, pero yo la vi. No estuve yo, pero ayer estuve.
0: Por eso.
2: Es de ayer. Porque justamente me estaba mostrando, mirá, dice, acá están los colectivos, acá tomo.
0: Fuera de servicio.
2: Y estaba pasando.
0: Fuera de servicio.
2: No. Eso es hater.
0: No, esto no es hater, esto es real. Es real. No, pero
2: es real lo que yo le digo también. Okay. Yo ayer la vi en la aplicación.
0: Bueno.
2: El colectivo amarillito va dando vueltas y le va marcando por toda la ciudad.
0: Acá
2: por
0: no le está marcando nada.
2: No, bueno, ayer yo lo vi, no.
0: Así que bueno, de todas maneras, para mí esas cosas sí, son medias complicadas. Las aplicaciones, hay que tener mucho cuidado con eso. Buen día, Marci, gatito. Dios lo bendiga, tengan un excelente

0: sobre todo, pero con el mensaje de tu... claro, ya me di cuenta que hay más... No, es que hay gente que levanta... ¿Cómo podés levantar a un chico a esta hora? Claro, ¿cómo es en clase, por Dios?
1: La salida hacia Dios. No entendí sus...
0: Quiero mandar un saludo aquí, dice, para mi tío, Graciela, para mi tía Graciela. Graciela Llamada, que está en Jujuy. Saludos desde Maxi Llamada, que está allá en Japón, para la tía. Vea, o agua potable. Siempre que repavimentan las calles, las tapas de las cloacas quedan abajo. Y son un pozo, marca cañón. Son un peligro, que lo levanten o la tapen con el mismo pavimento. Este es un problema que...
2: lo más hermoso.
0: Es complicado de solucionar. ¿Por qué?
2: Los detalles, las cosas.
0: Las tapas de agua potable, las tapas de las cloacas y eso.
2: Ahora voy a marcharme.
0: Tienen un problema.
2: Pues tú lo decidiste.
0: El pavimento,
2: no,
0: al nivel que están hechas las tapas, ya dejó de existir. ¿Por qué? Porque como se repavimenta por arriba, entonces va quedando cada vez más alta. O sea, queda un hueco tremendo. En el mejor de los casos. Pero por

Ejemplo, te doy un ejemplo. En la calle, en la Avenida Libertad, en la que baja de Ciudad de Nieva, la repavimentaron entera. O sea, la taparon con este pavimento y taparon todas las tapas. O sea, las taparon directamente. El día que las tapas intenten reventar, va a saltar todo el pavimento. Están todas tapadas. Cuando no tienen que estar tapadas, porque ese es el sistema para que la gente de agua potable pueda abrir y ver qué es lo que pasa. Pero la taparon, están todas tapadas. Desde la plaza, bajando por Libertad, hasta el final, todas tapadas. Una cosa que yo no puedo creer nunca. Pero bueno, es así. Y he visto en otras calles que pasa lo mismo. Pero bueno, porque es una repavimentación que no contiene eso. O sea, no sé si no se puede hacer o cómo. O sea, si se puede dejar liberado ese espacio. Porque como la máquina pasa completa. Pero bueno, es un problema que va a tener agua potable, obviamente.

0: Ya con el Canal 4 está el señor Carlín Andrade.
1: ¿A dónde anda Carlín?
0: Está en rumbo a Río Blanco.
1: A Río Blanco, primero.
0: Nos están escuchando.
1: Escúcheme, Carlín. ¿Qué está mirando por la ruta? Cuénteme.
2: Dice Luis que compró dos entradas para ir a la barra y su ex se la rompió también.
0: Luis, papá, no, no.
1: No te puedo creer, Carlinca. Ahí anda Carlín, ahí andan en el móvil, andan los changos. Están yendo camino a Río Blanco también ellos, para después tener todas las imágenes en el noticiero de Canal 4, ¿no? Al mediodía, 12:30, vas a poder ver todo lo que pasó en Río Blanco también. Carlín, por favor, no se vaya a poner a comer ahí picante
0: con la
1: pollo.
0: Gente, con la gente.
1: Puede, ahí nomás aprovecha el programa. Ahí nomás aprovecha el programa. Claro. Grave nomás para el programa, Carlín. Hágame caso, claro. Claro.

0: chile huérfano, a comer los tamales, las empanadas, las tortillas, asado, cordero, todo acá se lo lleva Luisito a Luigi. Y come desde ayer. Ah, che, mucha precaución en la ruta, la verdad, mucha gente, mucha, pero mucha gente. Bien. Mucha gente.
1: Bueno, ahí está, nos está diciendo la gente del canal, ahí está Carlina haciendo la nota y están yendo para allá, así que por favor, con precaución, los automovilistas fundamentalmente, los motociclistas despacio, tranquilo. Así, yo estaba viendo, sí, yo quiero mostrar esto. ¿Qué es esa comida? ¿Usted, para usted qué es?
2: Para mí es un chicharrón. ¿Sí, un chicharrón?
1: Sí. ¿Usted cree que Tinelli estuvo comiendo eso?
2: Y bueno,
1: porque él estaba viendo el partido anoche en su casa comiendo esto.
2: Esto le debe haber enseñado su novia, su mujer.
1: Ah, la peruana, ¿te acuerdas que era peruana?
2: Claro.
1: La ex novia de él.
2: Claro, es un chicharroncito. Sí. Le faltó un poco de mote. ¿Qué pasa, Tinelli?
1: No me imagino verlo a comer a Tinelli chicharrón en la casa.
2: No, pero es eso, si es un chicharrón.
1: Sí, se ve así, parece que es un plato de chicharrón, la verdad que sí.
2: Sí,
1: sí, con cebollita verde o todo, así se ve que...
2: Cuando está enamorado hace todo por la mujer.
1: Claro. Ya se separó de la chica.
2: No, dice que va y vuelve.
1: Ah, va y vuelve ahora.

0: Si van bien. Algo nuevo en las relaciones estas que...
1: Estas relaciones que no son formales.
0: No.
1: Pasan así.
0: Está muy bien eso, le digo.
1: Y qué mejor. ¿Para qué te va a complicar la vida? Ya venía a vivir con vos o algo así. Claro. Claro, es así, es así. Pero bueno, no le vi la foto ese, me llamó la atención.
2: Cuidado.
1: Uy.
2: A que un soldado caído.
1: El señor, el tema de Marcelo Balcarce.

0: Hola, buen día. Quería saber si sabrían en qué plataforma pasarían la misa de la Virgen de Río Blanco. Estoy en Formosa. Saludos y que la Virgencita los bendiga, dice Rosy. Me quedé como Tinelli. Como... No sé. A ver, alguien que me diga en dónde va a salir la procesión o la misa de la Virgen, por lo menos la de esta tarde. No sé si... algún medio o algo.
1: Mándale a Roberto, creo que me parece

0: Cuando pavimentaron la avenida Ilia, pasó lo mismo que Nieva, pero cuando saltó la tapa, es como dijiste, a pesar de eso, un tiempo quedaron los pozos y ahora taparon de vuelta.
1: Claro.
0: Es verdad. Ve, Mario, tiene razón, mi amiga Mario. Claro, no podés hacer eso. Atento, Roberto Gómez, por favor, hace la fila. Ya te aviso, Rosy, por dónde podés llegar a ver.

0: ¿Cómo estás, Formosa? ¿En qué parte de Formosa estás, Rosy? Contanos. Para Jujuy, solo ruta 66, Marce, por favor, con precaución, me dicen por acá también. Marce, decirle que dejen de pedir Didi, dice, y Uber para el Río Blanco, ya que es un kilo de bombo, entrar y salir, dice. No, es que hay muchísima gente y mucho autos también y vehículos, Marce, verdad, ayer no andaba la aplicación del Santana y no solo a mí, en el grupo de vecinos a nadie le figuraba. Que dice acá, hasta ahora no está funcionando. A ver, ¿cómo es? ¿Yo puedo bajar la aplicación? ¿De Santana o
1: sí, tengo que tener algo? No, le digo porque yo ayer estuve y justamente estábamos viendo cómo era el tema. Y me mostraban cómo los colectivos dan vuelta. Mira, acá está, ya está por pasar por acá, por la Éxodo.
0: A ver, la voy a buscar. No sé para qué, pero la voy a bajar. Colectivo Santana.
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0: 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Buen día, Marce. Buen día, Don Gato. Dice, no hay ninguna novedad, dice, con el señor, este... Claro, no, no sé. Con nuestro amigo, este... Valcarce. La verdad que no sé. ¿Qué es de la vida de Valcarce? ¿Lo conocemos? ¿Está trabajando?
1: ¿Qué Valcarce?
0: Pepe.
1: Estaba conmigo ayer.
0: ¿Ayer estuvo con usted?
1: Toda la tarde, a la noche, a la mañana, trabajando. ¿Por qué? ¿Qué
0: no necesita? No pregunta porque está perdido, dice. El señor, este, cachacha, dice, no sabe.
1: Pero si sale conmigo el fin de semana, estuvimos trabajando.
0: Ah, estuvieron laburando.
1: Claro.
0: Ah, bien, bien, bien.
1: Pero se combina el trabajo con el placer.
0: Claro. Marce, qué mala suerte, dice, con tu nueva y toparse con su nueva exnovia. Que te rompa la entrada justo. Qué bronca te da, ¿no? Claro, es que estaba. ¿Y qué va a hacer? Marci, ¿qué pasó? Dice con. A ver, Matías. Seguro que fue a pedir. Ah, el casamiento de Matías. No sé, Matías no nos escribió más. No sé. Nosotros que lo queríamos asesorar, pero bueno. Una cosa que no se puede creer, ¿viste? Esto es así. Bueno.

Este gatito, feliz miércoles. Recién vuelvo del gimnasio, dice acá, y mientras desayuno, los miro y escucho. Me parece muy bien, Tesi. Ahí está la Tesi con nosotros también. Así que gracias por estar ahí, Tesi, querida. Un abrazo grande, un abrazo grande.

0: Ya me perdí, ya me perdí.
1: ¿Será que
0: ya me perdí?
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0: No, va a haber, insisto, ¿no? Con el tema de el alerta meteorológico para el centro del país. Eso es lo que hay. Acá

8 décimas la temperatura a esta hora de la mañana. Cielo ligeramente nublado. Está linda la jornada. La máxima va a ser de 30 para el día de hoy. Y el cielo va a estar por ahora así. Después pasará a estar parcialmente nublado a mayormente nublado. Sí, en el día de hoy. Sí, y las alertas, como te decías, es para la zona.

0: dieron de alta a la señora Mirtha Legrand, eso es importante también. Después de 3 semanas que estuvo internada, hoy tiene el alta médica. Muy bueno eso, ¿eh? Para que vuelva después a hacer sus programas tradicionales, ¿no? Sus almuerzos, cenas los sábados. Pero bueno, esperemos que siga bien, eso es lo más importante. Claro.
1: ¿Cuánto tienes? ¿100?
0: Y hasta ahí, 99.
1: Está ahí.
0: Le falta. Febrero cumpliría 100. Imagínese sentado en la mesa de Mirtha Legrand. Hoy almuerzan con la señora. No, cena. Aparte, el otro día escuchaba que decía Jimena Monteverde, que es la que hace la cocina, le decía a Pergolini que la señora no come durante el programa, pero sí después ella le prepara una viandita.
1: Un tupper.
0: Y claro, le prepara el tupper y lo lleva para la casa. Sí, hace eso. Y está bien. Increíble, ¿no? Sí, 99 años está haciendo un programa. Yo no voy a llegar a los 99 años en joda.
1: No lo crea. El Mirtha Legrand.
0: El Mirtha Legrand.
1: Sigue en la avenida Córdoba.
0: Sigue pasa, el tipo, pasa la carroza. Sacalo, viejo, eso ya. Claro. Uf, va a ser tremendo. Claro, no, imagínense, traía. No. Muy fuerte, muy fuerte, soy muy fuerte.

¿Sabes quién estaba ayer en el partido de Messi? Charly García. Estaba Charly. Sí, no nuestro compañero de trabajo, sino Charly García, el gran cantante. Qué grande Charly, estaba ahí. Sí, impresionante, sí.

0: Esto también está para cada cuánto hay que cambiar las toallas.
1: Yo tengo así. Dígame.
0: Tiene un año.
1: No. Y si tengo una toalla, uno la va lavando, o sea.
0: No, pero ¿cuándo cambia la toalla? O sea, ¿cuándo compra otra toalla?
1: Y yo tengo como el pullover que ya se ve del otro lado.
0: Sí, cuando está un poquito. Cuando ya se seca con la otra mano nomás.
1: No, bueno, pero.
0: Claro.
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0: Dice. Hay una rutina adecuada de lavado. Secado y guardado contribuye a preservar la higiene y funcionalidad de los textiles usando tras la ducha. Las toallas de baño no tienen una fecha de vencimiento fija. Su reemplazo depende de su capacidad para absorber agua, estado de sus fibras y de que el lavado y secado siga ofreciendo condiciones de higiene adecuadas. Según expertos, dicen acá, ¿sí? La toalla puede seguir en uso mientras conserve suavidad, absorción y una estructura sin daños relevantes. ¿Sí? La frecuencia de uso, lavados y secados, inciden en el desgaste, obviamente. Con el tiempo, los pequeños bucles de hilo que forman la superficie se comprimen y deterioran. ¿Sí? Entonces, dice acá, la referencia no debe ser solo el tiempo transcurrido desde la compra, sino una guía especializada sobre textiles indica que una toalla de buena calidad y bien cuidada puede durar entre 3 y 5 años.
1: ¿Vio? No, la mía debe tener un año y medio, dos. Pero la voy descartando, usted ya sabe. Sí. Llega un momento y te da la tiro.
0: Bueno, aunque ese plazo varía según el uso y mantenimiento, por esto conviene revisar su desempeño antes de decidir el cambio. Entre las señales que justifican evaluar si se cambia, pérdida de absorción. El tejido desplaza el agua en vez de retenerla. O sea que usted se seca y queda húmedo todavía, si no se seca, ¿viste? Queda ahí. Ahí, usted, sin síntomas de que hay que cambiarla.
1: ¿Usted cuántas clases de toalla tiene en su año? ¿Tiene una sola toalla para la cara o para las dos caras? No, me pregunto. Estoy tratando de hacer una pregunta que está.
0: La toalla es para la cara. Tengo la toalla para la cara. Y tengo el toallón también ahí. Y otra toalla.
1: ¿Para qué la otra? La otra, la tercera toalla.
0: Vale. Claro.
1: No, por eso le
0: para estoy, el uso del bidet.
1: Por eso le estoy preguntando. Claro, pero, claro. Pero le estoy preguntando bien.
0: ¿Usted cuántas toallas tiene?
1: Yo creo que utilizo todo lo mismo.
0: No. Siente que no tiene la en el baño, entonces agarra la que viene. Manotea la que está listo.
1: No, bueno, por eso, pero claro. Los distintos usos capaz que
0: claro.
1: Va descartando.
0: Va descartando. Alguna. Puede ser, sí, claro. Sí.
1: Uno tiene un uso mucho más frecuente que el otro.
0: Exacto, exacto.
1: Trabajo más.
0: Por ejemplo, escuche. Si aparece, si se pone áspera,
1: claro.
0: O se hace rígida.
1: Claro.
0: La toalla hay que cambiarla. ¿Sí? Los bordes deshilachados. ¿Tiene deshilachados los bordes de la toalla?
1: No.
0: Bien, ahí está. Zonas adelgazadas, agujeros o desgaste del tendido. Manchas o un olor a humedad. Si tiene olor a humedad, la toalla no sirve. Que continúan con aún después de lavarlo. ¿Sí? La mejor absorción no siempre significa que las fibras hayan llegado al final de su vida útil. Los residuos que quedan sobre el tejido pueden afectar esa función. Si tras varios lavados adecuados la toalla no recupera su capacidad,

0: capacidad de secado, el deterioro del material es una posibilidad y ahí que hay que hacer, cambiarla, ¿sí?
1: Claro, claro.
0: Es importante. Es ahí para tener en cuenta, chicos. ¿Sí?
2: Con las palmas arriba.
1: El otro día vi, ahora me hizo acordar.
0: Sí.
1: El otro día vi una toalla, fui a un hotel, no acá.
0: No, acá no.
1: Estuve cuando fui a Santiago del Estero. No, serio. Cuando fui a otra Santiago del Estero.
0: Sí.
1: A ver, no me van a decir, no dejen mentir a la gente del otro lado. No es una toalla común, es como una seda, una sedita. Que absorbe, usted se la pasa, es como. No, en serio.
0: Ah, claro, son las toallas esas.
1: Es
0: que son
1: nueva, de... me dijo a mí.
0: Son esas tipo toallas. No sé si serán iguales, pero son como las que hay para la playa. Es una toalla que es como si una felpa.
1: Algo así.
0: Como una franela, digamos.
1: Algo así.
0: Claro, entonces se pasa y no, absorbente.
1: Sí, sí. Es como lo que usted pasa así en la mesada, ¿vio?
0: Ese claro, amarillo. El paño ese amarillo.
1: Bueno,
0: ese,
1: pero la franela. Este es como una sedita, como una
0: claro,
1: seda.
0: Así.
1: Usted pasa así.
0: Después vino a agarrarse con la toalla que tiene en la casa.
1: Pero me quedé asombrado porque yo
0: claro.
1: no la conocía. No.
0: Claro.
1: Una toalla nueva.
0: Ah, no.
1: Estoy a punto de
0: sustraerla. A punto de sustraerla la toalla. Ahora, yo siempre digo una cosa: ¿por qué las toallas de los hoteles secan bien, García? Porque las toallas de los hoteles secan bien. No sé por qué la de la casa, la que uno compra y busca y va a decir, no, voy a comprar esta marca, qué buena. Qué... No sé, que igual que la toalla de un hotel.
1: No, yo no le voy a mentir. Sí. Pero miren. Yo le voy a mandar, ¿de dónde me están mandando mensajes? Pero no sé por qué.
0: No sé por qué. ¿De qué lado?
1: ¿Qué dice acá? Mire. ¿Qué dice arriba? ¿Ve?
0: ¿Y en las toallas qué dice ahí?
1: Que son de ahí. Dice...
0: Son de acá estas toallas. Ah, son de acá esas toallas. Ah, la tienen ellos.
1: No sé, así me...
0: Bueno, García, debe ser que ahí, viste, el castillo. Pero no, tiene las mismas toallas.
1: No,
0: sí. Tiene las mismas toallas que usted vio en Santiago, entonces.
1: No sea malo. Voy a mostrar acá por acá.
0: Por favor, no puede ser.
1: No digan eso. Miren, no digan eso porque no es así.
2: Acá en el castillo.
0: Son de acá las toallas. ¿Qué Santiago?
1: ¿Qué personaje? ¿Qué?
0: Claro. Acá trabajando como todos los días, buen miércoles, igualmente para vos. Buen día, Marce. Aquí en la central de monitoreo de Boxer, te estamos escuchando. Saludos. Los changos de Boxer están escuchando, ¿eh? Ahí en la central de monitoreo. Así que un abrazo grande. Gracias por escucharnos, Cecitar. Un abrazo grande para ustedes. Laburando los changos también, de Boxer. Ay, Dios. Bueno, pero es así, García. Uno.
1: Una toalla lija, esa cara.
0: Sí, la toalla lija. Claro. Seguimos en. Río Blanco, ahí le mando imágenes también de la Virgencita también.
1: Mi amigo Isaac me dice que son de microfibra.
0: Son las de microfibra.
1: O sea, querido, bueno, me están mandando.
0: Bueno, no, vamos sabiendo así. Pero en serio, yo no entiendo por qué las toallas de los hoteles secan más que la toalla de tu casa. No entiendo. Hasta ahora no lo entiendo. Bueno, buen día, Marce. Quiere saber si es que tendría los horarios de las misas por la mañana en el santuario de Río Blanco. A las 8:30 empezaba otra misa y después hay otra a las 10:30. Sí, después a las 12 de la mañana. A las 8:30, 10:30 y 12 ahí en Río Blanco. ¿Sí? Fernanda, espero que te sirva eso. Bien. Bien. Bueno, Marce, la instalé y la desinstalé y la instalé. Me dice a la aplicación y ahora volvió a andar. Bueno, hay que instalar y desinstalar. Y que por ahí se quedan, ¿no? Así, es todo un tema eso. Marce, los vecinos siguen tirando basura aquí en la calle Yuto, esquina Pose de las 370, segunda etapa. El delegado municipal que manda el camión dice, por favor, y seguramente hoy no, ¿eh? Mañana, con suerte, con suerte.
1: Maggie dice que estas toallas nuevas que...
0: De microfibra.
1: De microfibra y en el Big Mall.
0: ¿En el Big Mall ahí? Bien.
1: Y acá me están mandando...
0: Voy a ir a comprar, no sé.
1: Mire, me están mandando de Francia. Ahora le voy a mandar...
0: Bien.
1: De Francia me acaban de mandar esta toalla que le digo.
0: La toalla que usted dice. Póngala ahí en el programa. En el ingreso Alto Comedero, por favor, por agua potable. Un kilo de bombo congestionado. Muchos vehículos. Precisión. Pues claro, bueno, van con precaución a los peregrinos. Claro, hay que tener cuidado ahí, chicos. Está viniendo mucha gente de Alto Comedero para ese sector. Mirá. Cuidado por camino a Río Blanco. Mirá. Este es el que cruza por el...

0: Claro, la rotonda ahí de agua potable. Ahí, por favor, la gente que vaya despacio, con mucha precaución, por favor, ¿sí? 8:38. Claro, esperando la carroza, como, claro, y no con, claro, sí, tendría que ser así, Leo, efectivamente. Marce, la toalla del gato no debe tener mucho que secar, dice acá. No sé.
1: No, tengo mucho, sí, estoy inflado. Sí, estoy inflado.
0: Claro, te he hecho un pochoclo.
1: Claro. A la luz de Francia, mire, buenos días, dice. Es verdad, aquí también hay esa toalla más suave,
0: sí,
1: y fina. La usan mucho para viajar porque ocupa menos espacio y también para el deporte. O sea que no estoy mintiendo mucho.
0: No, García.
1: Le agradezco mucho.
0: En lo que sí estamos dudando es si usted la vio en Santiago del Estero o acá.
1: No, en Santiago del Estero. Claro. No, acá no lo vi.
0: La gente de Castillo
1: no tiene.
0: No, claro, es esa de microfibra.
1: Claro, vio, pero no.
0: Ahí está.
1: Me sorprendió porque no es una toalla común. Claro.

Está muy complicado salir de Alto Comedero. Tenés media hora como mínimo desde la Federación hasta la rotonda que divide Río Blanco y Alto Comedero, Marcelo. Claro, que está difícil por ahí. Con paciencia, chicos. ¿Sí? Bueno, ahí está. Silvina Vera dice también buen día, Marci Gatito. Feliz miércoles. Bendiciones. Que dice por acá también. Gloria Campetti dice saludos a María Gómez y a Meru, que están trabajando a

pero yo no, a ver, Salvador, pero dice que la de microfibra están ahí en el Big Mall, ¿qué quiere que haga? ¿Y dónde voy a comprar de microfibra? Decime. No, por favor, Fernandita, nada que, nada, sí, muy bien, no, de nada.

0: desde las 17, García, va a estar la transmisión de Canal 4.
1: Muy bien,
0: por la peregrinación y la misa.
1: ¿Yo?
0: ¿Sí? Acá en la ciudad. Me acuerdo quién era la amiga de Formosa que nos estaba escuchando, que preguntaba eso. Atento, amiga. Va a haber la misa en a las 5 de la tarde. Pone Canal 4, o sea, buscas Canal 4 en YouTube y lo vas a tener. Y si no, lo buscas en la web también y vas a tener. ¿Sí? Ahí, Canal 4 va a transmitir la misa esta que vos me estabas preguntando desde Formosa. ¿Sí?

0: Buen día, Marce. Consulta, ¿sabes si están trabajando en el día de hoy una sucursal de Tarjeta Naranja? No, no sé. Tarjeta Naranja está trabajando. Alguien que me diga por ahí. Gracias. Sí, debe estar. A ver. Alguien que me diga si Tarjeta Naranja está trabajando. Buen día, Marce. En mi hogar tengo toalla para secar las manos, para los pies.
1: Dos.
0: Cada una tiene su toalla para la cara.
1: Tres.
0: Porque son de diferentes colores y diseños. Cada uno tiene su toallón.
1: Cuatro.
0: Cada uno tiene su toalla del gimnasio. Cinco. Y yo, como única mujer en casa, tengo mi toallita de cartera y para mí, skincare. Y la lavo los viernes. Ya tengo los fines de semana para lavar por cuestiones de horarios y trabajo. Y dedico la limpieza profunda a mi hogar.
1: Bien.
0: Mirá vos la profe. Todas las toallas que voy a tener. Paciencia por Avenida Forestal, por favor. Mucha gente bajando hacia Río Blanco. Por favor. Saturado Rotonda Forestal y cruce de Ruta 1 hacia Río Blanco. También me dice mi amigo Matías, así que por favor, despacio, ¿sí? Para que una toalla, Marcelo, de buen algodón seque bien y dure, no hay que ponerle suavizante. El suavizante en las telas deja una película cerosa, por eso es la suavidad en la ropa. El suavizante no deja absorber la humedad. Buen dato. Buen dato. Para que no tengan cuenta. Claro. Bien, gracias. Bueno, los consejos que me dan, ¿eh? Bueno, dice Marce, las toallas de los hoteles secan mejores por el tratamiento que se les hace en el lavadero. En el sur del país se hace y vale la pena secarse con esas toallas. Dice acá, saludos, Soledad Poclava. Bueno, sí, yo por eso te digo, Sole. Yo pienso lo mismo. Vos te vas a un hotel, entras al hotel, te pega un baño y te seca una toalla que te seca al toque. Después llega a tu casa, oh, la toalla está lavada, toda la se lava, la se lava la lavandería, la lava vos, la ponen en el lavarropa, hace todo. Y no sé qué igual. No sé qué igual.
1: ¿Qué pasa? Dice nuestro
0: amigo. Pasa. Fabiola. Ah. Ah. Perdón, García.
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0: Alfajores de Fernet, ya sé entonces quién será, la señora Fabiola Medina.
2: 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Ah,
1: claro, es así, ese es para usted.
0: Este es el matambre.
1: No sé qué es, pero...
0: Ábralo. Después busque cinta de cosas.
1: Ah, no, es un matambre. Es un matambre.
0: ¿Es matambre eso?
1: Es un matambrito que me voy a comer. Sí, mire.
0: Se va a comer matambre. Tomen.
1: Es un matambre.
0: Sí, es matambre, trajo matambre. Bueno, a ver, Fabiola, por favor escríbanos para saber qué es lo que nos mandó. Bueno, le mandó alfajores de Fernet.
1: Ese otro, no el
0: Crelet, mío. Este es otro, ese alfajor de Fernet. Relleno con dulce de leche y Fernet, glaseados. Crelet, esta es otra marca. De ahí de Córdoba, ¿eh? A ver. Ingrediente, leche, azúcar, lactosa, Fernet, estabilizante, citrato de sodio. En Argentina.
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1: Qué lindo, gracias, Fabi Medina. Gracias. Bueno, yo ya tengo por mí el matambrito.
0: Ah, mira vos, esta no lo he visto yo. Mira, está en la Ruta Nacional 9, en Colonia Carolla. No lo vi. Por Nutrición de Vida. Ah, bueno. Ahora lo voy a probar a estos. Gracias.
1: Muy bien, gracias, Fabi.
0: Gracias, Fabi.
1: Esto es por nuestro cumpleaños.
0: Ah, es por nuestro cumpleaños, dice. Bueno, adelantado. Muchísimas gracias.
1: Esto lo voy a descongelar hoy. Para comerlo.
0: Claro, ahí está. Bien. Por YouTube, me dicen acá, por Canal 4 podés verlo. La gente de Formosa que quiere ver la procesión hoy a la tarde y la misa.

0: Me dice acá mi amigo Robert, toallón microfibra, 6.000 pesos, lo compré en la vieja terminal.
1: Bueno, ahí. ¿Vio?
0: Bien, señor Robert, gracias por el dato.

Y bueno, y ahora está esta Krelech. Muy bien. Y debe pasar, debo pasar por ahí. Los comercios abren hoy. Sí, sí, están abiertos ahora, Quique. Están abiertos ahora. No sé si a la tarde, por ahí algunos van a decir no cerrar, cerrar la tarde por la misa y todas esas cosas. Pero a la mañana están abiertos, ¿sí? Saludos desde Mohuaca, dice hoy con un sol impresionante. Y ahí te mando la foto de Mohuaca.

0: conseguir ahí el registro de la Tuli. ¿Sí? Ahí en la cegada es esa. Claro, ahí. Mire usted. Gracias, querido Roberto. Ahí iré entonces.
1: ¿A dónde es?
0: Acá en la cegada, pasando la esquina de las especias. Sí. Seguís caminando un poquito más allá, sobre mano izquierda. Subiendo sobre mano izquierda ahí. Donde había estaba el registro del automotor, ¿te acordás?
2: Ahí voy a comprar.
0: Ahí,
2: tienes razón.
0: Ahí está la toallona de microfibra.
2: Perfecto, me va a hacer falta.
0: Bueno, ya que usted baja
2: cuatro
0: por ahí.
2: Cuatro, ¿para mí cuánto será? ¿Tres por tres?
0: ¿De qué? ¿El tamaño?
2: Tres por tres, para envolverme.
0: ¿Para envolverlo usted?
2: Dos por dos.
0: Bueno, depende, si se quiere tapar bien. Un seis por cuatro, por lo menos. Ese tipo sábana de dos plazas, más o menos. Claro, pero si no, no, normal. Pero ya que usted va a bajar y va a pasar por los food track, pasa por ahí y ya compra.
2: Perfecto.
0: Claro, mira. Bien. Trampa. Bien, bien, bien. Gracias por el dato, entonces. Claro, dice, si no, hay como cinco marcas de alfajores del Fernet en Córdoba.
2: Ah, mira.
0: Claro, claro. La que primero empezó fue Alfernet y después de ahí aparecieron varios. Y también está el que hace el Pritiao. La fábrica de esta Alfernet hace el Pritiao, que es Priti con vino. Sí, el alfajor de Priti con vino.
2: Bueno, esta presentación me gusta más que la otra. Mire, está muy buena.
0: Está mucho más linda porque está el vaso ahí.
2: No, está muy bueno.
0: No le va a darse.
2: La otra
0: es de alfajor, digamos.

0: Gracias por la compañía, dice, y los temas del Seba me llevan a mis tiempos de baile en Córdoba. Bien, dice que tengan un buen día. Rodolfo, qué lindo, ¿no? Dijo bailecito en Córdoba. Olvídate. Olvídate.
1: Bueno, me dice que vaya a comprar, Marcelo, usted toallones en La Cegada.
0: Ahí, justo.
1: En King.
0: Ahí.
1: Están buenos.
0: Eso dice que son ahí. Ahí está. Ese es el lugar, así que ahí hay que ir. 6.000 pesos, está bien, García, un toalloncito de eso. Debe venir con sus toallas pequeñas también.

0: No, el cuarto, bien digo. El cuarto ascensor urbano se está haciendo ahí en la escalera de San Martín, al lado. Al lado de la escalera, ahí se está haciendo eso. Eso, gallito, sí, sí. Se está por hacer en el ascensor urbano. Va a llegar a Nievita, sí. Damián Puca dice una pregunta. No, no pasa la alcoholemia. Porque el alfajor... Está hecho, mira, dulce de leche, leche, azúcar, dextrosa, fernet tiene. Si le clavas el alfajor, capaz que te da positivo. Aparte que cero.
1: ¿Dice?
0: Sí.
1: Pero no dice que
0: tiene. Tiene fernet. Aparte vos lo probás, sí, tiene gusto a fernet. O sea, no es que hay un gusto al fernet inventado.
1: O sea, que el helado que yo...
0: El helado te da positivo. El helado te da positivo. El helado del fernet te da positivo. Porque está hecho con fernet. Esto también está hecho, capaz que con una mínima cosa. Si te clavas dos alfajores, capaz que te da... No sé. Aparte, andás a hacerle entender a alguien que te comiste un alfajor de fernet, ¿no? Ya le lleva la caja. Sí, si vengo acabo de comer un alfajor. Te tendría que dar, no sé, 0,01 de casualidad, sí, ¿me entendés? Muy poquito, pero te daría positivo. Porque la alcoholemia es cero, digamos. Pero sí, te tendría que dar. Porque está hecho con fernet.
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0: Marce me dice acá, el alfajor se evapora, va horneado y se evapora el alcohol. Solo queda el sabor, ¿será? Bueno, puede ser lo que me dice Martín acá. Puede ser. Yo confirmo lo del helado porque posta. Posta, lo del helado es, sí, claro. Pero es verdad, pues ahí puede ser esto lo que dice Martín. Sí, puede ser Martín que se evapora.
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0: Sí, no, la alcoholemia no. Claro, en el helado sí me dice, pero en el coso se hornea, entonces por ahí se evapora el alcohol. Será, a ver, los panaderos que saben tanto de esto, le podemos preguntar eso, ¿ves? Los panaderos que están escuchando, che, si yo el alfajor es al fernet, pero como va horneado, ¿se evapora el alcohol o no? ¿Queda el gusto nada más? No sé. Tiene mi duda, pero bueno.
1: Comanche, nuestro amigo Comanche que nos regala pancito siempre a ver
0: Comanche. Atento, Comanche, ya que usted está escuchando la radio, por favor.

0: si como un helado de quinoto, el whisky, ¿también me sale alcoholemia positiva o no?
1: Sí, también.
2: No, a mí me gusta ese.
1: Claro, el quinoto al whisky. García, ¿quién pide helado de quinoto al whisky? ¿Usted? Bueno, sí le da positivo, porque está hecho con whisky.
2: Cuando voy pido de dulce leche con nuez, quinoto al whisky y mango, los tres, eso pido claro. Siempre.
1: Bueno, el quinoto al whisky también. Todo lo que sea alcohol en el helado te va a dar positivo.
2: ¿No le gusta el quinoto a usted?
1: No, no es de mi agrado, digamos. ¿Y por qué? A una amiga mía le decían quinoto. Porque viste que le...
2: Agria, era agria.
1: Claro, vos lo mordés así, primero es dulce. Dulce, y después ya se pone agria.
2: Pero eso ocurre siempre, entonces.
1: Bueno, no sé, pero le digo que así. Porque lo único dulce que tiene el quinoto es la cáscara. Después todo demás es agrio.
2: ¿Qué quiere decir? Que tu amiga que era dulce por fuera y agria por dentro.
1: Y agria por dentro. Exactamente. Bueno, qué sé yo, ¿viste? Marce y Gatito, sí, al ser horneado se evapora el alcohol. Al igual que cocinar la salsa, también lleva vino y solo queda el gusto. Me dice acá José, ¿sí? Bueno, José, si usted es panadero y lo sabe, yo hago caso a lo que te diga.
2: El pollo, la cerveza, todo lo que le echamos a la cerveza, veo al pollito, todo.
1: Se cocina y se evapora.
2: Oh, no, qué aburrido. No,
1: claro, ahí se evapora el alcohol. Pero bueno, a tenerlo en cuenta, chicos. A ver. Hermoso día, dice acá. Un reclamo. Hace una semana subí al ascensor de la vieja terminal. Está

0: muy descuidado. Los vidrios con la suciedad de las palomas y el ascensor por dentro no da ganas de tocar nada. Cuando entra, un buen día para todos, Isabel de Chíjera. Che, límpienlo, pues, al ascensor urbano. ¿Qué, lo vamos a dejar todo sucio así? Claro.
1: Una pregunta para todos nuestros amigos, pero esto va en serio. ¿Cómo se ahuyentan a las palomas? No. Imposible. Cuando una paloma, después de 5, 6, 10 palomas a la vuelta, y no las puedo, no se puede ahuyentar. ¿Cómo se
0: ahuyenta? ¿Usted no sabe cómo ahuyentar 5 palomas?
1: No, 5 no, varias palomas. Digo, cuando. Póngale, está en un tinglado.
0: Sí.
1: ¿Y cómo se la?
0: Yo aplaudo así.
1: No, es que están arriba y siguen y no se van.
0: ¿No se van?
1: No, esto pasa. En los clubes pasa mucho.
0: A ver, no tiene que ser alguien especialista en plagas o esas cosas que te pueda decir. Primero y principal, tenés que poner las telas esas tipo mosquiteras, tipo así de gallinero, para que no entren. Eso es lo que más. En Córdoba se vi mucho las redes de, como de arco, ¿viste? El triángulo chiquitito así puestas en distintos lugares, entonces no entran en esos lugares. Porque hay que, primero, para combatirla es eso. Primero, ponerle algo para que no lleguen al lugar, no se metan ahí.
1: Pone un halcón duro.
0: Un halcón, ahí.
1: Como la maqueta.
0: La maqueta de un halcón.
1: Así. Tres charlamos, decía, chiqueo.
0: Uno embalsamado, así. Mirando el halcón, así.
1: No, pero decían eso, che, compren un halcón, está duro. No sé.
0: El halcón parado, así, La paloma cuando pase de coto y lo vea que está ni se mueve, va a decir, pero estos giles, ¿qué creen que somos? ¿Tarados nosotros? Claro, no. Un toromelo, el heladito de toromelo también da positivo.

0: hace un halcón de eso que hacen en que llevan en Wimbledon, García, también cuando hacen tenis. No. Sí, es un rufus. Tiene que tener eso ahí en el, yo le digo que no, García, en cualquier momento con el hambre que hay va a agarrar uno, le va a pegar un tiro y lo va a morfar, ¿no? Mete una olla, se hace un buen caldo ahí de halcón rufus. No, hágame caso, ponga en serio en las redes esa, es lo mejor que puedo poner. Toda la vuelta. Y primero sacarlas y poner todo eso y ya no entra. Es de la única manera. Porque si.
1: Gabinete, por favor.
0: Ya, hay que hacer eso porque si no se va a complicar.
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0: oyentes.
1: Hoy miércoles es por Día de la Virgen. No. En Jujuy trabajan con la tarifa 2. No, no tienen que laburar con tarifa 2. Es día no laborable. Feriado provincial. La normativa municipal establece de igual manera que en esta festividad religiosa provincial rige la tarifa nocturna y feriado. No, no, no sé dónde sacaron esto, pero yo insisto que tarifa 1. Bueno. A ver.

El tránsito, bueno, ahí está, los bancos no, servicios municipales, transporte alternativo funcionará con tarifa 1, dice acá. ¿Sí? Y mientras que el transporte urbano circulará con unidades reducidas. Esto dice la información, no sé, tarifa 1, es tarifa 1. Muy buenos días, Marce.

Ya me dice Miguel, ¿qué pasó Miguel? Ahí en esa parte. Buen hermoso día, Marce. Como hoy no hay clase, dice, los puedo escuchar a vos y el gatito. Alegra mucho mi mañana. Saludos para mi hermana Luciana y Sandrita, que te escuchan todos los días. ¿Dónde escuchan Luciana y Sandrita? ¿Sí? Roxana, contanos. Así le mandamos un beso. Ah, mire, García, ahí es un halcón. El halcón peregrino. Ahí está. Eso fue un domingo. Me dice que se están viniendo todos esos bichitos para acá, ¿no? No te puede, Rosa, no te pueden pagar, cobrar eso si acá dice alternativo funciona con tarifa 1. Ay, ya se lo voy. Ah, bien. Están trabajando obreros ahí, por favor, en la subida a Alto La Viña. Así que, por favor, ahí está la policía, está controlando. Así que, por favor, despacio también para la subida hacia Alto La Viña.

0: Viña, sí, gracias. Sal de jamón.
1: Racing campeón, Marcelo.
0: Sí, Racing campeón nunca, ahora no, está penúltimo, así que imagínense, no va a ser campeón nunca más. Buen día, Marce. Solo es tarifa 2 cuando es feriado provincial o nacional, claro, por eso te digo. Y los domingos, bueno, de 22 a 05, obviamente, todos los días, pero nunca trabajan los dos cuando es administrativo, claro. Ahí están avivándose algunos, ¿eh? Luciana en Zapatería, dice Don Hugo, en Avenida Vespucio. Ah, Luciana, ¿a dónde? En la Avenida Vespucio, ¿sí? Y Sandrita en la Necochea, frente al supermercado, ¿sí? Todos los días te escuchan. Hay que, ¿qué hay ahí? Ahí está la confitería. ¿Ahí no en la confitería? Ahí es. ¿Sí? O al lado del súper. Bueno, le mando un beso grande.

Marce, está congestionado porque hay un evento minero en el Hotel Alto La Viña que está lleno de CEO y de gente, digamos, de la minería. Por eso es que hay mucho control de ahí de los autos y todo. Bueno, pues estaban haciendo ahí como una ciclovía también, ¿no? Al costado. ¿Ya la terminaron a eso? Hace mucho que no voy. Pero bueno. Bueno, gracias, entonces. Es por eso, entonces. Está súper congestionado porque hay un evento minero en el hotel. Gracias, Marc. Muchas gracias por el dato.

Está, dicen acá también el tema este del encuentro este de empresas mineras que están allí, ¿no? En el Hotel Alto La Viña. Por eso está ahí la policía y todo. Bueno, perfecto, aclarado el tema. 9 de la mañana con 12 minutos. Claro, el estacionamiento se cobra igual. Sí, está cobrando. Por eso te digo, se cobra igual. Y la tarifa de los alternativos es la 1. ¿Me entendés? Claro. Así es fácil. Claro. Pero bueno, viste, acá cada uno hace lo que se le canta, ¿eh?

0: porque estoy dándole con un caño a los taxis. A ver, chicos, a ver. Hoy en el Día de la Virgen no me van a hacer renegar.
1: No.
0: Escúchenme, si dice tarifa 1, usen tarifa 1. Si es un día no laborable y solamente los días feriados, ¿por qué usan tarifa 2? Claro, pues. Y los salones de fiesta que estén en mal estado, cuando me mandé foto y video y me diga, mirá, estuve en tal salón, y me muestren cosas, diré que están en mal estado, pero a ver, ¿vale? Claro. ¿A mí me mandaron alguna vez eso? Nunca, es la primera vez que me mandan eso. Cuando me mandé video y me diga, mirá, soy Juan Pérez y estuve en un evento acá y acá, yo no tengo ningún problema en mostrarlo. ¿Sí? Así son las cosas. Y con nombre y apellido, porque si no, el boludo soy yo después. ¿Sí? Bueno, ahora estamos más claros. A ver, Marce, muy alta su tarifa, dice, eso hay que tomarlo, dice acá. Claro. Bueno, por eso, cada uno sabe qué es lo que hace. ¿Qué va a hacer? Bueno, perfecto. Gracias, chicos. 9 de la mañana, ¿con cuánto? Con 13 minutitos en todo el territorio nacional. Aquí estamos, ¿eh? Bien. Marce, buen día, gatito. Buen día, Marce. ¿Cómo andamos? Dice Mica. Todo de 10 para 20. Ahí estamos. De 10 para 20, como siempre. ¿Sí? Vamos, compartiendo todo. Aquí a full. Yo le digo, no tengo plata y se van, dice.

0: El agua es esencial, dice, para la vida, representando aproximadamente el 60% del cuerpo humano. Ayuda a transformar, a transportar nutrientes, regula la temperatura y mantener el buen funcionamiento de las articulaciones. Muchas personas dicen que beber agua por la mañana mejora la salud, desintoxica el cuerpo o acelera el metabolismo. Pero, bueno, las recetas agua saborizada, no. Beber agua por la mañana puede ayudarte a comenzar el día hidratado, pero la investigación muestra que no hay ninguna ventaja, dice, particular relacionada con el momento elegido. El cuerpo elimina las toxinas de forma natural a través de los riñones y el hígado, con lo cual el agua no las elimina de manera más eficaz por la mañana. Algunos estudios sugieren que beber agua antes de las comidas puede ayudar a controlar el peso. Claro, porque te da sensación de saciedad, ¿no? Bueno, sin embargo, el momento no es crítico. Beber demasiado cerca de la comida podría dificultar la digestión en algunas personas. Tendencias como la terapia de agujas japonesas fomentan beber varios vasos de agua, dice, a temperatura ambiente al despertar. Aunque puede ayudar a las personas a recordar beber agua, sus afirmaciones de salud en la mayoría no están comprobadas. Así que bueno, pero mucha gente, yo tomo un vaso de agua, casi un litro de agua antes de, apenas me levanto. Agarro una botellita de un litro. Sí, generalmente hago eso. Pero bueno, cada uno va por ahí, ¿no? Bueno, ahí está, Carmencita Vilte la saludé, a Walter Segovia la saludé también, Segovia con B larga, ¿no? Sí, sí, sí, bueno. A mi amiga Nelly Guevara de Puesto Viejo la estuvo saludando recién, se me pasó, pero ahí estamos. Sí, sí, sí, un saludo grande para ella. Sí, que están siempre escuchándonos allá en Puesto Viejo, que debe estar lindo también, ¿o no? Buen día, chicos, bendiciones, dice Gladys Calapiña, que también nos está siguiendo en el día este.
1: ¿Sabes qué?

el ascensor hasta las 8 de la noche. Sí, hasta las 8 de la noche. Y el estacionamiento normal. Y en la recolección de residuos, lo de la empresa privada de recolección de residuos es normal todo, ¿sí? Y limpieza y barrido de la municipalidad será reducido en el día de hoy. Pero todo lo demás, residuos, domicilio y servicios especiales funcionan con normalidad, o sea, recolección, ¿no?, de residuos, todas esas cosas.

laburan por la mañana hoy. Hoy van a trabajar en horario de la mañana los mercados de municipales. Y a la tarde la apertura será optativa para los locatarios, ¿sí? En cuanto a los cementerios, van a trabajar de 8 a 13 y para atención administrativa, y de 8 a

17 grados la temperatura, el cielo está... Yo diría parcialmente nublado, pero bueno, para mí está así. Pero bueno, la humedad 75%, la presión 8.63, están bajas las dos dentro de todo. El viento del noroeste a 3 kilómetros por hora y la visibilidad es de 15 kilómetros, chicos. Sí, sí, sí, así es. Temperatura 17 grados entonces, aquí en la capital jujeña.

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0: Ana María Carrizo, ¿cómo andamos? Buen día.
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0: Igualmente, que Dios bendiga también a toda la familia, así que esté ahí la Virgen también.
2: La orquesta caluqueña con Damas Gratis.
0: La orquesta caluqueña estuvo con nosotros acá.
2: Ven acá.
0: Sí, señor.
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17 grados. Esa es la temperatura. Máxima de 30 para hoy, dice el pronóstico. No sé si se va a dar, pero bueno, a ver. Buen día, Marce. Bendecido Día de la Virgen para todos. Consulta. Hoy es feriado. No es feriado, es día no laborable. ¿Cobran estacionamiento? Sí, cobran. Sí, sí. Día no laborable es hoy, ¿no? Sí. Así que el estacionamiento se cobra, Rosana. Buen día, queridos amigos. Saludos, dice Marquito Alemán por este lado. Hola.

5 de la tarde, te repito, y la vas a poder ver por Canal 4 también, a la misa, la procesión y misa por en ondas de la Virgen de Río Blanco hoy a la tarde en la catedral, así que a tener en cuenta eso, si no pudiste ir hasta Río Blanco ni nada de esto, bueno, tenés la posibilidad esta tarde, si no te acercás tampoco a hacer la procesión o lo que sea, digamos, por supuesto, participar de la misa, bueno, la puedes ver por Canal 4, ¿sí? La puedes ver por Canal 4 a partir de las 5 de la tarde, que va a estar transmitiendo en vivo desde la Plaza Belgrano.

0: Gracias a Vanina, ya fue y volvió, vio la, a la Virgen, ya todo. Bueno, me parece muy, pero muy bien. Gracias, gracias. Tan
1: rápido.
0: Y bueno, que se va tempranito la gente. Si te fuiste a las 6, llegas allá a la misa. 7 ya está volviendo.

0: buenos días. Son toda la compañía de todos los días, dice. Saludos desde dónde. Desde Berisso, en Buenos Aires, la provincia de Buenos Aires. Ahí está Berisso, ¿sí? Una jujeña que vive muchos años acá, pero siempre a Jujuy se vuelve. Pero claro, Gladys, no, escuchame una cosa. Tuviste que venir por acá, seguramente. Pero bueno, estamos allá en Berisso, trabajamos seguramente en Buenos Aires, todo tranquilo. Parece excelente que puedan disfrutar, que puedan pasar también por aquel lado. Y de ahí de vez en cuando a Jujuy, un ratito, a tomar aire puro y después volvemos para el otro lado, ¿no? A la ciudad de la furia, como dicen todos. Pero bueno, está bueno que estés allá, ¿sí? Marce, me dice Mónica, esas toallas, las toallas que estábamos hablando recién, son re prácticas y no ocupan lugar. Y también están en los chinos, García.
1: Pero yo por eso no.
0: En los chinos, o yo prefiero ir a comprar los changos de acá, nomás. Los chinos, chinos son.
1: Yo me voy a comprar una toallita, che.
0: Esa toallita. Me
1: voy a preparar para cuando vamos allá al Seibal.
0: Ah, claro, tener las toallas microfibra. Para secarse. Bien, bien, bien.
1: En el piso, ahí en el...
0: Hay que ir a limpiar esa.
1: ¿Cuándo podemos ir?
0: Y hay que esperar que si no llueve. ¿Cuándo llueve? A ver. Vamos a mirar acá un poco el pronóstico. Vamos a ver el pronóstico. Por ahí el pronóstico dice otra cosa. Cambiamos de... Sí, 17 grados la temperatura hasta ahora. Para mañana, lluvias. A la tarde-noche, probabilidad de chaparrones y tormentas. Entre un 10 y un 40%. Viernes, lloviznas. Sábado, lluvias aisladas. Es un problema. Domingo, no.

0: domingo mayormente nublado, dice, máxima de 20. El lunes 19, también mayormente nublado. Yo diría la semana que viene puede ser que esté mejor ya.
1: Ya avisé que me voy a ir a quedar todos los fines de semana.
0: Así se va a ir a quedar todos los fines.
1: Cambiar mi residencia.
0: ¿Va a cambiar su residencia ya? ¿Y cómo va? Ah, bueno, pero ahí tiene cerca el súper todo para comprar.
1: Hay todo.
0: ¿Quién se instala ahí?
1: Tenemos las Starlinks.
0: Ah, tiene. ¿La Starlink también tiene?
1: Sí, ya está.
0: Entonces está todo. Está ideal para ir. Sí, bueno. Nuestra amiga Vanina estuvo en la primera misa. Esperé la llegada de la Virgen y pegué la vuelta. Palta compró a 2.000 el kilo de palta. Espero no haberme clavado. No, deben estar buenas. Bueno, avise de Vanina si están buenas. Claro, si están buenas, avise. Por ahí, ¿viste?
1: Y 2.000 son dos paltas, tres paltas.
0: Sí, tres paltitas, así, a lo mejor son chiquititas. Así que bueno, pero avise si están buenas. Capaz que, claro, le van a salir buenas. Yo creo que sí. Que la gente que llega a los perritos no levantan su... Ah, los perritos hacen su necesidad y nadie levanta. Ah, son todos unos vivos, claro. Es cultural, Vanina, es cultural, como siempre les dije. Estamos en Río Blanco, Marce, manda saludos, dice mi amiga Ani Velázquez también. ¿Cómo andamos, Ani? ¿Todo bien? ¿Todo bien allá en Río Blanco? Besitos para ella también, Para toda la gente que está allá, hay muchas, sí, mucha gente que está llegando ya a Río Blanco, ¿sí? Bien, bien, bien. Así me... Buen día, Marce. Pero hoy a la tarde, ¿hay Río Blanco o solo a la mañana nomás? No, si vos querés ir hasta allá, vas. Hay una misa, aquí a la tarde hay misa, Fabián. Sí, aquí a la tarde. La puedes hacer la procesión acá, por las calles del centro, con la Virgen y la misa. En vez de ir a Río Blanco. Río Blanco puedes ir el otro domingo, si querés. Este domingo que viene. ¿Sí? Puedes ahí estar tranquilamente, ir a Río Blanco. ¿Sí? Hoy hay misas allá también, así que tenés misa a las... acá a las 5 de la tarde. En Río Blanco hasta las 12, creo que es la última misa, o 12 y media, 12. A las

Para los peregrinos, si ven perritos sueltos en Río Blanco con cintas de color naranja, por favor, retenerlos y llamar a los números que hay en la cinta para que vayamos a buscarlos. Son perritos callejeritos de Palpalá que son cuidados por protectoras independientes. Lamentablemente no hay tránsito para ellos, ¿eh? Así que, por favor, a tener en cuenta eso. Gracias, gracias por el dato. Muchas gracias por el dato. Bien, perfecto. 9 de la mañana, 38 minutos. Hacemos la última. Nos vamos.

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0: Nos estamos yendo de este día miércoles, ya mañana, pasando ya, mirando un poco más el fin de semana, y encima que el fin de semana largo, así que más todavía. Nos estamos viendo mañana.
1: Bueno, si Dios quiere, gracias por despertarnos, Marcelo.
0: Pero por favor,
1: nos vemos
0: mañana estaremos
1: por ahí. Descanse, lo veo un poco cansado.
0: Sí, estoy un poco agotado hoy, la verdad no sé por qué, pero bueno, ahí vamos a descansar. Bien, a todos ustedes también, muchas gracias por estar ahí, muchas gracias por engancharse con nosotros. Mañana jueves, ya pensando en otra cosa, ¿sí? Pensando en el

Fin de semana que se viene, fin de semana larguito, esperemos que estemos bien todos, así que bueno, que tengan una linda jornada, gracias a todos los que se engancharon con nosotros y estuvieron en esta mañana del Día de la Virgen de Río Blanco, así que tengan una hermosa jornada, los veo mañana a las 6. Beso para todos, los quiero, chao.

0: Muchísimas gracias por todo. Gracias, sin miedo, gracias.
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1: Los analistas que releva el Banco Central estimaron que la inflación de septiembre fue del 1,9% y recortaron sus estimaciones de crecimiento. La autoridad monetaria difundió el relevamiento de expectativas de mercado. Los especialistas también prevén que el índice de precios al consumidor de octubre estará por debajo del 2%. Lionel Messi se despidió de la selección argentina en un amistoso en el Estadio Monumental y se despidió con una goleada 3-0 ante Benín. El capitán jugó su último encuentro ante los fanáticos albicelestes en el Estadio de River. El evento, que incluyó shows musicales y diferentes homenajes, y contó con la presencia de varios de los campeones del mundo en 2022. El capitán de la selección se puso a llorar al ver la multitud que acompañó la caravana desde Ezeiza hasta Núñez en la previa de su despedida del equipo nacional. El capitán marcó uno de los tantos de penal. Los restantes fueron de Nicolás Otamendi, que también se retiró del conjunto nacional, y Nico Paz. Más de 80.000 personas colmaron el estadio. Mirtha Legrand recibió la alta médica después de pasar 18 días internada por una neumopatía, según confirmó Héctor Vidal Rivas, asesor y amigo. Dejó el sanatorio Mater Dei ayer a las 17. Donald Trump habló sobre las protestas estudiantiles en Francia. El Islam quiere apoderarse de un país que alguna vez fue grande. Las manifestaciones, iniciadas el 17 de septiembre cerca de París, reclaman suplencias docentes, jornadas menos extensas y mejoras edilicias. Los organizadores niegan un origen migratorio o religioso, pero el presidente de Estados Unidos asegura que no se trata de las escuelas.
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Y hoy es un día muy, pero muy especial, el día de nuestra patrona, la Virgen de Río Blanco y Paipaya, una devoción que atraviesa siglos en nuestra provincia. Y nuestro querido Jujuy, unas 20.000 personas participaron ya de la peregrinación a Río Blanco, se desplegó un extenso operativo de emergencia. Hay muchos que ya están de vuelta también. Los ha acompañado un poco el tiempo también. Recién a esta hora se puede ver un poco más el sol. Pero bueno, han estado peregrinando y se escuchó desde muy temprano, tipo 5 de la mañana, ya que empezaron las bandas de Sicuris acompañando a la Virgencita en la peregrinación que hacen todos los domingos. Y también él precisamente hoy...

Usted también peregrinó para recibir bendiciones de la Virgencita. Muy bien, algunos lo van a hacer a la tarde también, que ya están preparados. Qué bonito saber que pueden participar todos con el corazón, ¿no? Con el corazón, con María, con la familia, caminando y peregrinando. Me encanta, muy bien. Y ya nos preparamos al Domingo de las Familias, que va a ser el próximo domingo, el segundo domingo de peregrinación. Así que a todos, con la bendición obviamente de nuestra mamita. Un abrazo grande, grande, grande para todas las familias jujeñas, a todas las familias de mi comunidad hermosa de Radio Fiesta. Un abrazo grande, grande. Y que sean muchas más bendiciones y tengamos siempre la protección de nuestra madre, ¿sí? De nuestra patrona. Con pañuelitos blancos saludamos a la patrona de Río Blanco. Esa es una de las cosas que no nos vamos a olvidar y que lo vamos a tener siempre presente. Saludarle a la Virgencita con los pañuelitos celestes y blancos. Oh, a no olvidarse si le

Pero qué bonito recuerdo tenemos de la canción del peregrino promesante, Virgen de Río Blanco. Buen día a todos, un gusto saludarlos. Hola gente, ¿cómo estamos? Buen día. Hermosa mañana, ¿verdad? Hoy, ayer, me lloré hasta el himno de los africanos, de verdad. No, terrible lo mismo. Se me caían las lágrimas. Lo sentí eterno el himno africano, de verdad, no terminaba más. Olvídate cuando comenzó a sonar el himno.

8 minutos. Muy buena mañana para todos. Un gusto saludarlos, chicos. Bienvenidos a toda la gente. Bienvenida. Y estamos listos para arrancar. Y veamos. Hoy a quién dedicamos el programa. Día 7. A Rubén Orgaz. Hoy el esposo de nuestra querida Ali está de cumpleaños. Rubén Orgaz está celebrando un añito más de vida. Día 7. Justo en el día de la Virgen. Mira qué lindo.

Hacemos desfilar todo. Pasen, pasen, pasen. Es hora de comenzar, chicos. Es hora de comenzar, gente. Ahora sí. Presentamos a la comunidad de Radio Fiesta. De la mañana de Radio Fiesta. Pasen los chicos de la fábrica de las macetas. Franco, Franco, Enzo y Brian. No, su hermano Brian, acá el periqueño, sí. La tía Ella, mi querido Walter, Walter de Buenos Aires, Rose, Mónica del Caps de Belcaps

Belgrano. Los tíos, para el tío Lalo, para el tío Peter, para Rose de Caballito, para mi querida Ali, que hoy está de cumpleaños, su esposo Ren. Para Dieguito, hola Diego, buen día. La abuela Lili, Manuelito de Buenos Aires. Hola Manuel, hola Carito del Caps Belgrano. La Gomería Gaspar también, a Sergio Laxi, los carniceros. Los taxistas de la vieja terminal, Marielita, Betty, hola doña Betty, Pedrito el artesano, restaurador de imágenes, a mi querido Tomás, hola Tomasito, al doctor Muelitas, a Lore, mi reina, a Diego Vargas, a mi querida Moni, a Josecito, al Cosita Llevara, Andy, a la vagancia de líderes. A Carito, la cocinera Silvina Dorado, a la gauchita Gladys. ¿Cómo andan, chicos? Buenos días, buenos días, buenos días. La gauchita Gladys, a Tamara también de la galería Berito, del carrito del Salvador. A mi querido papá Edu Teletubi, a Martincito, mecánico dental. A Raúl el Salteño y a Nico. Creo que Sebastián también lo sumamos al grupo, ¿no? De Raulito el Salteño. Raúl el chofer, que ya nos hizo guiñas. ¡Ah! Me acuerdo de vos, Raúl, ayer. Vi uno de esos colectivos que tenían esos ojitos simpáticos. ¡Ay, qué bonito! Sí, estaba muy lindo. Pilo y Noni, mis queridos amigos. Rosario de Palpalá, Félix de Neuquén, Maxi, llamada de Japón, Carlitos y Fabi también, buen día. Marielita, Gladys del Barrio Norte, Franquito el Uber, el mago de los lavarropas, ¿no? Así somos un montonazo. Buen día, gente linda, bienvenidos. Al riojano de Palpalá, Rafita Vega de Montevera, a Walter de Reyes, a Luciano.

0: manos y cabezas guateadas. Mi querido Axel de Buenos Aires, Gallito, que ayer lo soltaron. Carlitos Torres, Horacio Guzmán, Laurita Guzmán, Lucía Guzmán. ¿Quién me faltó? La mamá Nico también. Para Miriam y José Sosa, Alicia y Nicole, Celia y Gualberto, Horacio y Judith, Joaquín de Misiones. Para las chicas del Hospital Gallardo. Para las chicas de la peluquería canina. ¿Quién me faltó? Para Lili de Perico, Omar el Riojano y Mario el Quejoso. Cuando escuchen Mario el Quejoso se van a enojar de nuevo.
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0: Bueno, bonita mañana para todos. Gracias por sumarse. Ya hicimos pasarela para ellos. Bonito día, ¿verdad? Ahora sí. He estado viendo parte de las noticias para el día de hoy. Mucho movimiento, precisamente por la peregrinación. Muy, pero muy bonito. Ya están en los principales títulos. ¡Ay! Una alerta amarilla, cierto, para Jujuy. Llega con cambios bruscos en las temperaturas. Vientos en la zona de Punas. ¿Qué más? Teníamos también cambios bruscos de temperatura para estos días y ojo que se vienen las lluvias. Ahora
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0: Se viene un clásico de clásicos, se viene el Lobito versus Gimnasia y Tiro.

despedida de Lionel Messi recorrió el mundo. Así fueron las tapas de los grandes medios. La Virgen de Río Blanco y Paipaya, la historia de una devoción que atraviesa siglos en Jujuy. Principales títulos de hoy en todojujuy.com. ¿Cómo van a funcionar los servicios para el día de hoy? ¿Día no laborable? Ahora te cuento.

Les tocó trabajar, qué lindo. Hoy no había bancos, sí, hoy no abrían los bancos, así que bueno, tenerlo en cuenta también. Me falta contarles sobre la recolección de residuos y todo, ¿no? Que me parece que vamos normalitos. Las tarifas de los taxis también para hoy. Ahora les cuento todo. 10 y 15 minutos. Alma Chaqueña. Y en otra.

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13, Cassandra, la condesa. Muchísimas con Muriendo, Muriendo de Amor. Ay, viste que le dieron de alta ya a Mirtha Legrand, mi vida. Recibió el alta tras casi 3 semanas que estuvo internada, ¿eh? ¿Cómo sigue la recuperación? Y ahora tranquila, seguro, seguro, muy tranquila. Sí, 99 años tiene mi vida. Es como la bisabuela de todos, ¿no? Más o menos. No dije abuela, dije bisabuela. Soy terrible. ¿Cómo anda, Huguito? ¿Qué tal? Buen día. Que Dios los bendiga a todos los de la radio. Muchas gracias. Bonito día. Fabi, yo también quiero ser parte del grupo y pasar por la alfombra roja. Soy Patricia, de las 47 que salió. Mira, gracias porque lo leí hasta como con pucherito, ¿viste?

cantidad de gente, ¿no? Qué cantidad de gente la presión. Me encanta que así sea y que esto se multiplique y que lo pasemos también como tradición para nuestros hijos, para que acompañen también en estos eventos que son tan lindos y tan importantes para la provincia en sí. Es nuestra santa patrona. Me encanta cómo está el santuario también del Rosario de Río Blanco y Bypass, está muy bonito. Hay que cuidarlo también, ¿verdad? Hay que cuidarlo. Cuando transite por la ruta, no se olvide de no estar tirando papeles, plástico, todo al costado, porque se los pueden cargar en la mochila y después lo tiran en el cesto de basura de casa, ¿me entienden? No me hagan renegar con eso. He visto muchos cachorros que los han acompañado sus dueños, o los dueños se han hecho acompañar por sus cachorros, por sus mascotas, pero todos con la correa. Eso sí me encantó. Es como que vamos tomando conciencia a poquito, ¿verdad? No tenemos por qué llevarlo, pero cuando se lo llevan, se actúa de determinada manera. Eso está bueno. Sí, está bueno. Se le lleva la botellita de agua, el lugarcito donde lo van a dar, la agüita, el alimento y todo.

Aquí, acá estamos trabajando. Hola, buen día, ¿cómo están? Buenas, buenas. ¿En dónde estás trabajando? ¿En Río Blanco? ¿Están como servidores? Fabi, que la Virgencita de Río Blanco nos proteja a todos. Así es, Betty. Yo pedí por todos. Por todos y cada uno de ustedes. Vieron que cada familia es un mundo, claro. Y hay miles de inconvenientes a veces dentro del grupo familiar. Así que bueno, un abrazo gigante para todos. Y que el próximo domingo, el día, sería el segundo domingo de octubre, sean muchas las familias que podamos cruzar también en la peregrinación. Sean todas las familias. Que se vuelva la costumbre de que vaya la abuela, el abuelo, que vaya mamá, papá, los hijos. Sí, sí. Hola, buen día Fabi, que tengas lindo día, bendiciones, muchas gracias. Acá volviendo de la Quiaca y no me dejó de sorprender nunca, o no me dejó de sorprender nunca con estos hermosos paisajes. ¿Viste qué bonitos? Ay, son unas ganas de viajar, no te das una idea. Sí, me espera la quebrada y la puna. Estamos esperando el lunes que es mi cumpleaños. Sí, espero para el lunes que es mi cumpleaños. Y por eso he feriado. ¿Podés pasarme el temita de Joaquín Sosa? Invéntame. Qué lindas canciones que tienen Joaquín.

algo para dejarlo, dale. Sí, ya lo ponemos. Hola, Fabi, bonita mañana, ¿verdad? Soy de Uquía. Quiero saludar al hombre que me robó el corazón hace 28 años. Y hoy está de cumpleaños, un añito más de vida. Junto a la mamita virgen de Río Blanco y Paipaya, un honor saludarlo, el hombre que amo. Un muy buen y gran trabajador, gran papá, un gran amor, ¿sí? Se llama Rubén Jerónimo. Para vos, Rubén Jerónimo. Qué bonito que hablen así de vos, Rubén Jerónimo. ¿Qué querés que te diga? El saludo de parte de tus cuatro hijos, de Eric, Facu, Luján y Tiago, y de tu gran amor, Ade.

0: Fabi, disculpe mi ignorancia, pero hoy a la tarde, ¿hay Río Blanco o solo a la mañana nomás? Vos realmente te moviliza tu fe, o sea que podés ir en el horario que vos quieras. Pero misa, subieron a la mañana, a las 10:30 es la otra misa dentro de 2 minutos más. Y la otra creo que es a las 19, si no me equivoco. Pero siempre están realizando misas, sí. Ahí está el padre Germán Macaño siempre, así que te aviso por las dudas si querés seguir en algún otro momento, ahí ya sabes. Pero siempre hay misas en Río Blanco. Hay una comunidad muy bonita, sí, muy linda. ¡Hola, Manuelito!
1: Hola, buen día.
0: Hermosa mañana.
2: Qué lindo ver a Messi en la cancha. Con sus palabras de despedida, de fútbol, fue una gana de llorar, una gana de que corrían las lágrimas de los ojos de ver los hinchas de la Argentina en la cancha. Fue una cosa tremenda. Bueno, Fabi, y saludo a los chicos de la maceta.
0: Gracias, Manuel.
2: A la Collita, a la Chuchi, a la tía Elda, a los Walter de aquí, Walter de allá, y a todos Jujuy. Y bueno, Fabi, un besito. Chau, chau.
0: Gracias, Manuel. Me encanta que se acuerdan de

Gracias, Manuelito, que tengas un bello día también. Buen día, Fabi. Mensaje para los peregrinos. Si ven perritos sueltos en Río Blanco con cintas de color naranja, por favor,

y llamar a los números que hay en la cinta para que vayan a buscarlos. Son perritos callejeritos de Palpalá que son cuidados por protectoras independientes. Lamentablemente no hay tránsito para ellos. Ah, mira, no sabía. No he visto ninguno el domingo que fui. Peregrinación a Río Blanco impulsan una campaña para proteger a los perritos callejeros. Los perritos callejeros de ahí, de Río Blanco, tienen una cintita naranja, fíjense. Y tienen un número de teléfono. Está muy bueno. Qué lindo. Qué lindo gesto, de verdad. Vos sabés que esto de los perritos abandonados en Río Blanco viene de años. De años de que se hacen las peregrinaciones. Conocemos ahí a vecinos. Les mando un beso para la familia Arloba, para la familia López, grandes vecinos también de ahí de Río Blanco. Y nos contaban siempre, ¿no? Que, y nos recomendaban incluso, la tía gringa me decía, Fabi, usted que está en la radio, haga saber. Que tengan cuidado con sus perritos, que no vengan y los traigan a peregrinar y los abandonen. Que eso es lo más común que hacen. Pero de años te digo, ¿no? Digo, por ahí no lo tuvimos en cuenta. Así que bueno, hoy contentos de que tengan por lo menos un apoyo y que ya no se estén llevando así nomás, que lo lleven por lo menos con correa y sepan que van a volver a casa. Qué feo debe ser que te abandonen, ¿verdad? Si uno como persona lo siente así, calculen también estos seres vivos que uno tanto los quiere, que los mima y dejarlo de un día para otro sin ese pequeño cariño o claro acompañamiento que se le da. Ay, no, yo no lo resistiría. Me duele tanto y nos ha dolido y nos duele a muchos perder a una mascota, ¿verdad? Y miren que vengan unos y los abandonen así porque así y los olviden. ¡Ay, no! Yo me muero por tu amor. Ni imaginarlo, de verdad te digo. ¡Hola! ¿Cómo andas, Franquito? Fabi, te faltó Tamara, la del Hospital Gallardo. No, sí, dije Tamara. Tamara de la galería, que la tengo acá, Tamara de la galería. Después de la gauchita Gladys lo dije. Después Vero, la del carrito del Colegio del Salvador, que también está. También a las chicas del Wenceslao Gallardo, ese sería ahora. Sí, del Wenceslao, del hospital. Somos un montón, sí, tengo una banda, de verdad. Y mis latidos van a mí. Bueno, ya cada uno los voy a ir llamando para asignarles el padrinazgo de algo, ya saben, ¿no? Tengo una rifa para vender, chicos, ya saben, enseguida la paso.

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1: Interrupción programada de energía en Pumahuasi. Este miércoles 7 de octubre, GESA realizará tareas de mantenimiento y mejoras en el servicio eléctrico aproximadamente de 8 a 12 horas. La interrupción alcanzará a La Intermedia, Cangrejos, Cangrejillos, El Cóndor, La Redonda, Mina Bélgica, Garacara, Chocoite y zonas aledañas. El horario podría variar según el desarrollo de los trabajos. Servicios reducidos en la capital por el Día de la Virgen de Río Blanco. Con motivo del feriado religioso, el transporte urbano prestará servicio con unidades reducidas y el alternativo operará con tarifa 1. Los ascensores urbanos funcionarán de 8 a 20, mientras que el sistema de estacionamiento medido tendrá su actividad normal. Se recomienda a los vecinos tomar los recaudos necesarios al planificar sus desplazamientos durante la jornada. Reconocen estudiantes jujeños destacados en las Olimpiadas de Filosofía. Autoridades educativas homenajearon a 5 alumnos de secundaria por sus destacados resultados en el certamen organizado por la Universidad de Buenos Aires. Los estudiantes pertenecen al Colegio Nuestra Señora del Huerto y al Colegio San José Hernández. Acompañados por sus respectivas profesoras, tras este logro, la delegación jujeña clasificó a la instancia nacional que se disputará del 22 al 24 de octubre en Neuquén. Histórica actuación de Jujuy en los Juegos Nacionales de Adultos Mayores. La delegación jujeña alcanzó el quinto puesto en el medallero general tras lograr destacadas actuaciones en las competencias desarrolladas.

0: En San Juan, los representantes locales obtuvieron medallas de oro, plata, bronce en sapo, orientación, tenis mixto y ajedrez, consagrándose además campeones de la Copa Challenger en sapo. Asimismo, la provincia fue reconocida con la Copa Fair Play por el espíritu deportivo y compañerismo demostrado en la cita nacional. Alerta amarilla por vientos fuertes y cambios de temperatura en La Puna. El organismo meteorológico envió una alerta amarillo por vientos para este jueves 8 de octubre por la tarde en la zona puneña. La advertencia abarca los sectores cordilleranos de Cochinoca, Rinconada, Santa Catalina, Susques, donde también se prevé un brusco cambio de temperatura. Recomiendan a los pobladores tomar los recaudos necesarios y mantenerse informados ante posibles riesgos de actividades cotidianas. Paso de Jama continúa habilitado para todo tipo de vehículos. Para este 7 de octubre, el paso internacional se encuentra habilitado de 8 a 20 horas en ambos sentidos, registrando cielo despejado, vientos leves, un grado de temperatura. Se solicita transitar con precaución en la ruta H27 por la presencia de un vehículo abandonado en la berna derecha a la altura del kilómetro 43.500. Se recomienda a los conductores respetar las indicaciones de vialidad y circular con extrema precaución.
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0: 10:36 minutos.
1: Temperatura
0: 22 grados 6 décimas.
1: Humedad
0: 61%. Vientos del norte 3 kilómetros por hora. Se espera una máxima de 30 grados para el día de hoy, con cielo inestable para la tarde noche.

Y chale un zabugay. 10:40 minutos, Fabi. Te faltó Tamara, la del hospital. No, si lo nombramos, Franquito. Somos un montón. ¿Viste qué lindo? Qué linda comunidad, sobre todo. Fabi, buen día, pa. Perdón. ¿Cómo anda? ¿Todo bien, Israel? Maxi, llamado. Sí, lo saludamos, ¿no? Al Maxi. Buen día, Maxi. Saludos especiales para mi tía Graciela, llamada. Cumpleaños y está en Jujuy.

0: Mónica.
1: A ver si me cayeron los mocos hasta con la publicidad de Sancor Salud.
2: Que me hace tanto mal.
0: A mí también me llamó la atención eso, ¿verdad? Sí, el juego de drones de... Sí, yo me quedé como con ganas de que tendría que haber sido más lo del... Sí, lo del homenaje para Messi. Miraba los... El juego de drones, creo que era. Muchos lo estaban criticando porque hicieron la figura de Messi pateando con la derecha encima. No, que hubieron un montón de detalles. ¡No! Y qué feo a esos los que les tocó el tema de las dobles entradas. Sí, tanta gente quedó fuera también. No, mucho, mucho lío, la verdad. Bueno, pero lo importante es que... A ver, ¿qué me emocionó? El abrazo con su nene mayor de Messi. Sí, me reemociona. ¡Ah, el poncho de la Sol! Igualito a los de la cantada, ¿vieron? Sí, está mortal el poncho de la Sol. Es muy bonito. Sí, también me re gustó. Sí, sí. Yo ya se los estaba agarroneando primero cuando los vi con la cantada. Sí. Yo los estaba agarroneando de una. Digo, ¿dónde consiguieron? Yo quiero uno. Ay, se quedaron cortos con... Ay, el tema de los drones. Creo que faltaron como un poquito más, ¿no? Quedamos cortos. Y eso que tenía oficio y todo, pero bueno. Ya. Ya. Ya está, ya fue. No puedo hablar más. Ahí quedó. Me quedé con la cara. Hola, buen día, buen día. Hoy mi miércoles, Fabi. Y el jujeño lo sabe. Saludos a toda la audiencia que hacen de una mañana muy linda. Aquí Joaquín de Alem Misiones. Joaquín, no te tengo. ¿O sí le pusimos a Joaquín de Misiones? Me parece que sí. Sí, sí lo tengo, Joaquín de Misiones. Sí, ahí te mencionamos. Gracias, Joaquín. Prendido la sintonía como todos los días. Gracias por el saludito, Fabi, y por hacerme parte del lindo grupo que tienen. Muchas gracias. Y al grupo lo hacen ustedes, gente. Sí, son los que a diario se comunican. De a poquito los vamos sumando. Fa, buen día, que nuestra madre bendiga tu voz, tu vida, así tenemos Fabi para ratote. Se bendiciones a todos aquellos hermanos que realmente necesitan de

buen día. Y lluvia de bendiciones para todos. En especial para ti, José Guerre. Ya estás anotado. ¿Por qué no me saludas a mí si yo te escucho todos los días? ¿Me pasás lo nuevo de Benja Torres, Migrantes? Decime cómo hace, besitos. Que tengas una linda jornada. Y capaz que no te anoté.

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0: va descalza también, hacen promesa, van con mucha fe. Muchas gracias. En Río Blanco, en esta fecha, se ve mucha gente con un tema de... con un tema de Ramona Galarza, Merceditas. Muchas gracias. Hola, Jenny. Buen día, buen día. Hola, Fabi. Soy Félix de Neuquén. Hola, Félix. El sábado estoy viajando para mi querido Jujuy. ¿Cómo estará el clima? Acá está lloviendo demasiado. A ver, para el jueves, o sea, para mañana. No, perdón, el sábado.
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0: Pronóstico extendido. O sea, que también el pronóstico indica algo de lluvia. Lloviznas más que nada. Lluvias y lloviznas. Hasta el sábado. El domingo completan. Bueno, el domingo ya nublado de nuevo. Indican lluvia para el lunes recién. Y dentro de todo, tranqui. Sí, no sé qué decirte, Félix. Sí, porque está indicando todo en todos estos días lluvia, pero no ha subido ni ayer ni antes de ayer, por ejemplo. Siempre firme escuchándote desde la Patagonia. Fabi, colaboro con la rifa. No, era una broma, no sé, no sé. Sí, era, estaba bromeando. Fabi, no, estos perritos son de la ciudad de Palpalá. Ellos suelen seguir a los peregrinos. Suelen seguir a los peregrinos y a las bandas de sicuris. Ellos son callejeritos de la ciudad de Palpalá. Están identificados. Están identificados con la cinta naranja con su nombre y el número de teléfono. Si los ven, reténganlos. Ahora sí, llamen a esos números para que los vayamos a buscar y traerlos de regreso a la ciudad donde son cuidados por protectores independientes, ¿sí? Fabi, nos saludaste a la peluquería canina de Palpalá. También queríamos pasar por la...

Lili de Perico, Omar el Riojano, Mario el Quejoso y Patricia de las 47 hectáreas y además José Aguirre. Y los vamos a mandar todos. Ah, sí, los nombres. Ya me parecía. Buen día, ¿cómo anda Carlitos? Fabi, que tengas un bendecido miércoles aquí en Casita de 10 para 20. Nuestra Virgencita de Río Blanco nos bendiga a todos. Qué bonita postal, muchas gracias. Te comento que hoy es el cumpleaños de mi sobrina Mariana. Mariana del Rosario Colqui. Es cierto que hoy llevan varios el nombre de Rosario. Sí. Feliz día de su santa. A todos por llevar el nombre de Rosario. Quiero que le pongas la alfombra roja y que Dios siempre me la ilumine. Rosario Colqui. Muy bien, Rosario. Feliz día. Bendiciones para usted y para todos los que escuchamos la radio. Saludos. Aquí descansando. Hoy me tomé el día. Hoy te la tomaste, Tommy. Saludos para Nayara y para Nahuel. Y uno muy especial para mi jujeñita preferida, para Mari. Te pido un temita, si puede ser, de la Sonrisa Imbatible. Canta.

Es la Messi de la radio. No te vayas nunca porque sin ti muero la alegría y la felicidad de la gente. Estoy trabajando ya con la restauración religiosa. Muchas gracias. El restaurador de imágenes. Hola, buen día. Quería pedirte el temita de Media Naranja contra la corriente, por

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1: La despedida a la nena de 8 años que murió durante una clase de patín. No hay palabras para aliviar este dolor. El Club Eclipse Villegas, donde la víctima practicaba, decretó duelo y suspendió todas las actividades. Otras instituciones de General Villegas también expresaron sus condolencias a la familia. La pregunta que preocupa a los empresarios en medio de la caída del consumo. ¿Dónde está la clase media? Durante el coloquio de ideas, referentes del sector privado hablaron sobre las estrategias para sostener sus ventas. También advirtieron sobre la recuperación desigual de la actividad y la importancia del crédito. Emoción total. Lionel Scaloni se puso a llorar durante el himno en el partido despedida de Lionel Messi. El director técnico se mostró profundamente conmovido antes del arranque del amistoso ante Benín. La presión política crece sobre la justicia brasileña. Jair Bolsonaro puede quedar libre después del balotaje. Un juez del Tribunal Superior dijo que revisaría el caso si Flavio Bolsonaro vence la segunda vuelta prevista para el 25 de octubre. Se adelantaría a un eventual indulto presidencial.

6 minutos ya pasó en las noticias. ¿Qué me habían pedido? Media naranja era, ¿no? Me falta complacer con media naranja. Contra la corriente. Voy complaciendo temprano, si no se me pasa rápido la mañana. ¿Qué van a cocinar de rico hoy? A ver, sugerencias. ¿Estaría para un estofadito o será mucho pedir? Podría ser, ¿no?

0: Me hizo acordar la novela de Carlos Mata, ¿te acordás? ¡Ay, oh, qué tiempos aquellos! Déjame intentar,
1: querido, déjame intentar.
0: Esta información tiene que salir ya. Trabajos de emergencia provocan corte temporal del servicio de el agua en Palpalá. Atención, Palpalá. Debido a la rotura de una cañería principal, se dispusieron tareas de reparación de urgencia con interrupción del suministro de agua potable en la ciudad de Palpalá. Los sectores afectados comprenden a los barrios y Constitución, Forestal, Carahunco y un tramo del barrio Florida sobre la margen del río. La interrupción del servicio se va a extender hasta las 2 de la tarde, hasta las 14 horas, mientras avanzan las maniobras operativas de la red. Se solicita a los usuarios extremar el cuidado de las reservas domiciliarias durante la jornada. Nada. Atención a los vecinos del barrio Constitución, Forestal, Carahunco y un tramo del barrio Florida, ¿sí? La margen del río. Es sobre la margen del río. La interrupción del servicio de agua potable se va a extender hasta las 2 de la tarde. Okay, gracias.
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0: No más para avisar. Ay, qué fea la despedida, muy bajo nivel. Messi se merecía mucho más. Ninguna mención, medalla, nada, ni siquiera palabras, nada. Lo único que vi de la universidad que le otorgaron el título de doctor honoris causa. ¿Lo vieron eso?
3: Sí.

Fabi, era retenerlo, no retarlo. Vos leíste retarlo, pobre los pichus. Franco y la acordeonista. Hola, Franco, perdón. Fabi, hoy descalzo. Yo voy descalzo a Río Blanco. Y si consigo una compañera hace un año, ando. No te puedo creer. Pones el pica pica. ¿Fuiste a pedir descalzo por una compañera? ¿Pero no estás feliz solo? ¿No tenés a nadie que te tire más bien que se le caiga tu celular en la pared? Buen día, que tengas un bendecido día. Saludos desde la ciudad de Berisso, Buenos Aires. También llevo del Rosario, Gladys del Rosario. Es mi nombre, qué linda. Feliz día. Hola, Julio, buen día. Pásame la mitad de Gilda, gracias. Estoy escuchando en casa, haciendo vida sana. ¿Qué ha pasado? Me sorprende, Julio, de tu parte. Pásame el temita que te pedí de Gilda, paisaje. No me hagas ver el avión de nuevo. Bueno. Es que le doy la oportunidad a nuevos temas. Ustedes siempre piden los mismos, entonces que le doy la oportunidad a nuevos temas. Gracias, Julio, buen día. Otra vez corte de agua, Fabi. El sábado, el domingo, el lunes estuvimos sin agua por la rotura en el mismo lugar. Ay, no te puedo creer. Ya te estoy haciendo renegar con la noticia, me parece, ¿no? Ay, hoy está para un guisito de lenteja, más sopita y postre, a solo 7, no te olvides. ¡Ay, qué rico! El Facu Max, gracias chicos, un abrazo. Que tengan un lindo día. Hola, Tamara Corazón, hola Fabi, gracias por tu saludito. Pasa nomás la lista de padrinaje y la rifa. Saludos a los chicos de la fábrica de las macetas y a toda la comunidad. Espero que el papá de Franco esté mejor, de verdad, eso también. Franquito, ¿cómo anda, papá? Le mandamos un abrazo, sí. Para vos, otro doble. Viste, ¿no les ha pasado eso que están dentro del grupo de algún...

para hoy tienen pizza casera por lo visto. Oh, se ve espectacular. Y unas napo, también napolitanas. ¡Ay, qué rico! Saludos, Noni. Buen provecho. Un abrazo gigante para los dos, ¿eh? Que tengan un lindo día. Ay, Fabi, renegando porque la peluquería canina necesita agua para trabajar.

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Es que tengo la consigna para el día de hoy antes de irme con la pausa. Sí, tengo las noticias en un ratito. Si tuvieras la opción, ¿borrarías tu peor recuerdo o revivirías tu mejor momento? ¡Wow! Esta pregunta me encantó. Sí, me gustó. Si tuvieras la opción, mira, si vos tuvieras la opción, ¿borrarías tu peor recuerdo o revivirías tu mejor momento? ¡Ah! Pero bueno, ¿hay que elegir entre una de las dos? Ajá. Si tuvieras vos la opción, ¿borrarías tu peor recuerdo o revivirías tu mejor momento? ¿Una cosa o la otra? Te hago la pregunta para que vos la respondas como quieras, cuando quieras. ¿Van a sortear el chancho hoy? No. El sorteo del chancho se quedó en la historia prácticamente. Sí, se quedó en la historia. Pregunta para usted. Sí, que me está escuchando en este momento, en el trabajo, mientras está cocinando, mientras está entretenido con el lugar, mientras va conduciendo. Si tuviera la opción, ¿usted borraría su peor recuerdo o reviviría tu mejor momento?

cambiarías? ¿Borrarías tu peor recuerdo o revivirías tu mejor momento? No se pueden hacer las dos cosas. Sí, sí. Que conste que ya dice ternura. Y por el bien de

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1: Horarios en mercados y cementerios municipales por el feriado. Los mercados atenderán con normalidad durante la mañana, mientras que por la tarde la apertura quedará a criterio de cada comerciante. En los cementerios locales, las gestiones administrativas se realizarán de 8 a 13 horas. Para visitas, las instalaciones permanecerán abiertas de 8 hasta las 18 horas. Trabajos de emergencia provocan corte temporal del servicio de agua en Palpalá. Debido a la rotura de una cañería principal, se dispusieron tareas de reparación de urgencia con interrupciones del suministro de agua potable para la ciudad de Palpalá. Los sectores afectados comprenden a los barrios Constitución, Forestal, Carahunco y un tramo del barrio Florida sobre la margen del río. La interrupción del servicio se extenderá hasta las 14 horas. Mientras avanzan las maniobras operativas en la red, se solicitan a los usuarios extremar el cuidado de las reservas domiciliarias durante la jornada. Procesión y cortes de tránsito por las celebraciones de la Virgen de Río Blanco. Para este miércoles se llevará a cabo la tradicional procesión por las calles céntricas de la ciudad. El recorrido abarcará las arterias de Sarmiento, Independencia, Lavalle, Alvear y retomará Sarmiento hacia la Catedral. Asimismo, a partir de las 13 horas, se concretará un corte de tránsito en la esquina de Sarmiento y Belgrano por el armado del espacio para los fieles. Descacharrado contra el dengue, cronograma. Este jueves 8 de octubre el operativo se va a realizar en el CAPS Victoria Cruz y el barrio 30 hectáreas de Alto Comedro. El viernes 9 será el turno del CAPS Campo Verde y los barrios El Obrero y Campo Verde. Se repite y también pide a los vecinos retirar objetos que puedan acumular agua y favorecer la reproducción de los mosquitos. Anuncian marcado descenso de temperatura para San Salvador de Jujuy. Tras una jornada de miércoles con 28 grados de máxima, se prevé una brusca baja térmica en la capital jujeña a partir de este jueves 8 de octubre, alcanzando los 18 grados de máxima. La tendencia al enfriamiento continuará durante el fin de semana, con registros máximos de 15 grados el sábado y mínima que descenderán hasta los 8 grados el día domingo. Se recomienda a la población tomar las precauciones necesarias y prever el cambio de tiempo para los próximos días. Los bancos de Jujuy para este miércoles no habrá atención al público. Este miércoles se piden, se cumple, y a través de las entidades bancarias de Jujuy permanecerán cerradas debido a la jornada no laborable provincial con la celebración de la Santa Patrona, la Virgen de Río Blanco. La atención habitual se retomará el día jueves. Esquema de higiene urbana por el feriado. La recolección domiciliaria de residuos funcionará con normalidad, al igual que los servicios prestadores de la empresa concesionaria. Únicamente el barrido de calles a cargo del personal municipal tendrá una prestación reducida. Se solicita a los vecinos respetar los días y los horarios habituales para sacar los residuos. Cambios en servicios públicos por el Día de la Virgen de Río Blanco. Este miércoles habrá modificaciones en algunos servicios públicos de Jujuy. Por ejemplo, el transporte alternativo funciona con

0: la tarifa 1. El transporte urbano circulará con unidades reducidas. Los ascensores urbanos 1 y 2 estarán operativos de 8 a 20 horas. Mientras que la recolección de residuos domiciliaria y los servicios especiales funcionarán con normalidad. La última, Jujuy, será de sede del concurso provincial del Cabazo Peruano de Paso. La provincia albergará del 9 al 11 de octubre la 17ª edición del concurso, que reunirá más de 250 ejemplares en el predio ferial de Bajo la Viña. El encuentro congregará criadores y expositores provenientes de Jujuy, Salta, Tucumán, Catamarca, Santiago del Estero, San Juan, Córdoba y Buenos Aires. La espera, y se espera también una amplia concurrencia de público para disfrutar de una de las actividades más destacadas de la especialidad en la región.
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0: 11:41 minutos.
1: Temperatura
0: 25 grados, 2 décimas.
1: Humedad
0: 53%, vientos del este a 7 kilómetros por hora. Se espera una máxima de 30 grados para hoy, con cielo inestable para la tarde-noche.

0: Go Volar sin alas. Sí, mira, estoy viendo el pronóstico extendido y sí, para hoy una máxima de 30 grados. ¿Está caluroso fuera? Ahora me voy a averiguar. Sí, cielo inestable para la tarde y noche, dice por acá, algo de lluvias. Ya para el jueves, mañana jueves 25 la máxima. Lluvias también para la tarde y noche. El viernes va descendiendo la temperatura, 21 grados la máxima. Y lluvias para la tarde y noche. Eso es lo que indica el pronóstico extendido. Vamos a ver si se llega a cumplir. Varios días de lluvias y continuidad del tiempo fresco en la provincia. Para tenerlo en cuenta. Sí, gracias. ¿Qué pasó, Israel? Te mandamos un abrazo. Hola, Franquito, buen día.
1: ¿Cómo estás, Fabi? Buen día. ¿Qué tal por esta fábrica? Más Zeta, Fabi.
0: Hola, corazón, ¿cómo estás?
1: Bueno, agradecer a todos por sus buenos deseos, sus buenas vibras. Bueno, así que nada. Mi viejito, bueno, por lo menos ayer mi viejo que lo fue a ver, comió un poquito más y que bueno, dentro de todo está queriendo mejorar.

0: Así que bueno. Pero bueno, es cuestión de tiempo, de que y cómo evoluciona, que vivieron todo eso. Así que bueno, gracias, gracias a todos por sus buenas vibras. Así que acá estamos, Fabi, trabajando. Bueno, trabajaste demasiado, despejame así un poco. Así que acá estamos con los muchachos, con el Enzo, con el Franco. Fabi, escuchando, están apareciendo todos. Franco ahora, Franco Lube, Franco acordeonista. Yo soy Franco 100% bueno, O sea, Fabi, se puede hacer el enganchadito de 7 lunas.
1: 7 lunas, bien.
0: Saludos por toda la comunidad del Batorrante de la mañana. Vamos por la fiesta de Huesenado Gallardo, Tamara de la Galería Corriti, para Lili, para la abuela Lili, para el hospital de Huesenado Gallardo, Collita la Chuchi, Rubén, Rosana de Tiba, Rose, por dos, Gabi, ¿qué más falta? Rubén, Manuel. Mario, que me pasan todos ya. Me vuelvo loco. Buen miércoles para todos, Fabi.
1: Gracias, Franquito. Un abrazo grande. Gracias a Franco y a Enzo. Hola, chicos, gracias. Fabi, hermosa mañana, ¿verdad? Trabajando fuertemente en el camión. Reviviría mi mejor momento. Saludos, Guillote. Muy bien, Guillote. Revivirías tu mejor momento. Ay, qué bueno. Debe haber sido muy bueno como para querer revivirlos. Está genial. Fabi, mira, yo pediría borrar mis peores momentos, porque no hay nada más frustrante que vivir con esos recuerdos. Saludos, gracias por alegrarme todos los días. Muy bien, Alejandra, gracias, corazón.

0: Hola, buen día, Fabi.
1: Hola, Cosita.
0: Y bueno, ¿qué decirte? ¿Estás? Feliz día de la Virgen. Y el 7. ¿Sabes qué recuerdo me trae 7 para revivir, no?
1: A ver, decime.
0: Que yo nací antes de los 7 meses.
1: ¿7 meses?
0: 6 meses y 20 días, casi 7.
1: Ah, mira.
0: Mi número de legajo en fabricación de militares cuando trabajaba.
1: Sí.
0: Alto Onosapa.
1: Ajá.
0: Era 0777.
1: ¡Siu!
0: El cumpleaños de una de mis hijas es el 7 de
1: sí.
0: octubre.
1: Ajá.
0: Y Día de la Virgen. ¿Y qué recuerdo tengo? Cuando nos casamos, mi señora esa noche me dice, soy virgen. Le prendí vela toda la noche, porque no había luz. ¿Y qué más? Que tengan un excelente día. Todo lo radio escucha, vos también, con la bendición de la Virgen.
1: Gracias, Cosita Guevara, muchas gracias.
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1: El gobierno concretó la segunda licitación de fondos del Fondo de Garantía de Sustentabilidad de ANSES, destinada a ampliar el financiamiento hipotecario para vivienda. En esta oportunidad, los bancos presentaron ofertas por 246 mil millones de pesos, por encima de los 200 mil millones de pesos disponibles. Y finalmente, dos entidades resultaron adjudicatarias, entre ellas Banco Nación y Banco Ciudad. El resultado fue informado por el Banco Central. El cierre de una fábrica y más de 100 despedidos, indemnizaciones impagas y una pérdida de casi 22 mil millones de pesos en apenas un año terminaron llevando a una histórica empresa industrial argentina al concurso de acreedores. Se trata de Unión Bat, fabricante de las baterías Vilar y proveedora de terminales automotrices, que atraviesa una fuerte crisis financiera y quedó con una sola planta en funcionamiento. Evasión fiscal. ARCA definió las condiciones para denunciar penalmente a contribuyentes. La nueva reglamentación fija cuándo corresponde avanzar por la vía judicial y qué alternativas existen para regularizar una deuda antes o después de una imputación. Alemania y Francia piden a la Unión Europea endurecer su defensa comercial frente a China. París y Berlín impulsan nuevas herramientas para responder a la ofensiva exportadora de Pekín, reducir dependencias estratégicas y acelerar medidas contra prácticas consideradas desleales.

0: es un, no, es turrománticos. Los turros. Podríamos separarlo, ¿no? Tú romántico. Pero no, es tú romántico. Y la planta con este mix de cumbia con sabor a sabor. La pregunta de hoy era: si tuvieras la opción, ¿borrarías tu peor recuerdo o revivirías tu mejor momento? Si tuvieras que elegir, ¿borrarías ese peor recuerdo o revivirías tu mejor momento? Yo creo que no hay uno, un poquito de los dos. Podría ser. ¿Cómo anda, mi querido Marce? Buen día. Buena. Sí, Santa, ya buen mediodía, tengo que decirte. Feliz, lindo comienzo de miércoles, lleno de bendiciones para ti. Recién vuelvo de Río Blanco. Fui a escuchar misa en el Día de la Virgen de Río Blanco y a rezar. Que todos estemos mejor en todo, dice Marcelo. Qué lindo, Marce. ¿No te agarró la resolana, nada de eso? ¿De 10? ¿Llevaste agüita para la caminata también? Perfecto. Así me gusta. ¿Traemos móvil? Bueno, vale.
1: Porque la casa siempre gana, loco.
0: Vamos a móvil.
2: Ahora, móvil de exteriores.
0: Silvano Pintos, buen día, bienvenido. Silvano Pintos está con Arturo Pfister, presidente de la Cámara Minera de Jujuy. El tema es el desarrollo del Seminario Internacional de Litio en Jujuy.
3: Bueno, Arturo Pfister, presidente de la Cámara Minera de acá de la provincia de Jujuy. Un día muy especial considerando el debate que se va a dar en torno al litio.
4: Sí, ¿qué tal? Buenos días a todos. Muy contento que este seminario internacional...

0: Nacional de Litio se desarrolle en Jujuy, pero por algo especial se desarrolla en Jujuy. Jujuy es hoy el principal productor de carbonato de litio en el país, con lo cual tiene un significado importante para la provincia, así que bueno, muy contento de que este seminario se desarrolle acá en Jujuy.
1: ¿Qué temario van a abordar considerando la amplitud que genera justamente el tema del litio?
0: Temas variados, porque aquí vos tenés productores, tenés proveedores, tenés trabajadores, tenés gente de la comunidad y tenés los inversores también, los que quieren venir a invertir no solo en Jujuy, Catamarca, donde se explota el litio, ¿no? Así que va a ser los temas variados y ver la actualidad que estamos hoy y lo que se viene a futuro.
1: ¿Qué se viene a futuro en cuanto al litio?
0: Entiendo que cosas buenas. El litio, te recuerdo, es un mineral crítico. Hoy el mundo necesita del litio porque estamos pasando a la electromovilidad. Las baterías de autos, celulares, de todo lo que ustedes conocen, necesita el litio y lo van a necesitar por varios años más. Si bien la tecnología cambia y aceleradamente con la inteligencia artificial y todo, pero por muchos años más vamos a necesitar litio y lo necesita el mundo. Jujuy lo tiene, así que creo que se vienen buenas épocas para Jujuy.
1: Ahora, con relación al contexto internacional, ¿cómo afecta la exportación de litio, por ejemplo?
0: Nosotros hay un buen desarrollo de exportación. La mayor parte de la exportación del carbonato de litio va hacia China o hacia Asia, que es donde está la mayor cantidad de fabricación de baterías de litio. Y por suerte nos agarra en un buen contexto. Hoy el precio internacional del carbonato de litio está medianamente estable, digamos, distinto a de unos años atrás, que nos agarró un poco más complejo, había bajado demasiado. Hoy no está en lo mejor, pero está en un precio que se puede desarrollar, y por eso hoy también este seminario donde muchos interesados en desarrollar esta explotación del litio, ¿no?
1: Ahora, Jujuy, Salta, Catamarca son provincias productoras o generadoras de este mineral. ¿Esto la posiciona de una manera favorable en el contexto internacional?
0: Por supuesto, estamos en el radar del mundo. Acabo de venir la semana pasada de la Argentina Week en París. Bien. Y Jujuy estaba en la agenda de los inversores internacionales. Lo vi en primera persona. Está Jujuy, Catamarca y Salta están en el radar de los grandes inversores del mundo. Y como digo yo, bueno, hay que aprovechar este momento en Jujuy. Yo soy jujeño, queremos lo mejor para los jujeños, la mejor calidad de vida. Entonces, bueno, que esta explotación que se haga del litio derrame lo más que se pueda en Jujuy. Por supuesto, en Jujuy tenemos tabaco, tenemos caña, minería es una parte, necesitamos todo lo otro. Pero bueno, en esta parte del litio, hacer lo posible para que derramen la mayor cantidad de los jujeños esto lindo que se está viniendo.
1: Se dijo que Argentina Week, Jujuy estuvo en el centro de la agenda. ¿Lo sorprendió este posicionamiento que tiene?
0: Sí, me sorprendió muy positivamente. O sea, estar en el primer mundo donde estaban los grandes inversores y ver que Jujuy no pasa desapercibido, sino que está en la mira, en el radar de todos estos grandes inversores, nos pone contento y bueno, es algo lindo para Jujuy.
1: Le agradezco mucho su tiempo.
0: No, gracias a ustedes.
1: Bien, muchísimas gracias.
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2: Escuchá, 12:24 minutos, justo para la picadita, ¿no? Justo, Sego. Me acordé del tío, no sé por qué. 12:24 minutos, Fabi, soy mi, desde Palpalá, reviviría mi mejor momento. Muy linda la radio, gracias, corazón, qué lindo, gracias por compartirlo. Fabi, aquí en Buenos Aires llueve, hay mucha humedad, el Cora es importante, Fabi, la supisiqui también, me dice Manuelito. Fabi, mis peores momentos fue cuando me separé de la mujer, de una mujer, dejé todo de lado y me fui a Buenos Aires, Manuel. ¿De verdad, Manuel? ¿Te enojaste por algo en particular? Dijiste, hasta aquí llegamos y a otra cosa mariposa. ¿De qué signo sos, Manuel? ¡Ay, mi vida! ¿Y allá tenés admiradoras, Manuel, o nada todavía? Qué preguntona, ¿no? Nunca. No, es que a veces sí nos sacamos. Sí, yo soy una de esas deschavetadas. No me gustó alguna cosa, listo. Espero un poquito más y.

0: buen día, la hermosa París. Mañana, ¿verdad?
1: Como quisiera revivir los lindos momentos.
0: Ajá.
1: Con mi viejo.
0: Ah, con mi
1: hijo cuando eran chicos.
0: Ajá.
1: Ahora son grandes. Ya no los puedo tener como cuando eran chicos.
0: Claro.
1: Mira. Los días domingos en Piolín. Qué lindo. Por supuesto, olvidar ese pelo. Que pasó lo peor. Gracias por tu compañía.
0: Gracias, música. Gracias, corazón. Qué sentido.
1: Bendiciones.
0: Gracias, corazón.
1: Gracias.
0: Gracias a nuestra querida Betty. Gracias, Betty. Gracias, genia. Claro, la consigna iba por este lado. Si tuvieras la opción, ¿borrarías tu peor recuerdo o revivirías tu mejor momento? Están buenos. Sí, está bueno.
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0: Quiero mandar un saludo a mi cuñada Sandra Cruz. Hoy es su cumpleaños. Hola, Sandrita.

qué aguante que tiene, dice, tiene que aguantar a mi hermano a la distancia. De Mar del Plata, tu cuñada Vero, Vero Guerra, el sobrino Javi, Luana, besitos y abrazos y bendiciones, cuñada. Con el tema de Leo Matioli, cualquiera, porfa. Hola, Fabi. Llevé agua siempre, llevo agua siempre, siempre llevo agüita. Mi costumbre es tomar un vasito de api con buñuelos. Hace calor, pero es una tradición. ¿Qué es lo que más haces cuando vas a la peregrinación de Río Blanco? ¿Qué es lo que tenés como costumbre? Vos sabés que en mi caso, por ejemplo, el mar se me cuenta que es ir a tomar

0: y por el agüita de tamarindo, ¿no? ¿Para cómo se llama? No, el otro de los pelones. El agua de pelones. Claro, eso. Sí, no, es tradición. Los papás siempre iban cuando peregrinaban, eran las rosquetes, los rosquetes, más la agüita de tamarindo. No, de pelones. De tamarindo. El pescador tiene fortuna. Sí, una vez me prometieron, el año pasado fue. Pues, sí, no hace mucho. En todo el camino de la peregrinación, yo decía, bueno, ¿en qué momento me van a regalar el vasito de agüita de pelón? Y nada, hice todo el camino de ida, camino de vuelta, jamás apareció ese vasito.
1: Ahora.

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1: Pronostican varios días de lluvias y continuidad del tiempo fresco en la provincia. Acompañando el descenso térmico, se aguarda un periodo inestable con hasta un 90% de probabilidad de precipitaciones a partir del jueves. Las precipitaciones persistirán durante la jornada del viernes, fin de semana, hasta el martes 13 de octubre. En este marco, las temperaturas máximas oscilarán entre los 14 y los 15 grados, configurando también un panorama frío y húmedo en todo el territorio. Vacunación y registro de mascotas. Este miércoles 7 de octubre hasta las 14 horas el operativo se realiza en la avenida Presidente Perón y 22 de mayo, barrio San Francisco de Asís. El viernes 9 de 14 a 17 será el turno de Rolando Corte y Vaca en la Plaza de los Tucanes de Bajo la Viña. Se invita a los vecinos a acercarse con sus animales de compañía. Continúa el operativo de alta de servicios eléctricos en el sector ex Aeroclub. El operativo especial para completar el trámite de energía eléctrica segura continuará su atención este martes de 9 a 16 horas. Las jornadas se van a llevar a cabo en el polideportivo ubicado en la intersección de las calles Ardiles y Cabo Primero Peralta del barrio Alto Comedero. Equipos técnicos e institucionales brindan asesoramiento integral y acompañamiento a los vecinos de la zona para concretar la regularización del servicio. Llega la misión solidaria Jujuy. La Fundación Sí Jujuy realizará una jornada solidaria este miércoles 7 de octubre entre las 15:30 y las 19:30 en Plaza Belgrano, esquina Belgrano y Gorriti. Se recibirán donaciones de ropa, calzado, juguetes, libros, artículos del hogar, electrodomésticos y alimentos no perecederos. Feria Medieval Vampírica este sábado en Jujuy. El sábado 10 de octubre en el barrio Mariano Moreno será el escenario de una nueva edición de la Feria Medieval Vampírica. La propuesta será gratuita y contará con cosplay, música, actividades recreativas, puestos y distintos espectáculos para la comunidad. Inicia el cronograma de atención para el ingreso primer año 2027. Desde el 8 de octubre, los tutores podrán consultar sobre el ingreso al nivel secundario de forma presencial o por vías digitales. La atención presencial se brindará de lunes a viernes en los horarios de 9 a 12 y de 15 a 18 horas. Las autoridades habilitaron el complejo ministerial para brindar asesoramiento personalizado a toda la comunidad educativa.
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1: 12:34 minutos.
0: Temperatura
1: 26 grados 8 décimas.
0: Humedad
1: 50%, vientos del este a 7 kilómetros por hora. Se espera una máxima de 30 grados e inestable para la tarde noche.

esa. Tienes razón, Franco, me hiciste acordar. También la chicha es uno de los motivos por los cuales apenas termina la procesión, termina la misa y vamos a atacar a la señora chichera. Sí, la chicha de maní. ¿Probaron con coquito rallado? Nah, es mortal, es muy rico. Papi, mirá, ahí está el Franco malo. Pero bueno, algo así soy cuando voy a Río Blanco por la chicha. Acá estamos preparando el colorcito de los pisos para entregar. Muy bien, qué grande. ¿De dónde sacaste tanta chicha, Franco? Tiene 4 botellas de 3 litros de chicha. No, se ve mortal. Esa es una fotaza de Franco. Saludos, chicos. Muchas gracias. Hola, Pai. ¿Podés para grabar cumpleaños Belinda? El cumple de Belinda. Es la más chiquita de las nenas de la familia.

0: está de cumple, 6 añitos, se está festejando Belinda. Hola Belinda, feliz cumpleaños, corazón. Es la más chiquitita de las nenas en la familia, así que le gusta bailar, es una personita muy inteligente. Es bien alegre siempre con su hermosa sonrisa. Así que saludala de parte de la tía Erika con mucho cariño y amor, ¿sí? La queremos muchísimo. ¡Feliz cumple, Belinda! ¡Felices 6 añitos, corazón! ¡Que la pases hermoso! ¡Felicidades!
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0: ¿Qué pasó, Manuelito?
2: No, acá en Buenos Aires vivo, soy casado, me casé al poco tiempo que estuve acá. 4 años vivimos juntos, después de los 4 años decidimos casarnos, nos dimos a ver si iba o no iba, si marchaba o no marchaba, bueno, entonces marchó y bueno, hacía 34 años que vivimos juntos, casados todos, 34 años.

0: Vivo yo con mi señora y mis hijas ya viven en cada uno en su casa, ¿no? Pero Buenos Aires me cambió la vida. Me cambió la vida, porque cuando estaba allá en Libertadores había mucha joda, mucho chupi, mucha salida con los muchachos.
1: Muy fiestero.
0: Entonces había una personita que siempre nunca voy a olvidar gracias a ella, que ya no la tengo, ya partió. A mi mamá Carmen, que era mi madrina Carmen. Yo le decía mamá porque nos hemos criado junto con sus hijas. Entonces cambió de vida acá en Buenos Aires y bueno, me vine acá a Buenos Aires. Y estaba en Buenos Aires tranqui. Voy al norte, sí, por ahí ya la vida, así, bueno, va a ser 6 años creo que de la pandemia. Después de la pandemia no fui más allá al norte, así que bueno. Eso fue la rutina de mi vida, Fabián.

0: de Río Blanco, bendecido el trabajo, no me quejo. Yo sé que el país está muy bien, no está, pero bueno, hay que trabajar. Esto para mí, un besito, chau chau.
1: Mira, sin querer queriendo conocemos parte de la vida de nuestro querido Manuel. Sí, de verdad.
0: No, Fabi, no soy casado. Vine del norte, bueno, me separé de la primera mujer, me vine con mis dos hijas acá a Buenos Aires y acá me conocí con una persona que me robó mi corazón y nos conocimos en el trabajo, fuimos novios. Ajá. Después nos juntamos, después nos casamos, un 5 del 11 de 1997 por ahí, más o menos, y yo ya soy una persona grande, tengo 63 para 64, mira. Y ella ya también tiene la misma edad, casi ya va a cumplir 64 años el 2 de diciembre, así que bueno. Y tengo una hija con ella, una hija grande, ya tiene 28 años, y bueno, así es que va a ser. Pero Buenos Aires me cambió la vida. A lo que era en Libertador cuando vivía era un desastre, como decir, un desastre porque vivía de joda. Iba a laburar y después me juntaba con mis amigos, farra, guitarra, canto, chupis. No. Entonces bueno, me vine a Buenos Aires. Va. Ajá. Hay una personita que siempre voy a querer, la llevo en mi corazón. Es a mi mamá, a mi madrina Carmen, que es como mi mamá. Que ya no la tengo en vida, hasta falleció. Ajá. Ella me corrió de Jujuy, de Libertador, y me dijo, andate, hijo, a donde está tu mamá, allá a Buenos Aires, ponte acá.
1: Estás no haciendo desastre.
0: Agarré el mono,

0: vasija, un mate arriba del bondi y viaja.
1: Es como que armarse y coraje.
0: Y acá me lo empecé a trabajar, así se dio. Como te contaba, mi señora es una buena persona, trabajadora, luchadora, que mate por así. Y salimos adelante, y vivimos tranquilos. Mis hijas ya son grandes, cada una tiene su pareja y bueno. Yo vivo con mi señora y mi nieto mayorcito, de Cristóbal, que es como mi hijo varón, es así.
1: ¿No? Mira qué bueno.
0: Es eso mi historia, mi historia mía, Fabi.
1: Gracias, ver, Miguel. Gracias.
0: No te olvides de ponerme la tupiziki.

0: veces pasa, ¿no? Que te tienen que dar ese pequeño empujón para que reacciones. En cierta forma, claro. Dijeron, hijito, acá no va más. Así que usted vea qué va a hacer. Hay que trabajar, hay que hacer algo por la vida. Y hay algunas personas, decís que sí, eso es cuestión también de coraje, porque hay personas que no se animan a dar ese primer paso. Están y se sienten en la comodidad de una vida así, entonces ahí les es difícil salir. Sí, les es muy difícil salir, están acostumbrados, sí. Pero hay algunos que se animan, cuestión de coraje también, ¿no? Hola, soy Walter de Palmasola y comparto este video. ¿Qué video es, corazón?
1: Hola, Fabi, ¿cómo estás? Buen día.
0: Pero muy buen
1: día. Saludamos acá de Palmasola. Aprovechando que hoy está de cumple, estamos haciendo un asado, un flor asado.
0: ¡Oh, qué lindo! ¿Dónde?
1: El día de festejo de Sofía, así que aprovecho también para saludar a Sofía, la cumpleañera.
0: ¡Feliz cumple,
1: Sofía! Que Dios la bendiga y que pasemos todo a comer en la alegría de ella. Perfecto. De la mejor manera.
0: ¡Qué bueno! Para vos, Sofi, feliz cumpleaños, que la pases hermoso. Saludamos a la cumpleañera y este video en Palmasola. ¡Ah! Es mi amigo Walter, el físico-culturista, ¿verdad? ¿Eso es? ¿Estás practicando? Ella es Sofía, aquí en Palmasola, compartiendo un rico asadito en familia. Saludos a todos los cumpleañeros, por favor, y siempre que seguimos escuchando el programa, gracias. A ver la cumpleañera. Ah, la foto de la

0: en especial en este Día de la Virgen.
1: Hola, Abu.
0: Te quiero mandar este saludo para toda la comunidad.
1: Bueno.
0: Que tengan un hermoso y bendecido día para todos, corazón. Un súper, súper abracito para todos, Fabi, querida. La abuela Lili del Alto. Fabi, qué calor que hace, Fabi. De verdad, está pesadísimo, pesadísimo, mami. Abracitos.
1: Gracias, abuela Lili. No sé qué salí hace ratito y sí, lo sentí. Se siente calorcito. Tengo que ir a la pausa comercial y ya vuelvo. Vuelvo en un ratito.
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3: No, Manuel, no, Manuel. ¿Cómo haces eso? ¿Cómo te voy acá de Jujuy por eso? Viva la fiesta, viva la Pachamama, viva el carnaval.
1: ¿Acaso en la perdición?
3: Acá no me voy mal. Muy loco. Fabi, pasa el temita ahí de la cuequita de César ahí.
4: Dicen que la chicha emborracha.
1: Jujuy en la perdición de la fiesta. ¿Por qué creen que sigo aquí?

¿Qué es eso de la vecindad del Chao? Me acuné entre los guainos del Chavo, ¿no? Claro, me consumí todos los Chavos, acuérdense. Sí. Era el Chavo todos los días, a la hora del té. Era el jarrito de mate con leche. El bollito, porque en casa hacían bollito casero. Sí, había un horno ahí al fondo. Y sí, a full, el Chavo del 8. Sé que me consumí todo, así que el agua de tamarindo, jamás he conocido el agua de tamarindo.

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0: Rosa Rap con Paulo Londra. ¿Cómo me gustó Paulo Londra? ¿Qué pasó con Bizarrap? Todavía no apareció, ¿no? Como que se dedicó a descansar un poquito. Sí, parece que a muchos les hace falta por ese clic.
1: Puedo decir.
0: Fabi, olvidaron este documento en la línea 42 del Urbano. A ver. ¿Cuál será? ¿A nombre de quién es el documento? Gabriel Omar Mendieta. Mira, si yo no fuera Tolaba, tendría que haber sido Mendieta. Gabriel Omar Mendieta, tu número de documento lo encontraron por acá. Así que bueno, si querés te pasamos el número. Ah, para, me dijo. Lo voy a dejar en la guardia de la empresa, ¿sí? Es la línea 42 del Urbano. Lo van a dejar en la guardia de la empresa del Urbano, ¿sí? Al documento. Avísenle si usted es vecino o vecina de este caballero, de Gabriel Omar Mendieta. El número de documento es el 37 millones, como para que lo tenga en cuenta.
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Quería pedirte que saludes a mi bebé que se llama Ciro Benjamín Valderrama. Hoy está de cumpleaños Ciro Benjamín, 5 añitos. De parte del papi Dante, las hermanitas Candelaria, Luján y Guadalupe. De parte de Abril, hoy ya en Río Blanco, al lado de la Virgen. Gracias, Fabi. Ay, qué lindo, Dante. Te tocó peregrinar. Ciro Benjamín Valderrama, feliz cumpleaños. Buen día, Fabi. Trabajando en Humahuaca, en la vidrería. Hermoso día por acá. Saludos, Josecito. ¿Cómo anda tu señora, Josecito? Mándale saludos. Sí. Gracias, José. Que tengas una buena semana. Buena venta. Gracias por el saludo a la cumpleañera. Y continúa así tan hermosa voz y cálida tierna para con tus oyentes.

0: ¿A quién tenemos por aquí? Hola.
1: Sí, buenos días.
0: Buen día, señor.
1: Soy Dora. Quiero participar por el pendrive. Mi número de documento es 8042.
0: Para mí que Dora nos está engañando. Sí, ¿por qué? No puse a lo sumo era el chancho, pero no sorteamos pendrive, corazón.
1: Hola, soy Dora. Hola, quiero Dora. Participar por el pendrive. Mi número de documento es 842, Alto Comedero, Fuerza Aérea.
0: ¿Viste, Dora? Para mí que nos está engañando la verdad.
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1: El gobierno concretó la segunda licitación de fondos del Fondo de Garantía de Sustentabilidad de ANSES, destinada a ampliar el financiamiento hipotecario para vivienda. En esta oportunidad, los bancos presentaron ofertas por 246 mil millones de pesos, por encima de los 200 mil millones de pesos disponibles. Y finalmente, dos entidades resultaron adjudicatarias, entre ellas Banco Nación y Banco Ciudad. El resultado fue informado por el Banco Central. El cierre de una fábrica y más de 100 despedidos, indemnizaciones impagas y una pérdida de casi 22 mil millones de pesos en apenas un año terminaron llevando a una histórica empresa industrial argentina al concurso de acreedores. Se trata de UnionBat, fabricante de las baterías Vilar y proveedora de terminales automotrices, que atraviesa una fuerte crisis financiera y quedó con una sola planta en funcionamiento. Evasión fiscal. ARCA definió las condiciones para denunciar penalmente a contribuyentes. La nueva reglamentación fija cuándo corresponde avanzar por la vía judicial y qué alternativas existen para regularizar una deuda antes o después de una imputación. Alemania y Francia piden a la Unión Europea endurecer su defensa comercial frente a China. París y Berlín impulsan nuevas herramientas para responder a la ofensiva exportadora de Pekín, reducir dependencias estratégicas y acelerar medidas contra prácticas consideradas desleales.

a Johnny. Johnny creo que es, ¿no? Cantó con Explosión Cumbiera. ¿Te acordás el tema Partido en Dos? Era Johnny y su... Ah, ese. Johnny y su agrupación Claros. Ese Johnny. Ahora lo vi así como con una melenita, como Carritos Balá, ¿viste? Esa melenita. Me parece que era él. Yo lo quiero ver a él. Sí. Bueno, a Simon también.

0: hacía su Walter con las lindas chiquillas de Johnny y su agrupación, claro. No, no, no, de Marullo era, ¿no? De Marullo.
1: Sí, Javianeta, Javianeta, ya es hora de pasar su música sureña, ese de su Simón, de su Marullo, ese es también bonito, es. Pásenle, pásenle, bonito, saludos a todos.
0: Y ahora los chicos de Histeria sacaron otros, ¿eh? ¿Histeria era? Ajá, siempre los confundo. ¿Qué es otro? Euforia. Euforia. Hicieron con unos pasitos espectaculares. Yo no sé cómo no se cansan en el escenario, ¿verdad?

partecita en el que parece que la letra se equivocaron. Dice, para mí era una estrella, lo presumí tanto, se puso celoso el sol y me lo quitó. Acá, le gustaba su sonrisa, dice. Le gustaba mi sonrisa, dice la letra. Y que por eso se la llevó. Nada que, para mí, me parece que esta parte de la letra tendría que decir, le gustaba su sonrisa y por eso se la quitó.

Se lo iba a llevar a él, pero no, se lo llevó al otro. Entonces, me parece que hay una pequeña confusión con... A la orilla de un hombre cantaba un río, algo así, ¿te acordás? Dice, le gustaba mi sonrisa, por eso se la llevó. Ahí tendría que decir, le gustaba su sonrisa y por eso se la llevó. Yo me pongo a analizar estos temas y...

0: vale.
1: Sí, ese de Euforia, ese de Euforia es más bonito también, es y también este, ¿cómo es? De las niñas de Corazón Serrano, mis novias, es también bonito es por ahí, hija, por ahí es. Sí, seguramente es que le ha hecho volar era jujeña como la chuchis o como la

0: feo que te hagan volar tan alto y después te suelten así porque así.
1: Me dejó el corazón.
0: Ahora se despertó la Chuchi.
2: Oli, oli, un, dos, tres, no. Yo aquí, la Chuchi. ¿Cómo estás, Fabi?
0: Hola,
2: ay,
0: Chuchi.
2: ¿Cómo te va?
0: ¿Cómo
2: con
0: estás?
2: Respecto a la consigna, bueno, yo elijo, viste que hay que elegir uno de los dos.
0: Claro,
2: bueno,
0: es la idea.
2: Yo elijo los malos recuerdos.
0: ¿Querés borrarlos?
2: Porque
0: okay.
2: Los malos recuerdos, viste que son feos. No te hacen, ¿cómo se llama? No te dan alegría, ¿viste? Yo quisiera, ay Dios, ¿cómo lo digo? Quisiera olvidarme de Pupo. Pupo, mi amigo, mi mejor amigo, porque él fue mi primer amor, ¿viste? Que no se entere nadie. Ay, me emociono, ¿viste? Pero bueno, él eligió la Pocahontas y bueno, ahí está, ¿viste? Ahí lo ven todo borracho, lo ven por ahí tirado. No importa que tenga la panza que tenga. Pero bueno, es el Pupo, ¿qué va a ser? El que me tocó. Pero bueno, saludos, cambiamos de tema, ¿vale? Respiramos hondo, cambiamos de tema. Listo, se acabó. No tenía que decir, Fabi, ¿viste? Después me pasa algún tema, pero que no me haga llorar, ¿vale? Chao.

después soy yo la que leo mal, ¿no? Acá dice para el pulpo. ¿No era para el pupo? Antes que salga del trabajo. Pobre Chuchis, ella abriéndome el corazón. Sí, abriendo su corazón, perdón. Y no puedo con mi gente.

0: llegó la hora del descontrol.
1: Chuchi, es que la Pocahontas solo tiene un numerito de celar. Vos tenés dos, tres celar, pues el cupo te ha dejado porque dice que la Pocahontas tiene un solo celar.
0: Ahora el problema son los celulares. Quería preguntar si hoy pasa el recolector de residuos, dice. Hola, pa. Saludos a mi Walter. Ya te conquistó este sinvergüenza, mira qué bar.
2: Hola, ¿cómo te va?
0: ¿Cómo estás? Hola.
2: Quiero participar por el pendrive. El número de documento es 29505500. Soy de Chitra. Defensa Lolo.
3: Hola, Fabi. Hola,
0: hola, corazón.
3: ¿Qué expo hay en la ciudad cultural este fin de semana?

0: Expo, en la Expo Jujuy, van a ver artistas y toda una movida muy linda. ¿Cuándo comienza? Creo que comienza el 9, si no me equivoco. Ya te paso la fecha. Sí, ¿dónde sacaron lo del pendrive ahora? Ay, si no lo tenía lo del pendrive, no se lo sé. Mientras tanto,
1: los drones para Messi.
0: Gracias, Leo.
2: Coquetear con la ilusión, seguir creciendo y esquivando las rutinas.
0: Van a sortear el chat.

0: Él van a sortear el chancho.
1: Mucho más. Yo jamás sufrí.
0: Hola, pa. Le gustaba mi sonrisa. O sea que lo quería ver triste. Lo quería ver triste. Y por eso se la llevó. Le gustaba su sonrisa. Lo voy a seguir analizando porque yo, la verdad, le hubiera cambiado la letra. Esa partecita, para mí, que viste cuando lo cantás. Capaz que estaban siguiendo una letra y ahí se olvidaron, no sé. Digo, habría que hablar con el autor, ¿no? A ver qué quería decir con eso. Fabi, yo entiendo de que él sonríe porque está con ella. Y el motivo de su sonrisa, de su alegría, es ella. Y si se la lleva a ella, él va a dejar de sonreír. Ah. Le gustaba mi sonrisa. Y por eso se la llevó.
2: Ah. 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

0: 13, 28 minutos, Fabi. Para mí no se equivocó, sino que le quitó su sonrisa y lo dejó triste por haber perdido a la persona que amaba. Tienen razón, no lo había visto de ese punto. La Fabi, quiero participar por el pendrive. Johnny Claros, no paro de reírme, ¿ves? Vamos para participar por la parrillada en la lomita. Donde el diablo perdió el poncho, ese monte, no te olvides, porfa. ¿De dónde sacaron? ¿De dónde sacaron?
1: ¡La sorteé el chancho!
0: Voy a sortear entrada para Luis Miguel, chicas. Buen día, ¿qué me perdí hoy? Me dormí. ¿Qué pasó? Ay, mira, yo pedía borrar mis peores momentos, porque no hay nada más frustrante que vivir con esos recuerdos. Saludos, gracias por alegrarme todos los días. Fabi, él dice que la presumió tanto a la chica que el sol se puso celoso y como vio que ella era el motivo por el cual él sonreía, decidió quitársela. ¿Viste? Sí, a mí me cegaron los celos. Fabi, me parece que el muchacho que canta tenía serias dudas sobre si era ella o era él quien lo hizo volar alto y lo dejó caer después. Pero no era el sol que lo elevó tanto y ahí lo soltó, ¿no? ¿Las? Fíjate si ese aviso del corte de agua es para hoy o es la del lunes que recién nos avisaron, pero estuvimos sin agua 2 días.

0: no sé, ya, no sé si voy a juntar agua o voy a juntar luz, no sé qué voy a hacer, porque ya me hicieron.
1: Si vas a sacar la basura, ¿no?
0: Ahora, nosotros estuvimos el sábado, el domingo, sin agua.
1: Un montón.
0: El lunes, sin agua. Recién ayer martes dieron el agua. Así que, bueno, aquí varias se han inundado porque, bueno, han dejado los cañitos abiertos. Ay, y eso, ¿cierto? ¿Viste?

0: Y bueno, gracias, así es que, Antonia. Bueno, después cuando vos tengas algún informe, claro, de qué vas a hacer, si vas a sortear el chancho, el pendrive, el UCD, el, no sé, la computadora, el, la batería de litio, no sé qué lo que vas a sortear, o algún Walter que tenés varios bocas para que quieras sortear alguno, no sé, digo yo, ¿no? Bueno, me avisa para ver por qué participo. Soy Antonia de Forestal, te escucho todos los días. Más que me río que otra cosa y a veces ni mando mensaje.
1: Hola, Antonia. Qué divina, Antonia. Sí, Antonia. Qué buen humor. Hola, buen día, señorita Fabi. Que nuestra mamita del Rosario de Río Blanco y Baypasa nos llene de salud y bendiciones en cada uno de los hogares de las familias, especialmente en las familias palpaleñas. Lo mejor que me pasó en la vida es el nacimiento de mis niños, de Ciro y de Bastián, y la unión de la familia. Lo que quisiera olvidar es el día en que me dijeron que mi madre padecía de una enfermedad terminal. Sé que son circunstancias de la vida. Buen miércoles, mejor jornada. ¿Podría ser el tema de Estrellita Mía por los Sacheros? Ale de Palpala, gracias. ¿Y me pusiste las tres últimas cifras por el concurso? Hola, Fabi, yo sí reviviría mi mejor momento, porque lo viviría y lo volvería a vivir. Y el peor momento solo quedan en el recuerdo. Soy Emilio. ¿Me pasas el tema de qué personaje es Karim León? ¿Qué andas haciendo? Buena mañana, Fabi. El coro es importante. ¿Puedes poner el temita de los migrantes? Decime cómo hacer. Te escucho en el norte, jujeño. Aquí está la radio full, puede ser. Fabi, ¿es el mismo que habla?
2: ¿Qué onda con vos? ¿Te sacaste el gusto y eso fue todo? ¿Solo fui un pasatiempo para vos? Listo, quedamos así, pero no te olvides una cosa.
1: No es mi chuchi, esa es otra viral. Jamás haría ese tipo de reclamos. Hola, yo también quiero participar. Coronas para el Día de los Difuntos, Fabi. Ya estamos tomando pedidos de hermosas coronas florales, para homenajear y recordar a nuestros seres queridos. Diferentes modelos, tamaños, trabajos. A ver. Pásame el temita de los lirios colombianos, júguete. Ah, ¿siguen haciendo esas coronas? Hay algunos cementerios donde no te permiten ponerlas, ¿viste? Por eso pensé, yo digo, capaz que cambiaron todas. Ah, mira qué bonitas que quedan. Gracias. ¿Qué pasó, corazón? Hola.
3: Muy, muy buenas tardes ya.
1: Buenas tardes.
3: Un buen mediodía para los que no almorzamos. Ay, me encanta aprender la radio y escucharte reír. Yo me río a la par tuya. Tu risa es contagiosa, muchísimo. Un abrazo, un beso.
1: Gracias, corazón.
3: Saludos para los chicos, para todos, el de la macheta, los Walter. Gracias. El Collita me mata. Y la Chuchi, obviamente, que es. No sé, no puede faltar el día ella, ¿no?
1: Gracias, Mori, que tengas un lindo día. Hoy tengo una consulta. Sí, hoy abrimos el consultorio temprano. Tengo una vecina que resulta que hace meses tiene una pérdida de agua importante. Es la clásica pelea de los vecinos, ¿no? No sé a dónde tengo que ir o llamar para denunciar este caso. Esta persona ni medidor tiene. Y esa pérdida seguro la pagamos los que sí tenemos medidor. Además, que es un desperdicio de agua increíble. Saludos, pa. Ay, anótame para la pata. El cero kilómetro también, soy Daniel. Con las pérdidas de agua dentro de casa, ¿cómo se hacen? ¿O a quién hay que denunciar o a decirlo? Ya, porque si vos le vas y se lo planteas al vecino, generalmente no termina bien la historia, pero sí, tenés razón. Aparte de eso, te destruye toda la pared y todo lo demás. Sí. Hola, quería participar por el carrito de compras.

quiero participar por los dos pasajes a las cataratas del Iguazú. Y yo por mí volvería al momento malo para hacerlo mejor. A los buenos momentos se puede volver siempre y hacer mejores. Saludos a la brujita de Gurriti. Siempre te escucho, aunque no siempre te escriba, ¿eh? Aguante el coro.

0: sorteo. No, me gustaría que sortee celulares, Fabi. Me estaría haciendo falta un iPhone.
1: Hola, hola, Fabi, querida, ¿cómo andas?
0: Hola, Cole, hola.
1: Fabi, anotame, anotame a mí también. Tantas cosas lindas que va a sortear, che. Epa, qué buena que la Fabi, che, ojalá todas fueran así. Y bueno, bueno, anotame, por favor, a ver si me gano algo. Pero lo que más me interesa es ganar el viaje a Misiones para diciembre. Gracias, gracias, Fabi.
0: Sorteo del chancho se sumó. El sorteo del pendrive que me pusieron. Oh, yo hasta regalaría un costillar, mirá. Hola, Fabi. Estamos escuchando la radio y ¿qué vas a sortear? ¿Alguno de los Walter para el Día de la Madre? Y no sé si estarán libres los Walters. Yo por mí los sorteo. De a uno van desfilando. Son varios. Sí. O sea que... O sea, con gastos incluidos para Enganchados de Gastón y la agrupación Zapasá. Enganchados de Gastón y la agrupación Zapasá. Saludos y que tengan buena tarde. Gracias, corazón. Un abrazo. Hoy soy Guillermo de los Huaycos y que la Virgencita de Río Blanco bendiga a todas las familias, en especial a la de la empresa. Pasanos el número de esas personas que hacen las coronas para noviembre. Ahí te la busco. A ver, ¿cuál era? Se descontroló todo, Chuchi, sí, de verdad. Sí.
2: Ay, bueno, me pasó todo, ¿viste? Ya pasó
0: la emoción. Okay.
2: Escuchame una cosa, no es que me equivoqué, sino que pasa que el pulpo es otro. Bueno, sabés lo que es el pulpo. Después te cuento, dale. El okay. Pulpo es otra persona. Me equivoqué.
0: Ok, ok. O sea, tenés un pulpo y tenés un pupo. Así era, ¿no? Los admiradores, digo. Hola, Gaby, de Alto Comero. Como siempre te escucho, y a mí también, anótame. Recién saliendo de trabajar, soy empleada doméstica y hoy voy a cocinar papitas con queso y ensalada. ¡Qué rico! Apareció mi amigo el mecánico Dalola Martín. ¿Cómo estás? Los malos momentos sirven para cuando caes por algo parecido o lo mismo, porque ya sabes cómo levantarte. Muy bien, muchas gracias. A ver, ¿qué más tengo?
3: Hola, Fabi, buenas tardes. Hola, yo quiero participar para el sorteo de una cena con vos. Romántica.
0: ¿Cómo que una cena con vos y romántica encima? No, súper reaburrido César Romántico, claro. Tendríamos que ir a ver a alguno de estos señores, claro. La paso bomba. Hola, Bobby. Acá están. El de las coronas. A ver, ahí te paso, ahí te paso.
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0: ¡Hola, Fabi! ¿Vas a ti al pendrive o no? ¿Qué va a hacer? ¿Vas a ti al pendrive o no? Mándale saludo a Luigi. ¿Quiere escuchar un tema chichero?
1: Bueno.
0: Por favor, estamos volviendo al Río Blanco. Ya hemos tirado nuestras tristezas y hemos curado nuestras penas. Gracias a la Virgencita Río Blanco.
1: Gracias, chicos. Un abrazo, que tengan un lindo día. Y no se sortea pendrive.
2: Buenas, hola, buenas tardes, su Carlín, queridas, participar de su sorteo, de la sonrisa del Simon que le han robado y de las lágrimas del pupo que le han dejado. Ah, 447 es los últimos tres. Saludo a Susana y vamos a Radio City, beso.
1: Ni una lo sacaron a Carlín, ¿no? Enganchar un gusto, no, se pasa. Yo lo, es un descontrol en cuestión de segundos, de veras.
3: Ay, Fabi, pero ver el lado positivo, puede ser la comida romántica, ¿me entendés? O sea, no cenita, no vinito, con el coro es importante.
1: Claro.
3: Y los mirlos y todo lo que a vos te gusta, ¿me entendés? Pero la charla, todo eso no cambia por ser romántica o por ser de otro estilo de música.
1: Claro.
3: Dale, date tu oportunidad. Anda, Fabi.
1: ¿Vos decís que aprovecho? Pero ojo que a mí me gustan los sándwiches de mi

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1: Hola, Fabi, soy de Malvinas. Quería participar por el sorteo de tener luz y agua el fin de semana. Gracias.
0: ¿A quién le toca ahora?
1: No sea cualquier temita de Euforia.
0: Fabi, pone Emerson, te extraño. Emerson, así se llama. Ay, buenas, acá como siempre escuchándote, haciendo el aguante. Me alegra en la mañana y la tarde en el laburo. Le mando un saludo a la Chuchi. Soy Ignacio. Me gusta el nombre Ignacio, Chuchi. Sí, acá dice que te mande saludos. Sí, porque lo deja abajo al pulpo y a Pupo los deja re abajo. Es un Ignacio, ¿me entendés? O sea, ¿me pasarías su número, al de la Chuchi? Porfi, pásame el temita de la repandilla.

escúchame. Ay, Dios mío, ¿cómo te digo? Ay, también anótame para el sorteo, ya que estás regalando tantas cosas, mi amor. Anótame una, por lo menos, ya que me va mal en

0: ¿cómo es eso? No nos podemos abusar de las personas. ¿Cómo que le saquemos todo? Pará, Chuchi, pará. Claro, ni que fuéramos pastilleras, escúchame, no, no queda. Ante todo, una dama.
1: En Lima, Perú.
0: Pone tema de explosión cumbiera el teléfono.

0: Comida, comida es comida, ¿eh? También hay que ver la mercadería, ¿eh? Que no esté vencida, fundamentalmente.
1: Vale, chingado. Ay, bueno, escúchame. Pregúntale si es Ignacio con Y o con I latina, porque tuve una mala experiencia con los Ignacio, ¿viste? Ay, Ignacio, dije, ay Dios, qué pena. Ay, qué mal que estoy. Ay, me gusta el nombre.
0: ¿Y qué tiene que ver con la Y o la I latina? No, no pasamos. Para el descontrol de la última hora, que nos vamos, dale.

0: Oye.
1: ¿Qué pasó, Manuelito?
0: No, Fanny.
1: No, ese no era. Para, justo acabo por pasar y uno que se borró. Para mí que sí, se cayó el celular en la pared. No. ¿Qué pasó,
2: Sebastián? Ahí está, Javiana, es delicada es, Javianita, delicada es como canapé de picadillo, es así.
1: Pero bueno, me gustan las milanesas.

0: va? ¿Cómo andás?
1: Hola, Dani,
0: acá tengo una vecina que me vino a decir que por favor la anote para el sorteo del pulpo. Dice que está por sorteo un pulpo y dice que la anote a mi vecina. ¿Qué le digo, Fabi?
1: Decirle que sí, no hay problema. Claro, no le va a aceptar negando las cosas. Después, ¿a quién le pedimos la tacita de azúcar? No, decirle que sí, vos, no hay problema. Después vemos cómo hacemos. Un pulpo, un pendrive. Me falta que me digan el jirafa y estamos, ¿eh? Ya lo pidieron a Carlín también. No, no, no. Carlín, mi compañero, no lo toca, por favor.
2: Bueno, bueno, Fabi. Tampoco, tampoco. No, por una milanesa va a estar diciendo que sí, déjate de joder. Ya sé que hay hambre, pero que no se note. Ya te estás contagiando de la chuchi, vos. Con un plato de comida, ¡pumba! ¡Sácate esa napa!

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3: Si observan con atención, podrán ver más allá de lo aparente. Podrán sentir que un viento arrasador y un suspiro suave están hechos de lo mismo. Que los colores en la roca no son solo paisaje, sino historia tallada por el tiempo. Que el fuego que ilumina es el mismo que cocina delicias. Que la lluvia que trae vida también te abraza y reconforta.

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2: ¿Y cuándo se sortea el primo de España? Dice, no, no sé. Le tengo que preguntar si quiere. Sí, él se quiere llevar una jujeña, no sé cómo, pero se quiere llevar la jujeña, así que no sé.
3: Javi, anótame para el sorteo del chancho, el viaje a Misiones, el pendrive y el iPhone, a ver si me gano algo, que sea, Javi, está jueguito hoy día, ¿no? Está haciendo tantos sorteos, buenísimo. Javi dice que está sorteando el chancho, está haciendo el sorteo de todas las cosas, dice... Bueno, anotame a mí también, a ver si tengo suerte para la camisión, por las vacaciones, no tiene, está bien, está buena hoy, está bien, tanto sorteo.
4: Bueno, Fabi, pero ¿sabes qué pasa? Si se sueltan el pulpo es ganador, imagínate, si el hombre tiene dos manos, el pulpo tiene ocho manos, la caricia, la reza, le peina, le arregla el vestido y otras cosas más. Aquí es siempre ganador el pulpo.
2: Ah, muy bien. En eso sí tenés razón. Ganador total me voy. Nos encontramos mañana. Gracias por las sonrisas de hoy. Nos encontramos mañana. Sí, gracias. A las 10. Hasta mañana. Pásenla bonito y pórtense bien. Si se portan mal, inviten. Chau, gracias.

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¿Qué hora me quedó? Almendrado. Buen provecho, señora, buen provecho, señor. La gente que está comiendo, almorzando, qué rico. ¡Qué bueno se enganchó!

0: Te pido el almendrado, para que le voy a apretar al guito, que no me está gustando. Ahí ya, creo que lo sé. Bueno, ¿cómo están? ¿Todo bien? ¿Todo lindo? ¿Cómo andan, fiesteros de la vida? ¡Qué linda, qué linda, qué linda, qué linda! ¡Qué linda, qué linda, qué linda, qué linda! Ahí está, bueno. Bienvenidísimos a todos a este día, o esta tarde en realidad, de miércoles 7 de octubre. Ya 7, ya miércoles, ya octubre, diríamos. Sí, obvio. Tremendo. Bueno, ¿cómo han estado? ¿Cómo les va? ¿Todo bien? ¿Todo lindo? Saludos a todo el equipo, todo el staff de la radio. Te decimos buenas tardes, bienvenidos. Fiesta, buena onda, diversión, adrenalina, música y todo lo que vos querés para compartir una tarde genial, para divertirte, pasar la bomba, olvidarte un poco de todos los bolonquis que tenés ahí en la cabeza dando vuelta. Por lo menos, qué sé yo, no sé, por lo menos acompañarlo, ¿no? Reírte un rato, ponerle música y contarnos cómo estás. Primero que nada, feliz, ¿sí? Feliz Día de la Virgen de Río Blanco, sí. Hoy es el Día de la Virgencita, 7 de octubre. Se celebra el Día de la Virgen de Rosario de Río Blanco y Paypaya, madre y patrona de la provincia. Por eso que mucha gente hoy se levantó y fue a peregrinar a la Virgencita. Sí, sí, sí. Muchos fueron a saludar a la Virgencita. ¿Usted qué? ¿Usted no fue? Ay, si no se ve el banana, ¿usted no fue? Sí, o sea.
1: No somos pocos.
0: ¿Eh? ¿Cómo? No, bueno, yo tampoco, pero no ando diciendo, oh, no, tampoco fue. Sí, bueno. Feliz Día de la Virgencita para todos, ¿eh? Que la Virgencita de Río Blanco nos cuide, nos proteja y nos siga ayudando para seguir adelante. También, hoy es el Día del Pelado. ¡Sí! Yo me acuerdo que antes jugaba con eso, ¿no? Decía que era gordo y pelado, y la gente dice, pero no sos pelado, me llevan. No, ¿qué es eso? Chistecito, juego de radio. Claro, decía que era gordo y pelado. Por eso me van a escuchar, o van a escuchar a un amigo que por ahí a veces manda audio, que es amigo del pueblo, que dice, calle, gordo, pelado. Pero hoy es el día de los pelados posta, ¿eh? Día mundial del pelado. ¿Conoces algún amigo pelado?
1: Estamos todos locos.
0: A ver. Yo que me acuerde. Ay. No conozco, che, a ver. No, porque se tiene algo de pelo, tiene que ser pelado, no. El no, el loquito Camacho tampoco, porque no es pelado. No recuerdo, a esta altura no recuerdo tener algún amigo dólape. Usted menos. Sí, ¿qué va a tener usted? ¿Tienen algún amigo pelado, chicos? A ver, bueno, hoy es el Día del Pelado. Una fecha para reconocer a quienes demostraron que para tener estilo, el pelo es totalmente opcional, ¿eh? ¿Tienes algún amigo pelado? ¿Sí? Bueno, hoy es su día, no te olvides de saludarlo, ¿dale? ¡Sí! Y bueno, pasó la despedida del más grande de todos los tiempos. Pasó el adiós de Leo Messi en la selección. Qué bárbaro, ¿eh? Qué loco. A mí, yo estaba esperando el gol de Messi, nada más. Veía el partido, estaba bueno, estaba interesante. No la hicieron fácil, ¿eh? No la hicieron fácil lo del equipo que no me acuerdo cómo se llamaba. Pero no le hicieron fácil los muchachos. El arquero sacó un montón y después lo cambiaron y entró otro que también estuvo él. Me hizo acordar mucho a Cabo Verde. Sí. Bueno, ¿qué les pareció la despedida de Leo Messi, chicos? ¿Vieron el partido? A mí me gustó verlo a él. A ver, yo les digo lo que a mí me gustó. Me gustó que hablara tanto, que él solo se dio cuenta y dijo, nunca hablé tanto. Me gustó el mensaje que dio. Fue realmente muy bonito, muy lindo. Y me gustó la parte final de todo, donde él se va acompañado de su familia. Después todo lo demás, está en veremos. Todo lo demás, yo le pongo un signo de pregunta grande. Desde la oscuridad de un estadio que podría haber brillado de una forma tremenda,

0: oscuro. Estaba todo oscuro, Lionel Messi estaba en la oscuridad. Hasta el supuesto grupo que le habían conseguido, que no sé qué, lo dejaron solito en el medio de un estadio gigante. Es como cuando entra todo y te canta el feliz cumpleaños, ¿viste? Vos no sabés qué hacer. Vos no sabés para dónde ir. Che, ¿qué hago? ¿Me río? ¿Qué hago? Estaba solo en el medio de la cancha. Y lo otro anunciando que no, bueno. No sé, que alguien vaya a acompañarlo, que entren los compañeros, que entre. Sí, después entró la mujer, los hijos. Sí, porque lo vieron solito. Y después los de los drones, mami. Sí, sabemos que todo es publicidad, muchachos, pero no da. De tener el mejor jugador del mundo mirando los drones. Aparte, ¿vieron que el juego de drones mostraba a un futbolista pateando con la derecha? Y él es zurdo. No. Te digo, para mí tiene que haber otro partido de homenaje. No sé, qué sé yo. Contra Bangladesh. Esta selección que nos apoyó tanto en los mundiales. Contra Bangladesh. O si no, Messi, los amigos de Messi y el resto del mundo. Muchacho. Bueno, vos me vas a decir, ¿qué te gustó y qué no te gustó del partido de despedida al mejor jugador del planeta? Y sí, al final sí, chicos. Todos fuimos Enzo Fernández. Todos fuimos Enzo Fernández.
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Qué buena canción de obra por acá haciendo la miel de tus labios. 14:40. Ah, me hiciste acordar, no sé, pero. Sí, nada más después lo digo, después lo digo. Yo todo lo que pienso lo voy escuchando, ¿viste? Para todo lo que pienso lo voy diciendo. Y a veces bueno, a veces no. Me dicen por acá, hola Pato, buenas tardes. Estoy escuchándote acá, cocinando, todavía falta para almorzar. ¿Qué estás haciendo de rico? Seré curioso. ¿Qué estás preparando de rico, rico, rico, rico, rico, rico, rico? ¿Qué comemos hoy de rico? Hoy que almorcé yo unas milanesas milanesas de hígado. Milanesas de hígado y milanesas de pancita. Milanesa de pancita, milanesa de hígado. Pero a veces lo acompañé con un arrocito así bien sueltito. Todo bueno. Aparte, bien, bien nutritiva la cosa. ¿Qué más a ver por acá? Dice acá, te destaco la foto de la página de la radio, dice que no era pelado, como decía. No, claro, sí, obvio. Era gordo y pelado. Y después terminé. Bueno, tampoco que tengo mucho pelo, ¿no? Pero pelado no soy. Puedo decir los enganchados de Gastón y la agrupación Santa Fe. Saludos, dale, Viene Gastón. Hola Pato, dice que yo soy semipelado desde que salí del servicio militar en el

0: 83 hasta el día de hoy. Pará, ¿y cómo sería semipelado, amigo? Claro. ¿Qué parte del cuello, perdón, del cuero cabelludo no está? ¿La parte media? ¿Está medio pared? O lo claro, por lo general te quedan los laterales, ¿viste? ¿Será así? Pato, lo de Leo no me gustó, vi mucha gente estafada. Sí, la verdad que sí, no, sí, vi mucha gente que los estafaron, habían comprado la entrada y después que no era, o algo así. Horrible, sí. Pero bueno, creo que desde el vamos, ¿no? En el tiempo actual, chicos, hace poco fue la entrada del show de Casu y todo se manejaba con QR. Entrada física, ¿no? Wow. Y en la cancha, la hinchada estuvo apagada, se hicieron la plata, dice acá. Guise y los Nogales, vamos, Guise. Bueno, eso es lo que me llamó la atención también. Era el partido de despedida de Messi y en un momento se enfoca una parte de la tribuna y estaban quietos, no cantaban nada. Pero me vuelvo al lado. ¿Qué más tengo por acá? Pato, lo que no me gustó, lo de anoche, que no dieron ni un recordatorio, es acá. Ah, el presidente de donde decía, bueno, no sé. Claro, pero era la despedida de Messi, ¿no? El remitente dice acá. Ah, bueno, listo, muy bien. Claro, era la despedida de la pulga, ¿no? Ya da tiempo para recordarlo, me imagino. Pienso yo. Horrible, Pato dice acá. Sí, la alegría no lo hubiese puesto los jugadores, el resto estaba todo apagado. Tenés razón, no me había dado cuenta. El estadio estaba muy a oscuras. Un estadio hermoso, bien iluminado. Pero el momento, dice acá, de despedirlo, la parte final que tendría que estar con todas las luces a brillo absoluto. Lo mostraron a él oscuro, dice acá. Saludos, soy Eli de Alto Comedero. Bueno, ¿qué va a hacer por acá? Mucha de gente. No entiendo esto acá, chicos. Ah, hay publicidad, ¿no? Se lo van a cobrar esto después, ¿eh? ¿Sí? No sale baratito, te digo. Hola, dice acá, soy Nico. Quería decirte que tenés toda la razón, loco. Messi se merece otra despedida donde los jugadores del resto del mundo jueguen contra él y el equipo que él quiera. Amigos de Messi versus el resto del mundo. Lo de ayer fue signo de pregunta, me pone. ¡Ah! ¿Eh? Mirá vos. Horrible lo de los drones. ¿Cómo van a mandar una publicidad? Y Messi todo emocionado. Y no me había dado cuenta hasta que lo dijiste. Tenés razón, Messi. ¡Messi es zurdo! ¡Messi es zurdo! Bueno, ahí está. ¿Qué querés que te diga? Sí. 3884190967 para que te puedas comunicar con nosotros. Un saludo para David, dice acá, el pelado de la obra. Pero él quedó pelado porque hace renegar mucho a su señora. No sean malos.
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0: Una renegada, un mechón.
2: No me quemé.
0: No, bueno.
3: 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Y dicen.

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El Negro Tecla, Los Palmeras, ¡Muévelo! ¡Eso! ¡Qué bueno que está! Bueno, quedan 2 minutos para las 3 de la tarde. ¡Sí! Estás en Radio Fiesta, estás donde te gusta estar. Sí, chivato, vamos con toda la pila del mundo, con todas las energías del planeta, porque estamos a día miércoles, día de la Virgencita, día del pelado, día del pelado. Por acá Vero me dice, Pato, tengo un amigo, pelado, que no es de acá, dice acá, es de Corrientes. Siempre que viene por acá por Jujuy, viene a comer al bar. Ah, mirá. Bueno, saludo para tu amigo pelado de Corrientes. Si lo tenés ahí en contacto o algo, mandale mensaje, che, loco, feliz del pelado, decile. ¿Cuándo va a pagar, va a pasar? Digo, va a pagar, si es que debe, ¿no? ¿Cuándo va a pagar? Ya veo que te debí un montón, ¿eh? ¿Cuándo vas a pasar de nuevo por el bar? Tenés que decirle, claro. Hola, Pato. Es acá, somos los papás de Liam. Saludos acá con mi hija y mis nietos haciendo pizza. ¡Qué rico! En cuanto a lo otro, de la despedida de Messi, horrible. Se nos fue un grande. Se merecía mucho más. La hinchada callada, la gente ni hablar. No sé qué les pasó. Dice acá, nada que ver cuando jugaba Argentina, la verdad. No entiendo. Y esa publicidad, por favor, qué más. Sí. Bueno, muchos decían que eran, ¿no? Chetuki con plata. Muchos decían que sí, viste cómo era. Y no fue, y no era el pueblo. El pueblo. Era chetito con platita. Bueno, saludos y bendiciones. Encima, perdón, dice Pato, él lleva una tremenda tristeza, aun cuando su padre estaba vivo. Aún así nunca demostró, nos dio miles de alegrías, unió un mundo entero. Creo que sí, mala organización, Y porque a Maradona y María nunca se habló nada, porque fue una despedida espectacular. Así tenía que ser nuestro capitán, ¿eh? Se merecía mal, dice acá, pero bueno, ya está. Gracias, Pato. Muy bien, la gente se expresa por acá. ¿Qué le pareció la despedida de Lionel Messi anoche? Claro, yo me sorprendí, qué sé yo, no sé. Me gustó verlo bien a él. Que creo que es con lo que nos quedamos todos, ¿no? Me gustó el apoyo de la familia, me gustó el aprecio de los compañeros, Scaloni ahí emocionado hasta las lágrimas, su hijo mayor de Leo llorando, de lo contento también, me gustó verlo jugar, me gustó verlo argentino hasta el último que no fue. Ese gol que cerró, viste, Messi cerró un gol y estaba caliente, fue y pegó una patada al cartel, creo. Bueno, así lo voy a recordar yo. Lo demás, chicos, lo demás es lo demás. Siempre digo lo mismo. Pero sí, de que faltaron muchas cosas para despedir al nivel, creo yo, al nivel del mejor jugador del mundo. Sí, partiendo de la cosa esta de los drones, hasta el error de mandarlo al juego de drones con un pie derecho, porque él es zurdo. O sea, me parece que... Sí, me parece que no. No sé. Y debería alguna otra empresa, qué sé yo, no sé, agarrar y darle una despedida como tiene que ser, ¿no? Digo, no sé, qué sé yo. Va. En fin, la hipotenusa. Pato dice que soy Vale, quería saludar. Ah, bueno, este ya lo mandaron, lo volviste a repetir, Vale. Erika me dice, Pato, lo más lindo de anoche fue la emoción de Enzo Fernández. Dice que yo me venía aguantando las lágrimas hasta que lo vi a él. Después, cuando empezó a llorar, yo también lloré. Lloramos todos. A más de uno se nos escapó un lagrimón, ¿eh? O se nos quiso escapar un lagrimón. Sí. Hermoso, dice acá, ver jugar al mejor jugador del mundo de la manera que jugó anoche, dice acá. Pato, yo creo que él estaba para un Mundial más, yo también. Yo creo que todos pensamos lo mismo. Yo creo que estaba para un Mundial más. Si Luka Modric con 41 está jugando, escúchame. Pero bueno, él lo decidió de esa manera y se respeta, se respeta, claro. Qué rico lo que almorzaste, milanesitas de hígado y mondongo con arroz y ensalada. Estoy haciendo pan de carne, fideito tostado con ensalada. Pan de carne. Me gustaría, pero no sepo. Sí, no. Bueno, pero no sé qué voy a decir, que si sé, no lo sé. Me dijeron que no es muy difícil, pero bueno, lo intentaré en algún momento. Que salga todo espectacular, provechito. Uy, el fideo dorado es una locura.

0: Ahí estuvimos en la despedida, Pato, y se acaba, pasó una sallita. A ver. ¿Era tu negocio? Era vos. Me manda el nombre del multirubro acá. Ella siempre me arruina la espalda. Muy bien. Claro, ¿viste? Messi no entendía nada. ¿Qué? ¿Tengo que ir a comprar ese lugar? Decía Messi, ¿qué onda? ¿Qué se debe la...? No, no, una locura, la verdad. Bueno, nos quedamos con esa imagen en realidad, ¿no? Con la imagen del capitán al final, abrazado con la familia y yéndose, porque lo demás, te digo, lo demás, no.
1: Messi es zurdo, escuchame.
0: Mensajes, audios, de todo un poco en la tarde del día de hoy. 3884-190967. ¿Qué te pareció la despedida del mejor jugador de la historia?
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1: Ay.

Luis Fonsi, Daddy Yankee, haciendo Despacito. Y así, queridos amigos, abrimos el capítulo de una nueva hora en la tarde del día de hoy. 3 de la tarde, 11 minutos. Una tarde que viene bastante calurosa, bastante nublada, pero con cambios de clima para lo que será la jornada de mañana. Atento con esto, mañana tenemos cambio de clima. Sí, mañana tenemos cambio de clima. Mañana tenemos una máxima de 20 grados. Hoy la máxima podría estar tocando los 28, 29. Mañana casi 10 grados menos. Cielo nublado, probabilidad de precipitaciones. Para el día viernes baja aún más. 17 de máxima. 11 la mínima, nublado con lluvias. El día sábado más todavía. 13 la máxima para el sábado, 10 la mínima. Uy, frío, se viene el frío, se viene el frío. Sí. Yo que ya guardé las colchitas de tigrecito. Che, qué va. Tengo que sacar de nuevo, ¿viste? Qué va. Aprovechemos el calor de hoy. Si hay ropita para lavar, señora, ponga a lavar. Si hay zapatillas, mejor. Porque se viene el cambio de clima para mañana. Le estoy avisando, ¿no? Después no me diga, Pato, no me dijiste que... Bueno, ahí está. ¿Qué más hay por acá? Pato dice que saludos a mi esposa María. Estamos escuchando la radio mientras estamos ordenando un poco el fondo de casa. De parte de Luis. Dice acá, nosotros ya vivimos el nido vacío. Mi hija Cristina se fue a vivir con su pareja a comienzo de años y quedamos los dos solos, dice acá, con nuestros pichichus y la compañía de la radio. Mira vos. Saludos para Luis y

0: María, mira, Cristina se fue a vivir con su pareja a comienzo de año y ellos ya viven lo que dicen el nido vacío, ¿no? Bueno, por eso también se habla mucho de que las parejas tienen que ser, realmente las parejas tienen que ser un equipo, porque en definitiva está en la naturaleza de que sea así, de que los hijos realmente dejen la casa y empiecen su vida como lo hicieron ellos, como lo hicieron los padres, como lo hicieron nuestros padres, ¿no? Que dejen el punto de crecimiento, el hogar de familia y empiecen a formar el suyo. Mirá vos, qué linda historia acá para Luis y para Marta, un abrazo. Mirá, están solos acomodando el fondo de casa, acompañan a los perritos. Su hija Cristina, la última, según lo que me dice él, se fue a vivir a comienzo de año con su pareja y vivimos lo que es el nido vacío. Más espacio de repente, más silencio también, por supuesto, pero más compañía entre ustedes, me imagino yo. Chicos, aquellos que están en pareja, ¿sí? Sean muy compinches con sus parejas, sean ustedes, papá y mamá tienen que ser un equipo. Si hay una discusión, no tiene que ser frente al resto o tratar de evitarla. Papá y mamá tienen que ser casi uno solo, porque son los pilares, son la autoridad del hogar, ¿sí? Y algún día les va a tocar como Luis o como María enfrentarse a la realidad del nido vacío. Pero no le teman a eso. De hecho, no lo impidan. Al contrario, porque es lo que todo padre quiere para un hijo o una hija. Que arme su hogar, que arme su familia y por supuesto que le vaya muy pero muy bien. ¿Sí? Lo digo esto porque hay situaciones, o hay hogares, o hay familias donde los padres están como sujetando a los hijos de una manera que vos no podés entender, tratando de evitar que se vayan, porque tienen miedo de quedarse solos. Si vos estás criando hijos para que el día de mañana estén al lado tuyo, amigo o amiga, estás equivocado. Estás equivocado. Y vas a ver que con el paso del tiempo va a ser peor todavía porque son los primeros en irse. Así que cuidado con eso. No, hay que trabajar para que nuestros hijos se críen y sean felices con las personas que elijan. Y nosotros, ya veremos. Los que estamos en tarea de padres, ¿sí? Y a veces somos hijos también. Se entiende, ¿no? La realidad de Luis acá, y ojo que ellos nos dicen, estamos sufriendo lo que es la realidad del nido vacío. No, nos toca vivir lo que es el nido vacío. Los están viviendo. Criaron a sus hijos, le dieron todo y sus hijos empezaron a vivir su hogar, su familia, su realidad. Y ellos continúan ahora en su casa, en su hogar, acomodando un par de cosas, con más tiempo para ellos. Sí, por un poco más de silencio, quizás un poco más de soledad. Pero ellos, y siempre que esa conexión haya, exista y sea muy buena, de ellos, o sea, de papá y mamá en la casa, va a estar todo bien. Así que no le tengan miedo al hecho del nido vacío. Ténganle miedo a criar hijos infelices, ¿sí? Que se entienda, ¿no? De la palabra infeliz, sea no felices, por el temor a animarse al temor a salir del lugar y a tenerlos debajo del ala, como suele pasar a veces con mamá o con papá, o peor, a veces en el caso de los dos, ¿no? Que los tienen debajo del ala y no quieren salir. Claro, porque ya se acostumbraron. Tienen todo en casa. Tienen todo. Y es horrible eso. Porque hay hijos que te salen buenos, que reconocen todo ese esfuerzo y ese valor. Y hay hijos que no sirven para nada, vamos a hacer la realidad. Hay hijos que están esperando que vos te vayas o partás para el otro lado y se queden con todo. Es así. Entonces, nada mejor que criar hijos con capacidad para enfrentar sus vidas, ser felices. Y el día de mañana decirte, vieja, no te olvides, al rato a la tarde voy, mirá que todas las tardes estoy yendo. Yo llevo los pancitos para el mate. Y vos que le diga, dale, hijo, dale, yo pongo la pavita y te estoy esperando. Con tranquilidad, con felicidad, con alegría, compartir esos momentos desde otro lugar, pero sin dejar de ser familia. Chicos, los felicito. Un abrazo grande para Luis, para María, un cariño muy grande. Y disfrútenlo. Tienen espacio y tiempo para ustedes. Disfrútenlo. Y gracias por dejar que Radio Fiesta los acompañe.
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0: Bueno, que estamos en Río 11 con Piwi haciendo Clara Bonita. Ay, no me niegues. Por acá, David dice, te hubiese escuchado a mi señora, Pato. No quiere que mi hijo se vaya, dice, tiene 40 y pico. ¡No! Ay, Dios, ¿podés repetirlo a las 5, por favor? Dice que vuelve. Bueno, chiflame a ver si se me sale de vuelta la inspiración. Gracias, Pato querido, de verdad, dice que uno quería a los hijos para que sean felices, es lo que nos pasó a nosotros. Gracias a Dios tuvimos 3 hijos, dice acá, el mayor vive en Córdoba, el segundo está estudiando en Tucumán y la tercera se casó, dice acá, y bueno, ya a comienzos de año empezó a vivir en su propia casita. Nosotros felices, los vamos a visitar y ellos cuando quieren vienen a vernos también. Y sí, más tiempo. No te niego que se extraña, dice acá, pero es la ley de la vida. Qué lindo, me encanta este mensaje que dejan, chicos. Audio por acá. Mirá, lo voy a poner a 1.5 porque es muy largo. A ver.
1: Hola. Sí. Escúchame, Pato, creo que Dios nos ha dado el único futbolista más grande de la historia.
0: Sí, claro.
1: Actualmente.
0: Sí.
1: Y anoche se terminó el fútbol. Creo que es una parte carismática de lo que ha sido Leo Messi en su rica historia. Y bueno, y agradecido, ¿no? Por él, por los muchachos que lo acompañaron. Lautaro Martínez, Julián Álvarez, Edson Fernández, Dibu Martínez, Otamendi, Max Kaliter, sí. Nahuel Molina y todos los muchachos.
0: Él dijo que fue un equipo, un grupo tremendo.
1: Sí.
0: Si no, no hubiese logrado lo que logró.
1: Palacio, Palermo, Biglia en un momento. Pixela, bueno, se me vienen muchos nombres a mi cabeza, sí. Pero lo más lindo es poder saber que el fútbol tiene muchísimas cosas que nosotros a veces anhelamos. Y bueno, agradecido a Dios primeramente por lo cómo le ha dado el talento a él de poder dominar una pelota, porque es tan chiquitito que bueno, domina la pelota como él quiere. Y anoche se retiró el más grande de la selección, así que nada, contento por su retiro también. Y bueno, yo creo que la profesionalización de lo que es el fútbol llega a un final. Y él se fue por la puerta grande, él hizo todo lo que tenía que hacer como persona, hizo el fútbol del fútbol, una competencia y un talento, ¿no?
0: Ahí se va, sí, lo que pasa es que ya saltó uno y algo. Esto pasa con los audios largos, chicos, por eso siempre los audios que no pasen el minuto, sí, que no pasen el minuto, porque si no es imposible. Mira eso que lo puso 1.5, ¿ves? ¿Eh? Si no es imposible pasarlo. Gracias, chicos, se entendió el mensaje, se fue un grande del fútbol mundial, nuestro querido capitán. Anoche se despidió, ¿eh? Bueno, ya vengo que tengo juego con ustedes, ¿eh? Hoy tengo una pregunta muy buena para jugar

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0: Qué buena canción, Valen Márquez. Ángela, lo que me hizo usted.
1: ¡No!
0: Nunca, nunca, nunca se lo perdonaré.
1: ¡No!
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0: ¿Qué te hizo la pregunta?
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0: Bueno, chicos, aquí estamos, 4 de la tarde, un minuto. Estás en la tarde más escuchada de Jujuy, estás en la tarde de Radio Fiesta. Che, síganos en las redes. Síganos en nuestras redes sociales. Estamos en TikTok, estamos en Instagram, estamos en Facebook. ¿Cómo que no sabías? ¿Cómo que no te dijimos? ¿Cómo que no te dijeron? Estamos en todas las redes, chicos. Somos la comunidad más grande en TikTok.
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0: Sí. Pero ¿sabes que tenemos una bocha de seguidores en TikTok?
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0: ¿Qué estás esperando vos? Y bueno, porque tenemos info de tus artistas, tenemos ahí data, videos copados, reels que se van subiendo. ¿Qué esperás para seguirnos? Mira, subimos el comunicado de Lucas Hugo agradeciendo todo el apoyo que recibió por el fallecimiento de su hija, que fue hace poquito. Bueno, y él quedó como que aislado, ¿no? Un poco de toda la. De todo el mundo de la música, hizo un parate, obviamente se recontraentiende. Pero dejó un mensaje muy lindo para sus fans, para sus seguidores, y está en las redes de la radio. Vayan a verlo y ahí lo van a encontrar, ¿sí? También Ulises Bueno. Mira, escucha. Ahí Ulises te quiere hablar, te quiere decir algo porque está muy bueno lo que dice. Escucha. A ver, dale, Uli.
3: Todos tenemos una historia que contar.
0: Sí.
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0: Sí.
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0: Escucha.
3: 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Contame tu historia y sé parte de la mía.
0: ¡Wow! Dale, ¿vos querés contarle tu historia, tu testimonio? Ingresá ya a nuestras redes y ahí tenés el número a donde podés hacerlo. ¡Sí! ¿Usted quiere hacerlo? Y bueno, ¿puedo llamar yo de última y le cuento la historia de usted? Mire si... Mire si Ulises cuenta su historia de cuando vino de Humahuaca y dejó la chivita esa que... Ah.

Bueno, todo esto y mucho más lo vas a encontrar en nuestras redes. Dale, seguinos. TikTok, Radio Fiesta 91.7 Jujuy. Instagram, arroba Radio Fiesta 91.7. Facebook oficial, Radio Fiesta OK. Allí, Radio Fiesta OK. ¿Sí?

Qué lindo. Bueno, ahí está, chicos. Ya no se olviden. Síganos en las redes sociales. Vamos a jugar en la tarde del día de hoy. Me encanta porque ustedes son muy divertidos, muy copados. Así que el juego de hoy tiene que ver con lo siguiente. Hoy,

0: La tengo acá, muy bien. La consigna de hoy en Radio Fiesta es la siguiente. Seguramente, como todos nosotros, vos también tendrás aquello que no hiciste en algún momento de tu vida. Sí, aquello que no te animaste, o aquello que no te dejaron hacer. Hoy vamos a jugar con lo siguiente. Hoy queremos saber qué te perdiste de hacer. ¿Qué te perdiste de emprender? ¿Qué te perdiste de accionar? No sé. Hoy, o sea, vos lo vas a llevar de acuerdo a lo que hayas vivido. Hoy jugamos al pato. Yo una vez me perdí de... Hoy vamos a jugar al me perdí de... Ay, me acuerdo que esa vez, Pato, me hiciste acordar, mirá. Yo una vez me perdí de... Perdón. ¿Qué cosa? ¿De qué te perdiste? ¿En qué momento de tu vida fue? ¿Y por qué? Oh, ojo, ¿por quién? Ah, sí, ¿viste? Claro. Contame, 3884-190967. Hoy jugamos al me perdí de... ¿De qué? ¿De qué te perdiste? ¿De un viaje? ¿De ir a algún lugar? ¿De, no sé, te perdiste a lo mejor de hablarle al amor de tu vida? ¿Por qué no? Sí, te perdiste, no sé, de un sorteo, te perdiste de un, no sé, de comprar algo que estaba muy bueno y no te animaste porque te dijeron que no, que vas a... Hoy queremos saber eso que te perdiste, ¿por qué fue? ¿Sí? 3884-190-967. Hoy jugamos al me perdí de... ¿De qué te perdiste? ¿Por qué fue? ¿O por quién?
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Pepe Aguilar. Bueno, acá estamos, chicos, 25 arriba de las 4 de la tarde. Estás en este mundo loco, maravilloso, que se llama Radio Fiesta 91.7. Soy el Pato Guzmán con Chivato. Y todo el equipo de la radio, te acompañamos hasta las 7 de la tarde. Sí, también, Pato, también, está todo el equipo. Está, dice Alan, está Sofi, nuestra coordinadora, nuestra productora. Y toda la familia de Radio Fiesta. Que año tras año te sigue poniendo mucha pila, mucha onda para bancarte, para no dejarte solo, para no dejarte sola en ningún momento del día. Bueno. Bueno, ahí estamos jugando con Me perdí de... ¿De qué te perdiste? ¿De qué te perdiste? ¿Cuántos años tenía? ¿De qué te perdiste? Están llegando muchos mensajes, me encanta. Me dice Pato, me perdí de ir a mi viaje de egresados de séptimo grado porque mi mamá tenía miedo de que me pase algo. Mi papá, Isaacá, quería que vaya, él había juntado la plata y todo, pero mi mamá, que era muy miedosa, no me dejó ir. ¡No! El viaje era Brasil, dice acá. Hasta el día de hoy se lo sigo reclamando. ¡Ay, no! Muy, muy linda tu radio, dice acá. Soy Giselle, te escucho todas las tardes. Pocas veces escribo, pero bueno, siempre estoy atenta a las consignas. Esta vez me hiciste acordar de eso, Pato. Dice, ahora voy a esperar que venga el laburo para reclamarle de nuevo. Mamá. ¿Qué? Ay, no, ya sé. Lo del viaje. Sí. Vení para acá. Vení para acá. Yo no soy marinero. Me perdí de... Estamos jugando hoy, ¿eh? ¿De qué te perdiste? ¿En qué momento de tu vida fue? ¿Y por qué o por quién te perdiste? Mirá, acá por mamá. Mamá era miedosa y no la dejó ir al viaje de egresados de fin de ciclo, ¿no? De séptimo grado. ¿Qué vas a ver por acá? Pato dice que una vez me perdí un premio porque me colgué. Compré, dice acá, un bono contribución y me dijeron que me gané el primer lugar, pero tenía que ir con el bono. No lo encontré, Pato. Pero yo estaba segura que lo tenía en casa. No lo encontré, me perdí ese premio, Pato. ¡No! Para, Daniela. Daniela, pero al final encontraste el boleto, ¿qué onda? ¿O el bono? ¿Cómo fue? ¿Pero no fuiste a reclamar con tu DNI? Claro, pues te dicen tenés que traer el,

0: Claro, el coso, porque si no, no te podemos dar.
1: ¡Ay, no!
0: No, no, no, no, no, no. ¿Qué va a hacer por acá? Radio Fiesta 388-490-97. Sí, alguien me manda acá captura de... Sí, está bárbaro.
1: ¡La bamba!
0: ¡La bamba! No sé quién me mandó acá el... Está, si ese es el... Anotaste bien. Anotaste muy bien. Ahí te va pulgarcito arriba, si es que me decís si es el número. Exacto, es el número. Hola, Isa, que soy Violeta. Me perdí de hablarle al chico que me gusta pensando que iba a tener tiempo.
1: Yo no soy marinero.
0: Ah, ¿cómo es esto? Pará, a ver, me dice... Story time, dice, yo trabajaba en una empresa nueva, cuando entré estaba soltera y había un chico que me re gustaba. Comencé a trabajar el primer mes y vi que tiramos onda, dice acá, pero bueno, yo pensé que podía esperar un poco más para hablarle. Resulta que ingresó una nueva. Tata, te cago, te. Y ella, una semana tardó y lo encaró. Al tiempo estaban saliendo.
1: ¡No!
0: Al tiempo cambié de laburo, Pato, dice que saludame. Dios, qué tristeza. Bueno, muy bien. Oye, estamos jugando con esto. Me perdí de... ¿De qué te perdiste? Porque, Pato, me perdí...
1: Yo no soy más.
0: Me perdí de ir a Córdoba con mis papás porque me dormí. Ah, no, bueno, este son... Mis viejos me compraron la entrada. Perdón, el pasaje, dice acá. Y el colectivo salía a una hora. Yo puse la alarma, pero no la sentí, dice acá.
1: Para bailar la bamba.
0: Ellos se fueron y yo tenía 80 llamadas en el teléfono. Me desperté 3 horas después que el colectivo ya había partido. Me perdí un viaje fenomenal, dice acá. Oh, encima, todo pagado, claro, pagaban los viejos. ¡Oh, no! Tremendo, por Dios, tremendo. Bueno, cuéntenos otro mensaje más. Están llegando más mensajes. Vos, a vos te pregunto, sí. ¿De qué te perdiste? Seguramente hay algo en tu historia de vida que vos recordás, que decía, ah, mirá. Sí, aquella vez yo me perdí de... Y fue por eso. Bueno, contame. ¿De qué te perdiste? ¿Por qué? ¿O por qué?
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1: Anticipan posible aumento en el precio de la frutilla por el Día de la Madre. Comerciantes locales advirtieron que el costo del producto podría registrar incrementos de cara a las próximas festividades debido a las altas temperaturas y al impacto de la alta demanda. Actualmente las cajas se comercializan desde los 5.000 pesos en la presentación de 2 kilos, alcanzando los 7.000 pesos en 4 kilos pequeños. Marcharon en Alto Comedero para pedir justicia por Karina y Leila. Familiares, amigos y vecinos se movilizaron en Alto Comedero para pedir justicia por Karina y Leila, las dos mujeres que resultaron gravemente afectadas por un hecho vial ocurrido el sábado en la avenida Intersindical. Carlos Sadir destacó el potencial del litio. Se realiza en Jujuy el Seminario Internacional de Litio con representantes de las compañías que lideran la producción argentina, proyectos en desarrollo, gobiernos, organismos internacionales, analistas, científicos, proveedores y referentes de los principales mercados consumidores. Tiene 7 años y representará a Jujuy en el Nacional. Tiene apenas 7 años y hace uno que entró por primera vez a un gimnasio, pero la jujeña Olivia Zink ya tiene un gran desafío por delante. Representará a la provincia en el Nacional de Gimnasia Artística, que se disputará a fines de noviembre en Santa Fe. Para más información, ingresa a Todo Jujuy.
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0: 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En Radio Fiesta, hora
1: 16:38.
0: Temperatura
1: 28 grados.
0: Humedad
1: 41%.
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1: Qué buena canción, qué buena versión esta de Juanes. Un poco de ruido, la camisa negra. Mira, va, la cochinita, la camisa negra. ¿Cómo? Por eso no uso camisa negra. No, porque no me gusta, no por cochino. ¡Para! ¡Qué gracioso! 40 sobre las 4 de la tarde, estamos jugando al Me Perdí ¿de qué te perdiste? Contame, dale, una vez me perdí el cumpleaños de... No, pará. Una vez me perdí el cumpleaños de 15 de mi amiga, porque cuando estaba saliendo, estaba lloviendo, y me pegó un resbalón tremendo en el cordón cuneta, pato, caí re mal. Y me lastimé el tobillo. No pude ir. Encima estaba vestida casi de blanco. No sabes cómo quedé. ¡Ay, no! ¡Ay, me imagino! ¡Ay, no, me imagino! Primero con el tobillo que te pegaste un... ¡Y la ropa! Dice acá. No. Dice acá. Hasta el día de hoy me acuerdo, pobre. Ella me llamaba, dice acá. Y yo no quería contestarle. Al final le contesté. Y traté de ser fuerte. Pero al final aflojé y me lloré todo. Dice acá. Ella me dijo que no importa. Que sabía que estaba... Que ella estaba. Al otro día me fui a visitar. Dice, ¡ah, mi vida! Mira, te perdiste el 15 de tu amiga por resbalarte en una noche de lluvia y te doblaste el tobillo. ¡Oh, amigo! Dios mío. Pato dice que soy Kike. Una vez me perdí de comprar un auto que estaba en muy buen estado por la negativa de mi germu. Ay, Dios, que si no estaba mal, que si lo había revisado.

0: que cuántos años tenía, que quién me lo vendía, que si no había otro mejor. Al final decidí de comprarlo y la pareja que yo más o menos lo conocía lo terminó vendiendo a un amigo mío, un conocido, dice acá. Que el tiempo me dice, che, es una nave el auto que me... No, esto es horrible, Ay, no, amigo. Estaba un caño el auto y no te lo compraste porque tu mujer te dijo, mirá esto, mirá aquello, que si el otro le buscaba el pelo al huevo, vos decime. No quería que te lo compres, no quería que te lo compres. Hola, Pato, soy Baquelita. Dice que estamos en el barrio Pasos de Jama, en la casa de mi padre, festejando su cumpleaños, un año más de vida, de parte de su esposa Noemí, sus 7 hijos y sus 7 nietos. Con el tema del chaqueño para el vecino, la cafayateña. Feliz cumpleaños para el papá de nuestro amigo Baquelita, que se llama... ¿Cómo se llama el papá de...? No puso. Bueno, para usted, don Baquela. Vete, porque a Baquelita le decimos Baquelita. Usted es don Baquela. Que Dios me lo bendiga, me lo cuide ahí con toda la familia reunido. Que cumple muchos años más y que siga siendo como es. Copadísimo, ¿eh? ¿Sabe por qué? Porque escucha
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0: Eso. No, ¿cómo guarde torta? No. Feliz cumpleaños, don Baquela, un abrazo muy grande. Que tenga un lindo resto de días, ¿sí? Queremos saludar a Santos Baquela. Ahí está. Mira, alguien me tiró el nombre acá. Para Santos Baquela, que hoy está cumpliendo años, de parte de su esposa Noemí Guantay y sus hijos, y también sus nietos. Enviarle un tema de feliz cumpleaños. ¿Qué te parece si le cantamos feliz cumpleaños, chivato? ¿Sí? Que los cumpla feliz, que los cumpla feliz, que los cumpla, querido Santos.

0: Feliz cumpleaños, don Santos Baquela. Que pase un lindo día, ¿eh? Y ya buscamos por acá algo del chaqueño y se lo vamos a venir dedicando. Que Dios lo bendiga, lo cuide mucho. Seguimos nosotros, una tarde de pura fiesta, otro más bueno. Hoy estamos jugando a Me Perdí de... ¿Por qué? O porque... Este de la esposa tuvo ahora... No sé... No, yo me separo. Escuchá.
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6: Si observan con atención, podrán ver más allá de lo aparente. Podrán sentir que un viento arrasador y un suspiro suave están hechos de lo mismo. Que los colores en la roca no son solo paisaje, sino historia tallada por el tiempo. Que el fuego que ilumina es el mismo que cocina delicias. Que la lluvia que trae vida también te abraza y reconforta.

0: 5 de la tarde en punto. Estamos cerrando una hora y abriendo la que viene. 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
0: 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Y claro, si no, ¿qué le vas a poner? ¿Qué vas a escuchar? Te pasamos todo tipo de música, variadito. ¿Sí? Música para él, para ella, para el abuelo, para la abuela, para la mamá, para el papá, para el chico, para todo. Música para todo, música de fiesta, básicamente. 3884190967 es el WhatsApp de la radio. ¿Sí? 3884190967.
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0: 6-7. Para que te puedas comunicar,
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0: Bueno, hoy estamos jugando con la consigna de me perdí de. Sí, una consigna que tiene que ver con la pérdida de algo que en algún momento tuviste la posibilidad de hacer, o no sé si yo, de comprar. Y no se te dio. No se te dio porque, a ver, no es porque vos no querías, sino porque a lo mejor alguien te dijo que no, o pasó algo, entonces vos dijiste, no, Pato, mirá, no se me dio por esto, ¿sí? Me perdí de... ¿De qué te perdiste? Contanos, dale, a través del WhatsApp de la radio. Me perdí de... me acabo de enterar esto, mirá, escuchá. Ay, sí, bueno, no es para contarlo con esta cortina, pero... A ver, déjame que... Ahí está, lo voy a chequear un poquitito más, mientras acomodo lo que es el... Perdón, el audio del micrófono que está... Creo que ahí está, ¿no? Sí, yo soy muy chinchudo con esto, tiene que sonar todo bien. Ay, ¿saben quién nos dejó a la edad de 81 años? El creador de Viejo, mi querido viejo. ¡Oh! Se nos fue Piero, ¿sí? El cantautor Piero de Benedictis. Murió a los 81 años en Buenos Aires. Había sido internado durante los últimos días. Autor de canciones como Mi Viejo y Para el Pueblo, Lo que es del Pueblo, construyó una trayectoria marcada por la música popular y el compromiso social. Sus canciones atravesaron generaciones y quedaron como parte de la memoria musical argentina. Hasta siempre, querido Piero. Y esa canción icónica de Viejo, mi querido viejo, qué bárbaro, ¿no? Lo que es la vida, chivato. Lo que es la vida. Bueno, hay que volver. 3884190967 para que te puedas comunicar con nosotros. Toda la información la vas a encontrar en @diariotodojujuy. ¿Querés información? ¿Querés actualidad? ¿Querés estar al día con todo lo que va pasando en la provincia, en el país y el mundo? Haceme caso, dale. @diariotodojujuy. Y vas a estar muy bien.

0: tierra por donde
1: actualizado. Me mata por la cantidad de memes que están saliendo ahora con lo de los drones, ¿no? Con lo de los drones anoche en la despedida de Messi, viste que. Claro, mandaron publicidad. Ahora salen de todo. Bueno, muy bien. ¿Qué va a hacer por acá? Pato, te cuento, yo perdí la cena de Navidad del año 2008. O sea, el año nuevo de 2009 y 2000... Pará, loco. 2008, 2009 y 2010. ¿Te perdiste las cenas de esas Navidades? Porque me dormí, Pato. Festejé antes de tiempo y me desperté al otro día. ¡No!
2: ¡No!
1: ¡No! No, amigo, no. ¿Cómo que...? Me perdí las cenas de Navidad de 2008, 2009 y 2010. Porque me dormí. Festejé antes de tiempo. Ah, no te la puedo. Hola, Pato, acá preparándome para ir a Río Blanco. Nunca es tarde, volviendo después de tantos años. Hoy... No me lo pierdo, soy Mónica, suerte. Moni, que vayas con Dios y la Virgencita, que todo te salga bien, dale. Hola, Pato, aún sin novedades de mi maletín, ¿pueden compartirlo, por favor? Ay, sí. Acá la oyente que extravió el maletín, un maletín pequeñito de color negro, que contenía set de manicura, esmaltes, preparadores, bueno, y demás. Sí. Se extravió el día domingo. Y claro, lo está necesitando, es la herramienta de trabajo de nuestro oyente. Por favor, si alguien sabe, si alguien lo encontró, alguien lo tiene, se puede comunicar al 3884-607031 o acá al de la radio y nosotros le avisamos, ¿sí? Suerte, suerte con eso. Hay un montón de mensajes, chicos, ya los leo todos, hay un montón. Estamos jugando con... Yo me perdí de... ¿De qué te perdiste? ¿Por qué? ¿O por quién?
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1: Procesaron por enriquecimiento ilícito al exfuncionario kirchnerista Roberto Baratta, mano derecha de Julio De Vido. La medida fue dispuesta por el juez federal Julián Ercolini. En su resolución resaltó que el ex integrante del Ministerio de Planificación tuvo un aumento patrimonial apreciable e injustificado. La fuerte reacción de un medio británico por la bandera de Malvinas que apareció en la despedida de Lionel Messi. El diario The Sun cuestionó la exhibición de una pancarta con la leyenda Las Malvinas son argentinas y advirtió que la selección podría recibir una nueva sanción de la FIFA. Los rectores se reunieron en Plaza de Mayo para reclamar que el gobierno cumpla la ley de financiamiento universitario. Como manera de visibilizar el conflicto, los titulares de las casas de estudios de todo el país se mostraron frente a Casa Rosada. La Organización Mundial de la Salud afirma que no puede hacer una evaluación de riesgos ante la sospecha de una peste neumónica en Rusia. El organismo multilateral indicó que solicitó información sobre qué patógeno motivó las medidas sanitarias en Moscú. El Kremlin afirmó que no existe ningún riesgo epidémico tras la muerte de una empleada de un instituto de investigación.
2: Folclore, se llama Lázaro Caballero, viene desde Formosa. ¡Ah!

0: esta chacarera nomás.
1: No, no se baila chacarera. No, tampoco. Gato, malambo cero. No, no, no, no sé bailar prácticamente. O no sé bailar folclore. ¿Debería aprender en algún momento? Sí, es un pendiente que tengo. 13 minutos de las 5 de la tarde. Bienvenidísimos a todos a una nueva hora en este mood. Miércoles, mitad de semana, en el mes de mamá. Che, vayan abriendo los paraguas, Sí, vayan guardando la platita para el regalo de mamá. Mirá que después se pudre. ¿No le regalé algo a mamá? ¡Ay, se complica! Se acuerda todo el año hasta el otro, ¿viste? Mi regalo de mamá que nunca llegó, ¿no? Así que yo te diría que mejor ese gasto sí lo hagas, ¿eh? Así que bueno, bienvenidos a todos ahí para la familia Baquela que está de fiesta. ¡Vamos todavía! Hola, Isa, acá soy Sol. Me hiciste acordar una vez. Me perdí de ir a un viaje por el...

0: tóxico que tenía en ese momento. Era un viaje de amigas, una de ellas se tuvo la posibilidad de ganar un buen dinero y nos invitó a todas a irnos de viaje por una semana a Chile. Bueno, yo al final dije que no, tenía unas re ganas, pero estaba enamorada. Me mata porque pone el emoji de la manito así, ¿viste? Acá le pongo voz y efecto a todo lo que ustedes manden, chicos. Así como, bueno. Me quería morir, es acá. Lo bien que la pasaron las chicas, espectacular. Y no te digo de portarse mal, porque eran 5, conmigo iban a ser 6. Pero bueno, 3 de ellas estaban en pareja y la verdad que no pasó nada raro, es acá. Me arrepiento hasta el día de hoy, me acuerdo y me quiero morir, es acá. Yo hace 3 años me separé del tóxico. Estoy esperando que mi amiga le pegue de vuelta, dice. No, olvídate. Ay, saca pobre, aquel que no le dejó comprar el auto a mí. No me dejó comprar una moto. Estaba re barata y la estaba vendiendo un chabón, dice acá, que tenía todos los papeles, solo que necesitaba el dinero porque tenía que viajar urgente a Córdoba. Que no sabe si es real, que si no es robada, que el motor cómo estará. Parecía que sabía más ella que yo, dice acá. Al final no la compré, dice acá. Y después me enteré que la vendió a un precio más bajo todavía. Se ve que necesitaba urgente el dinero. En fin, Pato.
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0: Me hiciste acordar. Bueno, hoy estamos jugando con esto, chicos. Si recién te prendés, si recién te enganchás con el programa. Hoy estamos hablando de esas cosas que te perdiste de hacer en algún momento de tu vida. ¿Por qué? ¿A qué se debió? ¿Por qué situación? O por alguien, quizás. Hay una, chico, que yo lo estoy dejando para un poquito más adelante, que dice que se perdió de ir a estudiar, perdón, a la Naval porque se enamoró.
2: ¡No!
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0: Esa.
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0: Esa te la cuento en esta hora. Contame la tuya, dale. Me perdí de...
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tu combo cabrón, Rockyros, culpable. Bueno, se viene la lluvia, me preguntan por acá. Sí, efectivamente se viene la lluvia, se viene el agua. Pero para la jornada de... déjame ver, para mañana, ¿no? Para mañana estaría llegando un poquito de lluvia. Pero la historia comienza a acrecentarse para el día viernes. Mañana jueves un poquitito cambia su clima. Y el día viernes... cambia un poco más la historia, Bob Esponja. Sí. Perdón, chicos. Viernes 17 de máxima y sábado 13 de máxima. ¡Ey! El domingo volvemos a encontrarnos con el solcito y vuelve a pegar un envión la temperatura para la próxima semana. A ver, para. Me preguntan por si llueve el domingo por la peregrinación. No me sale acá que tendríamos agua el día domingo. Pero ustedes saben que esto es Jujuy y bueno, ya, como que lo deberíamos saber, ¿no? Yo les digo esto y después pegamos cambio de clima. A ver, me voy a tratar de cerciorar. Sí, no, efectivamente el domingo, después de la bajada de temperatura del sábado, tenemos ascenso de temperatura. El domingo estamos llegando a los 17, 18 grados con la presencia del solcito. El domingo se va a poder peregrinar tranquilo. Mundo de gente escuchándonos, gente que se anima por ahí a interactuar con nosotros por primera vez. La pregunta del día de hoy es muy fácil. Lo que te perdiste, qué cosas te perdiste en algún momento de tu vida, por qué fue, por qué situación fue. La pregunta del millón, Pato, dice acá me perdí de ir a mi viaje de egresado y bueno, básicamente porque no tenía plata. Mis viejos dice acá no tenían dinero y no pude al final, ¿eh? Un tío dijo que me iba a ayudar, pero al final no apareció nunca y me quedé sin ir a mi viaje de egresado. Oh. Saludos, Pato, dice acá soy Alejandro. Muy bueno tu programa, seguí así, gracias chicos. A ustedes y los dos. Pato, siempre los escucho, pero casi no participo. Escucha, está bueno. Hoy me interesó participar, ya que esta consigna me recordó a mi abuelo. A ver, ¿por qué? Yo me perdí justamente de hacer la pasarela de mi cena blanca con mi abuelo, ya que en ese momento tenía una relación muy tóxica y realicé la pasarela con él. Claro, con el tóxico de aquel momento. Y ahora me arrepiento muchísimo, ya que mi abuelo ya no se encuentra con nosotros y no tengo ese recuerdo junto a él. Sin contar que mi fiesta de cena blanca tampoco fui. Decisiones que tomé siendo joven, estando enamorada ciegamente y poniéndome en contra de mi propia familia y los consejos que me daban. Y suele pasar. Y después te arrepentí, viste. Claro. Un sonido así.

0: Ahí está. Bueno, gracias por participar. La primera vez que nos deja por acá el mensaje, le interesó la consigna y es por algo. Y eso es lo que buscamos, ¿no? En despertarte algo en vos con las consignas que se van renovando todos los días. Pato, ¿cómo estás? Dice por acá... referido a la consigna, lo más reciente que me pasó fue que perdí de ir a la psiquiatra por priorizar mi trabajo y luego, una semana después, me dicen que no vaya más. Pará. ¿Que no vayas más al laburo? ¡Te rajaron!
1: ¡No!
0: ¡Ay, no! Más de 3 años perdidos en ese lugar, pero con muchos conocimientos y experiencias nuevas. Soy Corrito. Amigo. Ese, ya está. ¿Viste que dicen por ahí se cierra una puerta y se abren 2 o 3? Va a pasar eso, amigo. Va a pasar eso, vos quédate tranquilo. Abrazo, loco. Pato, yo me perdí un cumpleaños de mi amiga porque mi madre estaba enojada. Porque días antes, en una joda con unas amigas, regresé un poco tarde a casa. Pará. Definamos qué tan tarde. Ya salió el sol. En su momento le supliqué, pero cuando mi madre decía no, era no. Soy Rocío, muy linda la radio, los escucho desde casa. Lo bueno que ahora que salgo para el trabajo también voy a estar en sintonía. Genia, muy bien, que te vaya bárbaro. Me encanta. No, chicos, si viven en casa de sus padres y tienen fiestas, tienen salida, no hagan enojar a mamá o en su defecto papá. Porque después cuesta remarla para el permiso. Mejor hacer las cosas bien, salí, volví a tiempo, en horario. Ese es un porotito que vos te vas anotando. Porque es verdad, en algunos casos cuando mamá dice no, el no es...
1: ¡No!
0: Ya está.

0: adelantando un poquito lo que será el programa de mañana.
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0: Jueves de Clásico Jurásico. ¿Te acordás de...? Eso.

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1: Anuncian marcado descenso de temperatura para San Salvador de Jujuy. Tras una jornada de miércoles con 28 grados de máxima, se prevé una brusca baja térmica en la capital jujeña a partir de este jueves, alcanzando los 18 grados de máxima. Marcharon en Alto Comedero para pedir justicia por Karina y Leila. Familiares, amigos y vecinos se movilizaron en Alto Comedero para pedir justicia por las dos mujeres que resultaron gravemente afectadas por un hecho vial ocurrido el sábado en la Avenida Intersindical. Jujuy será sede del concurso provincial del caballo peruano de paso. La provincia albergará del 9 al 11 de octubre la 17ª edición del concurso, que reunirá a más de 250 ejemplares en el predio ferial de Bajo la Viña. Se espera una amplia concurrencia de público para disfrutar de una de las actividades más destacadas de la especialidad en la región. Tiene 7 años y representará a Jujuy en el Nacional. La jujeña Olivia

0: Yacín ya tiene un gran desafío por delante, representará a la provincia en el Nacional de Gimnasia Artística, que se disputará a fines de noviembre en Santa Fe. 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
0: 17:34.
1: Temperatura
0: 28 grados.
1: Humedad
0: 44%.
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0: Rombay, ¿te acordás de Japón? Japón, pom. 42 arriba de las 5 de la tarde, estamos jugando a Me perdí ¿de qué te perdiste? En algún momento de tu vida seguramente te perdiste de algo. Queremos saber por qué fue, o de qué fue, o cómo se fue dando la historia, o por quién fue. Sí. 4-2 sobre las 5 de la tarde. Tengo audio, tengo mensaje, tengo de todo. Hola, ¿quién anda por ahí?
1: Hola, Patito, quería aguantar más tarde. Acá estamos acá, Maceta, Patito. Acá estamos con muchachos, con el Enzo, con el otro Franco, pues somos 3 horas que estamos acá.
0: 1.5, lo de que. Sí.
1: Atera, estoy trabajando.
0: Vamos.
1: Ya entregando el pedido de Maceta, de piso que tenemos que te entregar, así que nada. O sea, te metes a la boricua, Patito.
0: La boricua.
1: Saludos para toda la gente de la tarde. Espérame, boludo. Loco.
0: Muy bien, ahí está.
1: Buena noche de semana para todos.
0: Vamos todavía, ¿eh? Un abrazo grande, Franquito querido. Los muchachos de la fábrica de macetas laburanding y poniéndole toda la pela del mundo. Pato dice que yo me perdí el cumple de mi mejor amigo y primo, sus 18. Por culpa de la tóxica. Oh. Ay, estaba enamorado, bien, fin. Me terminó ella. Ya fue. Te arrepiento mal. Dile a tu primo que haga sus 18 bis.

0: volví a la tóxica. No. Ay, Dios. Por acá, está buenísimo, tío. Hay muchos mensajes, muchos mensajes. A ver, dame este acá. Me perdí un negocio, Pato, dice acá, porque mi vieja no estaba segura. Yo sí, tenía todo, pero me hizo dudar. Era un negocio de ventas, dice acá, que tenía ganas de emprender y al final no lo terminé haciendo. Y esa plata se fue para otro lugar, dice acá, y la terminé perdiendo. ¡Ay, amigo! Bueno, en este caso fue por mamá, que no te animó a que lo hagas. Bien, amigo, ahí está. ¿Qué más hacer por acá? Audio que viene llegando. Hola.
1: Hola, Patito, ¿cómo estás?
0: Bien. Sí.
1: Yo quiero que pongas la canción de Six Seven.
0: Six Seven.
1: Six Seven, Six Seven.
0: Six Seven, Six
1: Seven. Pichilpa, pichilpa, pichilma, seven. Ahí vamos a una fase, profesor. Six Seven.
0: Six Seven.

0: Vamos a poner 6-7. Dale, pongo 6-7. Un poquitito. ¿Sí? Es para Santiago. Puede ser.
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3: Estaba en la escuela en una evaluación y la profesora a todos nos preguntó. El cálculo es muy fácil, creo que todos se lo saben. Profesora, ¿qué cálculo es? 20 más 20 más 20 más 7. 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

0: ¿qué hora colabo? Voy a hablar Mateo con María Becerra haciendo así. Y así nos estamos acercando a las 6 de la tarde. Genios de este mundo maravilloso llamado Radio Fiesta, que acompaña a una bocha de gente dentro de la provincia y también fuera de ella. Por eso saludamos a la gente de La Ronda Fiesta.
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0: ¿Cómo anda la gente de Salta, capital? Un abrazo muy grande, nos están escuchando. En Tres Cerritos también, no me quiero olvidar. La gente que nos sigue en Mendoza, San Juan. Che, ¿qué pasó con los clavadores de Río Negro? Mis amigos, que literal eran clavadores, ¿no? Que nos escuchaban arriba de los techos. ¿Sí? Ponían la radio y... Sí, eran los que aseguraban las chapas prácticamente. ¿Sí? Los clavadores de Río Negro, me acuerdo que se llamaban así. Mis amigos de los muchachos del puesto del Viejo Herrera también. ¿Dónde anda la gente? A la gente de Salta, de Mendoza, de San Luis, de Tucumán. La gente de Córdoba, el Montevideo, una ciudad de Mauro y querido. La gente de Cava, Buenos Aires, Tierra del Fuego, Ushuaia. Y para el norte ni te digo, para la gente de la hermosa quebrada que tenemos, gente de Purma, Volcán, Maima, Tumbaya, Tilcara, Humahuaca, La Quiaca, todo. Es un abrazo muy, pero muy grande. 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
2: ¡Sí! ¡Nos encanta!
0: Estamos cerrando esta hora, chicos. Bueno, estamos jugando con esto. ¿Qué fue lo que te perdiste en algún momento de tu vida? Sí, me perdí. ¿De qué te perdiste? La pregunta es, la consigna del día de hoy es esa. ¿De qué te perdiste? Me perdí de... Ya nos dijeron de todo. Se perdieron de viaje, de hacer negocios, de comprar un auto que estaba fenomenal. Se lo terminó comprando un amigo y le dijo, che, una máquina. No, se quería morir. Una moto. Sí, se perdieron de un cumpleaños. Alguien se resbaló, se perdió no por nada que ver, sino que tuvo un accidente. Cuando salí a la fiesta, se dobló el tobillo, cayó en el cordón, se enchastró entera, no pude ir. Sí. ¿Por qué fue? Hoy estamos jugando con esto. Me perdí de... ¿De qué te perdiste? ¿Por qué fue? Buenas tardes, Pato. Hoy acá después de lunes y martes. No escucharte. Extrañé. ¡Ay, muy bien! Qué lindo, bueno, ya estamos acá. Pato, te cuento que ayer fue mi cumpleaños.

0: Cumples acá cuando uno es más chico, recibe saludos de todos lados, hasta de la familia, que ni sabe que tenía. Cuando pasan los años, solo de un puñado de personas. Así es la vida, dice acá, soy corrista, ya 27. Ayer no importaba nada, solo la despedida de Messi. ¡Amigo! Y bueno, más vale tarde que nunca.
1: ¡Feliz cumpleaños!
0: ¡Claro! ¿Cómo pagaste un asado? ¡No! ¡Feliz cumpleaños, corrito! Bueno, tuviste un lindo día también porque compartiste fecha con la despedida de Lionel Messi, que coincidió justo con tu cumple, amigo. Un abrazo enorme, éxitos y más éxitos, a darle con todo. Ah, sí, vos me contaste que te despidieron del trabajo. Bueno, tranquilo, ya se van a abrir 2, 3, 4 puertas, 5 puertas más, vas a ver. Abrazo, y los dos. Pato dice acá, me perdí la posibilidad de un laburo por no llegar a tiempo. Uy, claro, dice acá, mira, yo tengo esa debilidad. No soy puntual y me perdí un buen trabajo por no llegar a tiempo. Cuando llegué me dijeron que ya estaban probando y que no recibían más. ¡Ay, no! Y viste, bueno, hay no sé si leyeron eso, que llegar a tiempo es estar 5 minutos antes. Si vos estás en el horario que tenés que estar, es como que ya estás tarde. Sí. Y hay muchos que tenemos ese problemilla de la hora. Sí, yo soy uno de ellos, me incluyo. Me cuesta un montón. Pero bueno, lo vengo laburando. Hay que trabajarlo, chicos. Pato, mi mamá me dijo que te cuente su historia. Ella se perdió de comprarse un juego de ollas porque mi papá le dijo que va a comprar eso, que seguramente era robado y esto que lo otro. ¿Sabés quién se lo compró? La vecina. Ollas espectaculares. Mi mamá lo quería matar a mi papá. Ahora que piola la vecina, ¿no? Sí, seguro. Debe haber escuchado todo. Debe ser que escuchó que tocó al lado y dijo: vecina, mire lo que me compré. ¡No! Cuéntenme, chicos. Me perdí de... ¿Y el por qué? Claro.
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1: En una tensa sesión, el oficialismo debate los proyectos de soberanía de las Islas Malvinas entre gritos e interrupciones. La diputada de Unión por la Patria, Florencia Cariñano, cuestionó a los legisladores que hablaban en medio de su exposición y les recriminó: el decorado se calla. Fue en plena sesión, en el plenario de Comisiones de Defensa, Legislación Penal y Relaciones Exteriores. Defensa de la soberanía. El oficialismo avanzó en diputados y prepara el proyecto para llevarlo al recinto el 21 de octubre. El tratamiento sigue en comisión este miércoles con la exposición de la secretaria legal y técnica de la presidencia, María Ibarzábal Murphy. La Libertad Avanza apunta a cerrar el debate el 14 de octubre y tratar la iniciativa en el recinto una semana después de una sesión especial. A 3 años del ataque de Hamas a Israel, el gobierno reafirmó su lucha contra el terrorismo y el antisemitismo. La Casa Rosada y el canciller Pablo Kirno manifestaron su repudio contra el movimiento islamista palestino por la masacre de 2023. La Real Academia Sueca de Ciencias otorgó el Premio Nobel de Química 2026 a Henry Kagan y Kenzo Soai por sus investigaciones sobre los efectos no lineales y la autocatálisis en la síntesis orgánica asimétrica. Los trabajos de ambos científicos permitieron avanzar en la explicación de un fenómeno que durante mucho tiempo representó un interrogante para la química: ¿cómo una reacción puede hacer que una de las dos formas especulares de una molécula termine predominando sobre la otra?

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6: Si observan con atención, podrán ver más allá de lo aparente. Podrán sentir que un viento arrasador y un suspiro suave están hechos de lo mismo. Que los colores en la roca no son solo paisaje, sino historia tallada por el tiempo. Que el fuego que ilumina es el mismo que cocina delicias. Que la lluvia que trae vida también te abraza y reconforta.

¡Qué buena con Labo! 25 sobre las 6 de la tarde, chicos. Última casi media hora de programa en esta tarde que se pasó volando. Me arrancó a las 2 de la tarde y ya media hora para las 7. 6-7. Falta. Bueno, genios, me mandan fotos de están tomando mates acá. Hola, Pato, es acá soy Lourdes, tomando mate con mi mami. Muy linda la radio, te felicito, seguí así. Gracias, chicos, a ustedes, sigan eligiendo Radio Fiesta. Ah, el pequeño que me pidió el 6-7, creo que me mandó el audio, ¿no?

0: Chicken me dijo, six, seven, después me puso, gracias, Pato. Bueno, ahora lo buscamos. Hola, Pato, lindo programa, algún tema, Capulero. Ay, Capulero no, te lo debo. Capulero, llegamos hasta los 90, viste, ahí damos vuelta. No, Capul no pasamos. Lo bueno que mi trabajo queda a unas cuadras de mi casa, me dicen acá. El audio, perdón, sí, escuchó el audio, me dice Pato, a ver.
1: Gracias, Pato, le hiciste la tarde a mi hijo, se puso a bailar, se puso contento. Ah. Justo me agarró en la hora de salir para el trabajo y bueno, mandarle un audio para que sea un poquito más rápido. Y bueno, muchas gracias.
0: Bueno, qué lindo. Ahí está el audio.
2: 20 más 20, más 20 más 7. Ay, soy profesor 6-7, mamichiman.
0: Contento, contento.
2: Gracias, Patito.
0: Ay, a vos, campeón, qué bien. Bueno, Santiago, a esto me refiero, chicos, que Radio Fiesta llega a toda la familia, ¿sí? Llegamos hasta los más pequeñitos y también vamos hasta los más grandes. Por eso, esto le explico a la gente que a veces, por ahí como que a veces se quiere enojar, ¿viste? No, pero pasame esto, pasame Almendrado, pasame Ramiro Alcócer, pasame... Está bien, va a salir Ramiro Alcócer, pero no va a salir siempre y todos los días, ¿sí? Vamos variando, es la programación de la radio de acuerdo a la audiencia que tenemos, ¿sí? Desde lo más pequeñito hasta lo más grandecito. Sí, por nombrarte, no un Ramiro Alcose, ¿no? Que no. Señor, por ahí a veces, por ahí como, no, pasame esto, pasame. Y tenemos que ir variando la música porque nos escuchan todos, ¿sí? Hasta pequeñitos, que genios, como este divino Santi que nos mandó el audio. Bueno, ¿qué más tengo por acá? ¿Qué pasó? No, gracias por el enlace, amigo, pero te lo digo, porque no se abre ningún enlace en la radio, sí. No podemos abrir ningún enlace. De hecho, no se marca como enlace. Por una cuestión de seguridad. Creo que ya lo expliqué, ¿no? Sí, ustedes tampoco deberían abrir ningún enlace. ¡Es pegriloso! ¡Es muy pegriloso! Hola, dice Pato. No entiendo. Hola, buen día. No tengo idea, amigo. No sé. Amigo o amiga, no sé quién por acá me manda este mensaje. En el hotel dice acá, no, cero idea, chicos. Pato, soy Fede, saludos para mi abu. Gladys, que la quiero un montón, te estamos escuchando acá en el negocio mientras atendemos. Ella tiene un carisma para atender. La adoro, dice acá, ojalá sería como ella, yo soy muy calentón. Muy, y bueno, hay que aprender del abu. 28 arriba de las 6 de la tarde. Estuve viendo, dice acá. Sí, están pasando en este momento la misa en honor a la Virgen de Río Blanco a través de la pantalla de Canal 4, ¿sí? La misa en honor a la Virgen de Río Blanco está siendo transmitida en vivo a través de la pantalla del 4. A ver, hay una canción que le hicieron los muchachos para Lionel Messi. Escuchen un poquitito.

0: En un ratito van a ver este video en nuestras redes. La canción de sus compañeros. Leo Messi está sentadito en el bondi y sus compañeros le dedicaron esta canción. ¿Querés verlo? Él va acostadito, ¿eh? No dice nada, mira de reojo. En un ratito en las redes de la radio.
1: No te vayas, chao.
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1: Anuncia marcado descenso de temperaturas para San Salvador de Jujuy. Tras una jornada de miércoles con 28 grados de máxima, se prevé una brusca baja térmica en la capital jujeña a partir del jueves 8 de octubre, alcanzando los 18 grados de máxima. Marcharon en Alto Comedero para pedir justicia por Karina y Leila. Familiares y amigos y vecinos se movilizaron en Alto Comedero para pedir justicia por Karina y Leila, las dos mujeres que resultaron gravemente afectadas por un hecho vial ocurrido el sábado en la avenida Intersindical. Jujuy será sede del concurso provincial del caballo peruano de paso. La provincia albergará del 9 al 11 de octubre la 17ª edición del concurso que reunirá más de 250 ejemplares en el predio ferial de Bajo la Viña. Se espera una amplia concurrencia de público para disfrutar de una de las actividades más destacadas de la especialidad en la región. Árbitro del clásico entre Gimnasia de Jujuy versus Gimnasia y Tiro de Salta. Álvaro Carranza será el árbitro del Clásico del Norte entre Gimnasia de Jujuy y Gimnasia y Tiro de Salta, que se disputará este domingo por la fecha 33 de la Primera Nacional. La AFA confirmó el juez para un encuentro clave en la recta final del campeonato. Para más información, todo Jujuy.
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1: 18:34.
0: Temperatura
1: 24 grados.
0: Humedad
1: 50%.
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Por aquí estamos, el grupo Cañaveral con la Joaquí, Echarme al Olvido. Tanan, tanan, tan. Qué buena tarde que tenemos, chicos, aprovechen para lavar la ropa. Pato dice, acá me tiré de cabeza a lavar las zapatillas, ya que dijiste que viene cambiazo de clima. Más vale que cambie el clima, dice. Ah, no sé, yo te dije que también es Jujuy. Ahí acá ya lo entendemos todo, claro, yo te digo. Me manda la foto de las zapatillas. Un abrazo grande, chicos, ahí están lavando zapatillas por acá. Bueno, ya están los reels en nuestras redes. Vayan a seguirnos y de paso ahí dejan los comentarios, se pueden bajar los videos. Está copado, está bueno. Hoy le metimos mecho, hoy bajamos 3 en nuestro turno. Sí, está copadísimo. Tenemos el de G.I. que le pide el poncho a la Sole, sí, y después nos enteramos que era para regalárselo a su mami. Las genias de Anto Matei y Ángela Leiva. Te toca tu primera competencia de farmear ahora y ellas son tus rivales. Ya está, te ganan por goleada. Vayan a ver el video, divinas están en este video. Y la canción para Messi, los compañeros de la selección le hicieron una canción como para que afloje y siga un poco más. Cosa que obviamente ya no creo que suceda porque nuestro capitán se retiró ayer. Hubo de todo un poco ese, la despedida de Messi, hubo de todo un poco. Sí. Y yo me quedo con la imagen final, como dije al comienzo del programa. Messi abrazó a su familia, yéndose y levantando las manos, saludando a la gente que fue a verlo. Esa es mi imagen. Lo demás. ¿Qué crees que te dé? ¿Qué más? A ver por acá. Abel me deja mensajes. Pato, genio, y acá. Seguí así. Muy bien. No, ya volvimos la semana pasada que estábamos. Del martes de la semana pasada que volvimos. Sí. Tan tan tan tan tan tan tan tan. Ah, mira. ¿Qué dice acá? Privado, que no. Ah, bien. Dale. Ok. No te preocupes. No te preocupes. Te lo aclaro porque es el. A ver, te lo digo a todo el mundo. No envíen enlace porque no abrimos enlaces. No es por una cuestión de que no querramos abrirlo, sino porque no se puede. No tenemos acceso. Antes te llegaban o nos llegaban a nosotros.

0: Linkeaditos en color. Entonces vos hacías clic en el link y se abría, ¿sí? Vos hacías clic y lo abríamos. Ahora no, ¿sí? Por el tema de las estafas, etapas virtuales y demás, ya no nos llegan así como para poder hacer clic. No, directamente aparece como un mensaje cualquiera, escrito. Sí, por eso ese es el aviso que siempre damos de que no abrimos enlaces y que no los envíen porque no lo vamos a abrir, no podemos abrirlo en realidad. Sí, es por eso, más que nada, no te preocupes. Está todo más que bien, amigo. Para mi hijo Lautaro, dice acá que estamos escuchando en la radio. Mi hijo estaba triste, dice acá, con la despedida de Messi, hasta que vio el partido y vio que estaba muy contento con su familia. Tiene 5 años, dice acá. Imagínate, anda a explicarle. Bueno, pero bien, ¿lo entendió? Yo no. Yo no entiendo. No entiendo por qué. ¿Por qué te va, Leonel? ¿Por qué? Beso para Marta, mi señora, dice acá que estamos escuchando la radio. Pato, de 10 tu programa, gracias. Algo del Dani Agostini. Daniel Agostini, 3, 2, 1, ¿estás listo?
1: ¡Sí!
0: ¡Y vamos, dale!

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0: Marcela Morelo, Lucho Pereira, una y otra vez.
1: ¿Qué me importa si yo me muero de plena?
0: No amo, no amo, chico. No amo que no vamos. No tenemos que ir.
2: ¡No!
0: Bueno, usted dice que dan.
2: ¡No!
0: Ah, bueno, entonces nos vamos todos. Último saludo para Florencia y para Naim, que son mis bebés, los amo con toda mi alma. ¿Qué va a hacer por acá? Pato dice que yo tampoco entendí. ¿Cómo hizo ese pibe para entenderlo? Me dice, te vamos a extrañar. Te vamos a extrañar todos, al capitán, es un grande. Pero ya está, terminó. Se terminó, Leo, se terminó. Bueno, me gustó mucho una frase que escuché que dijo, pero chicos, si tuvimos a Maradona y después vino Messi, ¿cómo nos vamos a soñar de que estando Messi venga alguien distinto, un distinto como lo fue él? Me encantó esa frase, es verdad. Viste que primero todo de Maradona, Maradona, Maradona, y después apareció Leo, apareció Messi. Y entonces, ¿por qué no tener la fe y la esperanza? Aparte son unos añitos más y sabe cómo se activan los pibes, ¿no? Me mata el meme ese de donde Scaloni está abrazando al hijo mayor de Messi y le ponen en la letra y dice, pibe, ¿está para jugar el mundial que viene?
3: Está buenísimo.
0: ¡Nos vamos, gente, nos vamos! Pato decía el pibe de 5 años que entendió el tema, que ya se fue Messi, que te lo explique, así no lo sentiste. No, le voy a pedir acá, necesito comunicarme con ese pibe, por favor, porque no, yo no lo he entendido, ¿eh? No entiendo, ¿cómo un pibe que tiene 39 años jugando lo que jugó ayer se calentó al final del partido porque no hizo el gol? Está enojado porque no hizo el gol. No entiendo por qué Luka Modric sigue jugando y... No entiendo. Como no entiendo por qué Ronaldo se enojó con su selección y... Bueno, en fin, la hipotenusa. Hay muchas cosas que no entendemos. Tampoco, el teorema de Pitágoras tampoco lo entendí. Aprobé de Pepe. Chicos, nos vamos. Gracias por todo. De verdad que es un placer acompañarlos. Espero que ustedes se hayan divertido. ¿Qué es lo que buscamos todas las tardes? Acá, en la 91.7, con todo este equipo maravilloso que tenemos. DJ Alan, Chofi Chofi, nuestra coordinadora, nuestra productora. Chivatín. ¿Y quién te habla? Mi nombre es el Pato Guzmán. Les mando un abrazo muy grande a todos. Hoy el Día de la Virgencita. Hoy es el Día de la Virgencita. Y hoy yo te voy a decir a vos que cuides tu fe. Que es muy importante el vínculo de fe que tengas con ese ser o ese ser especial. No estoy hablando de religión, ¿sí? Yo siempre dije que este programa no tiene una capa religiosa, sino que bueno, ustedes decidirán a quién tienen ahí arriba, a quién le rezan, con quién charlan. Ese ser superior, ¿eh?, al cual ustedes se dirigen cada vez que lo necesitan o cada vez que no, o para agradecer. En mi caso, yo le digo el flaco, ¿sí?, que es Jesús, pero es una conexión mía que yo tengo con él, que le digo el flaco. Vos tendrás a lo mejor a él o tendrás a alguien más, no lo sé. Pero sí es muy importante, y eso sí lo sé, y lo quiero compartir hoy con vos, que cuides esa relación que tienes con tu fe. Esa fe que vos tenés es muy importante cuidarla. Hay gente que tengo que me dice, no, Pato, yo no creo nada, yo soy ateo, y se respeta, está perfecto. Sí, no creen en nada. Pero he visto también a personas que no creían en nada y después ante situaciones difíciles terminan sosteniéndose de Dios, del flaco, o de, no sé, o Yahvé, o de, no sé, o como vos lo llames, ¿sí? No le pongo un cartel. Pero lo que voy es eso, protege y cuida tu fe, de la forma que vos la sientas. Hay quienes protegen y cuidan esa fe yendo a misa, yendo a las iglesias, yendo a las procesiones, rezando y un montón de cosas. Y está perfecto. Son formas, ¿sí? Muchos de ustedes lo hacen, está perfecto. Hay otros que también nos conectamos desde otra manera. Pero nunca perdemos el contacto con la fe. Nunca, ¿sí? Ya sea un rezo, la charla que tenemos con el flaco o con la virgencita en algún momento del día, cuando nos vamos a dormir, a veces cuando agradecemos en la mesa o cuando simplemente estamos camino al trabajo y se nos ocurre charlar con él y decirle, mirá, flaco, te encargo mi día, no la estoy pasando bien, me gustaría que me... y le rezás.

No importa el cómo, no importa la forma. Lo importante es que cuides esa fe que habita en vos y que llegó a vos. Quizás a través de tus abuelos, quizás de tus padres, o quizás vos la adquiriste, ¿sí? Quizás vos la tenés. Y está perfecto. Lo que quizás no está bien es imponer la forma al otro que no lo hace como vos. Porque eso también se ve. No porque tenés que ir a la iglesia, porque tenés que dar esto, porque tenés que rezar acá, porque si no, no sirve, porque no, yo hago esto, el yo. Cuidado con aquellas personas yo. Cuidado, mucho cuidado. La vida, la experiencia nos enseña que las personas yo son muy diferentes de los que realmente manifiestan o dicen ser. Eso quizás está mal. Querer imponer al otro, ¿sí?, la forma en la que esa persona se vincula, ¿sí?, con su fe. Eso sí está mal. Se respeta, ¿sí?, siempre se respeta y se valora la conexión tuya con ese ser especial que vos tenés. Yo le digo flaco, no sé cómo le dirás vos, pero hoy ese es algo para compartir. Cuida ese vínculo, cuida esa relación y aprende a respetar como el otro lo hace, porque no todos lo van a hacer como vos. Un abrazo muy grande, que Dios me los bendiga y hasta mañana a 2 de la tarde, si Dios quiere. Y sí, más amor, por favor. Hasta mañana, chau, los quiero.

Sí, señor. Ahí está, bajarle un poquito el volumen. Sí, señor, ahí está. ¿Cómo les va? ¿Cómo está? Buenas tardes, buenas tardes, buenas tardes. Muy, pero muy buenas tardes. ¿Qué temperatura tenemos? Llegó el verano, ¿eh? Pero es por hoy nada más, ¿no? Así que no se preocupen que mañana vuelve a descender la temperatura. Sí, señor, ¿cómo les va? ¿Cómo están? Bienvenida, gente amiga de todos lados. Esto es la tarde-noche de Radio Fiesta.

Ah, ¿cómo están? Buenas tardes, bienvenidos a nuestro mitad de semana ya, ¿no? Mitad de semana recién, pensé que era jueves. No, recién estábamos para miércoles 7, Día de la Virgen. Ahí estamos viendo nada más y nada menos la misa en honor de la Virgen de Río Blanco, que era su día. Algunos trabajando, otros no, otros tomaron, decidieron, pero la gran mayoría, o mediodía trabajaron, ¿no? La gran mayoría, ahí está. Muy, pero muy buenas tardes para toda la ama de casa que está descansando seguramente. La gente trabajadora ya descansándose, algunos todavía en el laburo. Y los chicos que no tuvieron clase, así que seguramente están contentísimos, contentos, están recontentos. Bueno, acá estamos para mis grandes amigos, los choferes, los que están laburando, visto mucho, no se toman feriadito ellos, no, la gran mayoría laburando, como siempre, poniéndole el hombro al país. Mi nombre es Sergio Barbagelata, con un equipazo, acá estamos, sí señor, con música, con ritmo, con todo, como siempre, vamos a estar con todos los aditivos, todo lo que...

ponemos lo que hay que poner, ¿eh? En el día posterior, ¿no es cierto?, a la tristeza que hemos vivido con Lionel Messi el día de ayer. Che, me encantó ese de la empresa de seguro que salió, ¿no? Algunos lloraban, todos dicen, no, dice, vi la empresa de seguro, dice, de Chiqui Tapia. En los drones, dice, me volvieron las lágrimas al cuerpo. Volvieron las lágrimas, estaba llorando, dice, y me volvieron las lágrimas para adentro. Me encantó, qué lindo. No me digas que ha metido una publicidad de Chiqui Tapia. Claro, todo era Messi y sale la empresa de seguro, esa. Bueno, qué bonito. Voy a ir con música, vamos a realizar la presentación oficial de nuestro programa con música, como tiene que ser, ¿eh? Los chicos de la vida haciendo qué agonía, el inicio lo marcamos así, de esta manera.

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1: Bueno, porque Gaspar y el hijo

0: Muchas gracias, Ricky.
1: Bien, hermano. Un fenómeno.
0: Gracias, Gaspar, por venir. De corazón. Cuídate mucho.
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0: ahí está. El amigo para amigo Fachita había pasado, nada más y nada menos, el tema que me habías pedido, Facha, ahí está, un saludo grande para vos, que me había pedido nada más y nada menos.
1: ¿Qué hace Sergio? ¿Cómo anda Sergio?
0: Bandido era, ¿no?
1: Bienvenido
0: Bandido.
1: A Radio Fiesta.
0: Vamos Bandido. A...

0: Full con toda la
1: sí, señor.
0: Adrenalina.
1: Vamos todavía, vamos.
0: ¿Algún temita en especial para el facha?
1: Bandidos.
0: ¿Algún temita de bandidos? ¿Algún temita de bandidos para el facha? Nos vemos.
1: Ahí está, nos vemos, facha. Un saludo grande. Ahí está. Está full el facha, con nosotros, Bueno, ahí vamos a estar en algunos instantes con lo que está sucediendo el día de hoy con la procesión. No es cierto que estamos viendo... la misa. Ya pasó la procesión en honor a la Virgen de Río Blanco y Paypay. Ahora estamos con la misa. Bien, transmisión en vivo de la gente de Canal 4. Estamos siguiendo toda la historia. Me voy porque tengo las locales por acá con mi amiga Claudia, que ya se viene. Esto es...
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1: Corte de luz programado en Yuto y Pozo Colorado. GESA realizará este jueves 8 de octubre tareas de mantenimiento y mejora con interrupciones del servicio. En Yuto el corte será de 8:30 a 13:30 aproximadamente y afectará a El Bananal, La Montañita y zonas cercanas. En Pozo Colorado la interrupción será de 10 a 15 horas aproximadamente. En Sausalito, Alfarcito, Rinconadillas, Santuario de Tres Pozos y sectores aledaños. Marcharon en Alto Comedero para pedir justicia por Karina y Leila. Familiares, amigos y vecinos se movilizaron en Alto Comedero para pedir justicia por Karina y Leila, las dos mujeres que resultaron gravemente afectadas por un hecho vial ocurrido el sábado en Avenida Intersindical. Jujuy será sede del concurso provincial del caballo peruano de paso. La provincia albergará del 9 al 11 de octubre la 17ª edición del concurso que reunirá más de 250 ejemplares en el predio ferial de Bajo la Viña. Se espera una amplia concurrencia de público para disfrutar de una de las actividades más destacadas de la especialidad en la región. Cristiano Ronaldo despidió a Messi con un mensaje. Tras la despedida de Messi de la selección, Cristiano Ronaldo le dedicó un emotivo mensaje en redes. Todo mi respeto por lo que has logrado con Argentina. Un abrazo. El portugués destacó así la trayectoria del capitán argentino. Para más información, todo Jujuy.
0: 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En Radio Fiesta, hora
1: 19:31.
0: Temperatura
1: 22 grados.
0: Humedad
1: 61%.
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1: Sí, vamos todavía, 19 horas 42. Sí, sí, ahí está, bájale el volumen, ahí está. Sí, señor, ahí está, ahora sí, ahora sí, ahora sí, ahí tenemos buena música. Después de las locales. Vos sabés que buscan en San Salvador de Jujuy a Mira Sofía Guerrero García de 13 años. Desgraciadamente, mirá vos, otra chica perdida. El Comité Interinstitucional de Actuación de Casos de Desaparición de Mujeres, Niñas y Personas de la Diversidad informó la búsqueda de Amira Sofía Guerrero García, 13 años, tiene 13 añitos, mirá. Se encuentra desaparecida desde hoy miércoles. La denuncia fue radicada durante la jornada del día de hoy, ¿no? Según la información difundida, Amira mide aproximadamente unos 52, tiene cabello largo oscuro, con flequillo, tez blanca, ojos marrones, achinados y cara redonda, utiliza brackets. En el momento de su desaparición vestía una remera blanca de mangas cortas, pantalón corto negro y zapatillas deportivas azul oscuro. ¿Dónde informar? Los de las vías habilitadas son el 911, el 3886-860239, el 3886-828609. Ahí se puede acudir a la unidad policial más cercana. La información puede ser aportada de manera directa a las autoridades para contribuir con la búsqueda. No se olvide, ya tenemos 13 añitos nada más, mira vos, oh, oh, Dios mío, ¿sabes qué? Pausa, pausa con Ráfaga, ¿no? Sí, señor. Ráfaga siendo Dulce Dueña.

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2: Si observan con atención, podrán ver más allá de lo aparente. 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

0: Los chalos, chicos de los halcones que ganaron. Hoy ganaron los halcones de UFA de la mano del amigo Gabriel Belizán, su entrenador, a las lechuzas 2-1.
1: ¡Olé! ¡Mi buen amigo!
0: ¡Sí, señor!
1: Contigo,
0: ¡sí, señor! ¡De corazón! ¡Halcones! ¡Saludos para los halcones!
1: ¡No me importa lo que digan! ¡Lo que digan los demás!
0: ¡Ella no canta! ¡Hoy ganaron los halcones de UFA! ¡Le ganaron las lechuzas! 2-1. ¡Mirá, qué bueno! ¡Buenísimo, eh! ¡Halcones de UFA! Un saludo grande ahí al amigo Gabriel Belizán. Le mandamos un saludo muy especial ahí al director técnico y a todos los chicos, por supuesto. Así que a full. Conmigo. La cumbia de los trapos para los halcones. Conmigo.

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0: Sí, señora, ahí estamos de vuelta. Voy con los datos del tiempo, dame por favor, porque sí, me quedé pensando en nada más y nada menos que hemos ingresado en una nueva hora, por eso vamos a estar con los datos del tiempo, gentileza de la gente del Servicio Meteorológico Nacional. Dale.
1: En Radio Fiesta, hora
0: 28 minutos.
1: Temperatura
0: 28 grados, 4 décimas.
1: Humedad.
0: Ha bajado un poco más la temperatura, mira vos. La humedad del 41%, el cielo está ligeramente nublado, visibilidad 15 kilómetros, presión atmosférica 902.2 hectopascales. Los vientos soplan de sector noreste a 17 kilómetros la hora, el pronóstico mayormente nublado. Para mañana jueves hay descenso de la temperatura, ¿no? Sí, mañana jueves 22-23, nada que ver con hoy, 22-23 para mañana, mayormente nublado en la mañana, mayormente nublado en la tarde, con lluvias aisladas hacia la noche. Y para el viernes vuelve a subir un poco la temperatura, la máxima va a estar en los 25-26 grados, mayormente nublado en la mañana con posibilidad de lloviznas, mayormente nublado en la tarde, mayormente nublado hacia la noche. Muy bien, me encanta tener la temperatura. Calor. Hoy el día más caluroso de todo el día.
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0: Algo de cuarteto. ¡Ay, sí, señor! ¡Ponele cuarteto con la conga!

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señora, estamos de vuelta con la gente de la liga. 22:23, 20 horas, 23 minutos. Eso quise decir. Hoy día de la Virgen del Río Blanco y Paipaya, ¿no? Sí, señor, la gente viene con todo. Estábamos ahí, nada más y nada menos que este. Miles de fieles participaron, ¿no es cierto?, en este caso de la peregrinación y la misa en honor de la... Primero la peregrinación, la manifestación de fe por las calles de Jujuy, ¿no?, donde se destacó la presencia del obispo César Fernández, ¿eh? Hoy miércoles Jujuy vive una de las jornadas religiosas más importantes del año con la actividad en honor a la Virgen del Río Blanco y Paipaya, madre y patrona de la provincia, ¿no? Durante la tarde se realizó, como es costumbre, ya la tradicional peregrinación por las calles. Una importante participación de fieles que acompañaron posteriormente. Hoy el día más caluroso, te digo, mirá, los fieles estuvieron ahí, Tuvo lugar la celebración de la misa. Posteriormente la jornada estuvo marcada por la emoción, la devoción y la presencia de numerosos familiares que se acercaron para renovar su fe y participar de una de las celebraciones más significativas. Al finalizar las actividades, el obispo César Fernández realizó un balance y destacó el clima de fe que acompañó la celebración. Dijo que jornada hermosa.

0: linda, llena de emoción. Esperemos que todo lo que necesitemos de, en el corazón de nuestra vida, siempre que estemos al lado de Dios, lo vamos a conseguir, expresó, ¿no? También resaltó la forma en que los fieles se acercan espontáneamente a este tipo de encuentros religiosos. Destaquemos, mandó un mensaje de unión para todos los argentinos, por supuesto, ¿eh? No nos olvidemos que el día domingo se viene una nueva peregrinación, ahí está, ¿no? Así que esté muy... En el marco de esta celebración, el domingo seguramente habrá otra peregrinación a esta. Estaremos con la información también por ahí, ¿eh? Sí, señor, el chino y la rebelión de nada sirvió.
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0: triste realidad del éxito, ¿no? De Grupo Brumas, consagratorio, por supuesto, de la mano de mi gran amigo Daniel Chavo Pizarro, el creador de este éxito. Brumas, triste realidad. ¿Qué tengo? ¿Las noticias? Dale.
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0: Buscan a un adolescente de 13 años en Jujuy. El SINDAC busca a Mira Sofía Guerrero García, de 13 años, desaparecida desde este miércoles en San Salvador. Al momento de su desaparición, vestida de remera blanca, short negro y camisa, zapatilla azul oscuro. Quienes tengan información pueden comunicarse al 911 y acercarse a la comisaría más cercana. Alerta amarilla por viento sonda. El Servicio Meteorológico Nacional emitió alerta amarilla para mañana jueves por viento sonda, principalmente durante la tarde en zonas de Cochinoca, Humahuaca, Rinconada, Santa Catalina, Tilcara, Tumbaya, Yavizuque. Se esperan ráfagas fuertes, bajo humedad y reducción de la visibilidad. La alerta también rige para el día viernes. Corte de luz programado en Yuto y Pozo Colorado. La empresa realizará este jueves 8 de octubre tareas de mantenimiento y mejora con interrupciones del servicio. En Yuto el corte será de 8.30 a 13.30 aproximadamente y afectará el Bananal, la Montañita y zonas cercanas. En Pozo Colorado la interrupción será de 10 a 15 horas aproximadamente. En Sausalito, Alfarcito, Rinconadilla, Santuario de Tres Pozos y sectores aledaños. Jujuy será sede del concurso provincial del caballo peruano de paso. La provincia albergará del 9 al 11 de octubre la 17ª edición del concurso, que reunirá una más de 250 ejemplares en el predio de Bajo la Viña. Se espera una amplia concurrencia del público para disfrutar de una de las actividades más destacadas de la especialidad en la región. En minutos, seguimos con más información.
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0: Sí, señora, y tomo con corazón flechado haciendo ternura.

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0: la gente de Liberados. Te quise olvidar haciendo este excelente tema. Camino hacia las 9 de la noche.
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0: Sí, señor.
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0: No sabía, mira, aumentó el boleto en tu. ¿En Pálpala? Sí, señor, confirmadísimo entonces. El boleto del colectivo aumentó en la ciudad de Pálpala. Se fue a 1.323 pesos con 76 centavos. Esto es para el servicio urbano. Y 1.746 pesos con 50 centavos en el tramo interurbano hacia San Salvador de Jujuy. Rige desde el 1 de octubre. Mira vos, la suba responde a actualizaciones del servicio interjudicial y a la ordenanza municipal que establece que el boleto equivale a un 75% de esa. Se implementó de forma automática en todas las máquinas validadoras del sistema SUBE, ¿no? Muy bien, perfecto, ahí está. Bueno, el boleto del colectivo entonces subió a 1.323 pesos y el interurbano 1.746. Estás pagando entonces 1.323 por un lado y 1.746 a San Salvador de Jujuy. Ahí está, muy bien. Y sí, te tengo que dar a conocer qué va a ser. No queda otra. Sí, señor. Vamos. Ahí está, vamos a conocer ahí. Bien. Me voy a quedar con música. Virus Cumbierón haciendo Me Vas a Extrañar. Virus Cumbierón. Camino hacia las 21, dale.